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0: Estamos nuevamente en Jungla Semántica, estamos en la carta de Pablo a los Gálatas, aprendiendo muchísimo de lo que pasaba en aquella época, en esas discusiones tremendas que había sobre cómo se justificaba una persona, por la ley o por la fe. Y estamos viendo los contrastes que pone el apóstol Pablo aquí para dejarnos claro que a través de la fe en Cristo es que logramos ser justificados. Bienvenido, Héctor, gracias por acompañarnos.
1: ¿Qué tal, Esteban? ¿Qué tal, amigos? Y acá estamos muy contentos de estar nuevamente en Jungla Semántica, analizando estas imágenes verbales acá escritas en la carta de los Gálatas. Y hoy, capítulo 3, versículo 11, habíamos comenzado a leer algo en el programa pasado, Es tan importante esta sección porque este versículo en particular, sacado de Habacuc 2.4, se va a repetir en toda la Biblia. Va a estar en Romanos, va a estar en Hebreos, está acá en Gálatas. Y uno dice, ¿pero por qué? Bueno, porque esto lo escribió el profeta Habacuc, ya mostrando cuál era el plan de Dios. No había un plan B. A veces creemos que Dios le falló el plan A.
0: Claro.
1: Y dice, bueno, vamos a un
0: una
1: plan
0: alternativa,
1: B.
0: Seguro.
1: Bueno, yo he escuchado decir que gracias a la desobediencia de los judíos nosotros somos salvos. Y uno dice, no, para, estás interpretando bien, mal. Porque, ¿qué pasa? Como la versión 60 dice que por la desobediencia, y colocaron un por la desobediencia de los judíos vino la salvación a los gentiles, ese por muy mal colocado, porque no es por en el griego.
0: Ajá.
1: Es un caso instrumental que es con.
0: Con. Ajá.
1: Con. Porque si yo digo que por la desobediencia viene, claro, ahora Dios, claro, se vuelca, claro, a los gentiles, entonces tenemos que decir que los gentiles son plan B.
0: Uh-huh.
1: Es como que Dios, conversando con el querubín, le dice, querubín, a mi pueblo que yo escogí me rechaza. ¿Qué hacemos? Y dice el querubín, bueno, mire Dios, usted es el jefe máximo, usted debe tener un plan B. Y dice, sí, tengo el plan B. Tengo los gentiles que no los quería salvar, pero bueno, ¿qué vamos a hacer? Yo a alguien tengo que salvar en la humanidad. No voy a quedar tan escrachado en la historia no salvando a nadie. Así que vamos a salvar, plan B, a los gentiles. Pobrecitos los gentiles. Hermanos, y es interesante.
0: Es una locura pensar de esa manera.
1: Una locura, sí. Bueno, pero te lo dicen, ¿eh?
0: ¿Ah, sí?
1: Ah, sí. Algunos judíos mesiánicos te lo dicen, que gracias a ellos... Varios me han dicho esto, que gracias a la desobediencia de los judíos, nosotros somos salvos. No, no. Dios ya tenía en Génesis, en ti serán benditas todas las familias. Y Dios ya tenía previsto, ¿verdad?, en su soberanía, y lo tenía ya en el plan, un solo plan. Ah, de dos pueblos iba a ser uno. O sea, de los judíos y de los gentiles iba a ser la iglesia. O sea, que esto no es que le falló y recurrió al plan B. Bueno, algunos no están leyendo la Biblia y entonces se equivocan.
0: Claro.
1: Pero realmente no es por la desobediencia, sino con. Y al poner con, ahora sí tiene sentido, porque conjuntamente ellos van cayendo, Dios va salvando.
0: Claro.
1: O sea, no hay un plan B. Es el mismo plan que Dios ve, que ellos van cayendo y Dios va salvando. Siempre quiso salvar a los gentiles, a los paganos.
0: Claro.
1: Lo que pasa es que lo que a veces olvidamos nosotros, que como todos los profetas, bueno, casi todos los profetas profetizaban o a Judá o a Israel...
0: Ahí está el tema.
1: Ahí está el tema, pero nos olvidamos de que Jonás no fue ni a Jonás, no fue ni a Israel ni a Judá, fue a los paganos ninivitas.
0: Uh-huh.
1: Y no nos olvidemos que en Isaías 40, que nosotros tenemos una mala traducción ahí, Isaías 40, verso 1 dice, consolaos, pueblo mío. No es consolaos, es un imperativo. No le está pidiendo que hagan una terapia de grupo y se consuelen. ¡No! El imperativo es consolad. Porque la orden en Isaías era que ellos tenían la ley, los profetas, tenían los pactos, tenían los patriarcas, tenían todo, ¿no? Entonces ellos eran los encargados de entregar el mensaje a las naciones, a todas.
0: Uh-huh.
1: De hecho, ¿quién no recuerda Isaías 49? Súbete un monte alto, oh anunciadora de Sion. Súbete y anuncia a las naciones. O sea, ellos eran los encargados de hacerlo y nunca lo hicieron. Esa fue la reprimienda de Jesús a aquellos judíos que él les dijo, ustedes son guías, pero son guías ciegos.
0: Entiendo.
1: Y esa era la reprimienda de Pablo también, cuando allí en Romano dice, ustedes tenían que haber comunicado y no lo hicieron. Ahora, no comunicar solo a los judíos, a todos, absolutamente a todos. Entonces, siempre Dios tuvo en mente no solo su pueblo, sino otros pueblos también que tenían que escuchar, otros pueblos. Pero el pueblo judío no fue un buen comunicador de la palabra de Dios. Entonces, el Señor enseñó que cuando venía el Espíritu Santo iban a poder ser los testigos realmente en Jerusalén, Judea, Samaria y hasta lo último de la tierra. O sea que esto ya estaba en el plan de Dios allá en Génesis. Por eso es importante entender que realmente acá, cuando llegamos al versículo 11 con este versículo, es fundamental que la salvación no iba a venir por ritos, ofrendas, la ley, circuncisión, nada, sino por fe. Fíjese que el verso 11 dice, y que por la ley, ninguno, y este ninguno es categórico, ninguno se justifica para con Dios, y pone el sello, es evidente. Uh-huh. La pregunta que yo le haría a Pablo es, señor Pablo, ¿de dónde saca usted la evidencia? Y él me dice, pero Héctor, estoy citando a Habacuc 2.4, esto no lo estoy inventando yo, ya estaba en el plan de Dios. Entonces, muy importante este versículo. De hecho, este versículo nos resuelve un pequeño problema que vamos a tener en programas que vienen, ¿no?
0: Ah, sí.
1: Ya lo voy largando, ¿verdad? Me gusta generar problemas para aclararlo después. Que está en Gálatas 5, versículo 4, que dice, Pablo escribiendo a los Gálatas, dice, de Cristo os desligasteis los que por la ley os justificáis.
0: Ajá.
1: Si yo lo analizo tal cual como está, es una herejía. Porque Pablo está admitiendo que algunos se estaban desligando de Cristo porque se estaban justificando por la ley. Porque está en un presente del indicativo pasivo. Os justificáis. Y uno dice, pero ¿cómo si la ley no justificaba ni tenía el propósito? Bueno, esto es una figura literaria que se llama idiotismo.
0: Mira.
1: Sí, suena...
0: Suena fuerte.
1: Suena fuerte. Yo nunca me voy a olvidar, hace unos 5 años atrás, sí, tal vez 5 años atrás, o 6, que di un taller sobre los idiotismos en los púlpitos.
0: Mirá.
1: Y la gente me llamaba.
0: Me imagino cómo habrá sido el ambiente.
1: Sí, no, es que me llamaban de todas partes. Dice, Héctor, ¿no será muy fuerte el título? Los idiotas en los púlpitos. No, los idiotas no. Los idiotismos, es una figura literaria. De las 152 figuras literarias, Esteban, hay una figura que se llama idiotismo.
0: Mirá.
1: Que viene del griego idioma.
0: Mirá vos.
1: De ahí la palabra española, el idioma. Idioma español, idioma portugués. Viene de esta palabra griega idioma. Idioma es una manera de hablar, en un griego ático, de decir algo que nunca va a pasar en el futuro, pero que ellos intentaban hacerlo. Por eso yo trabajé bastante en este verbo cuando colaboré con la Biblia y la Sociedad Bíblica Iberoamericana, porque ¿qué pasa? En el griego está como presente indicativo, pero hay que poner el significado de la figura literaria. Entonces la traducción correcta sería, de Cristo os desligasteis los que por la ley intentáis ser justificados. Ellos solo intentaban ser justificados por la ley porque la ley nunca iba a justificar. Entonces ahí se traduce perfectamente la figura literaria, que es algo que se dice que para el futuro intentaban hacerlo, pero nunca iba a lograrlo. Es una figura literaria. No es fácil la figura, porque los versículos que tiene idiotismo, hay que estudiar mucho el contexto, hay que saber mucho del estilo literario.
0: Entiendo.
1: También del escritor. Y se resuelve muy fácil porque el mismo Pablo está diciendo en 3.11 y que por la ley ninguno se justifica para con Dios. Es evidente.
0: Claro.
1: Es evidente. ¿Y por qué? Lo voy a explicar. Porque el justo por la fe vivirá. Una de las cosas que me llama la atención del versículo, y quiero ahora empezar a analizar el versículo, no comienza en el griego el verso 11 con una y que por la ley. Comienza con una conjunción adversativa. Es una conjunción que es un pero. Y este pero no solo muestra el contraste, sino aclara lo que hacer y lo que dice la ley de lo que tengo que hacer. Es interesante que no solo muestra el contraste, sino que aclara lo que hay que hacer, porque me dice lo que yo tengo que hacer y lo que hace la ley. La ley no te justifica.
0: Uh-huh.
1: Y lo que yo tengo que hacer es vivir por fe,
0: claro,
1: y creerle,
0: claro,
1: a él. Uh-huh. Entonces, no solo es un contraste, ¿no? Porque en el griego comenzaría, pero, por la ley, ninguno se justifica para con Dios. Ninguno. ¿Por qué el pero? Porque en el verso 10 había dicho, maldito todo aquel que no permaneciera en todas las cosas escritas en el libro de la ley para hacerlas.
0: Sí.
1: De todos modos, si la hacía, tampoco iba a ser salvo.
0: No.
1: Iba a ser santo, pero no salvo.
0: Claro.
1: Iba a ser una persona muy santa, que nadie llegó, ¿no? Nadie llegó.
0: No.
1: Porque la ley era muy dura. Se era santo cuando se guardaba los 613, pero se era pecador si vos fallabas en uno.
0: En uno. Uh-huh.
1: Dice Santiago, te hacías culpable de todos.
0: De todos.
1: Entonces, en el verso 11 está muy bien la explicación y muy bien el contraste, ¿verdad? Habla de nadie. La palabra nadie aquí es interesante. Bueno, no dice nadie, la 60 dice, y que por la ley ninguno. Ninguno. En el griego, el udeis, que es una, es un rotundo y contundente y categórico negación de que absolutamente nadie podría llegar a ser salvo por la ley.
0: Bueno, retomamos esto luego de la pausa, ¿te parece? Estamos con material pesado, en Jungla Semántica, mirando elementos que nos hacen pensar y mucho. Ya volvemos enseguida, luego de esta pausa.
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0: Estamos en Gálatas, capítulo 3, versículo 11, sabiendo que el justo por la fe vivirá, y de ello tenemos que diferenciarlo de la ley, por la cual ninguno se justifica. Y allí estábamos tratando de mirar cómo se mueve este pasaje y este tema en el contexto de Gálatas también.
1: Sí, exactamente, porque ¿qué pasa, Esteban? Es un versículo, como dijimos recién, sumamente importante, porque se pasea en toda la Biblia, uh-huh, y aclara supuestas contradicciones. De no nos olvidemos que Santiago dice que Raab fue salva cuando escondió a los mensajeros.
0: Sí, sí, sí.
1: También Abraham fue salvo cuando,
0: sí,
1: sacrificó a su hijo. Y resulta que lo que estaba hablando Santiago era el resultado final de la,
0: uh-huh,
1: fe.
0: Uh-huh.
1: O sea, Abraham levanta el cuchillo en Génesis 22 porque le había creído en Génesis 15. Abraham, Raab la ramera, esconde a los mensajeros,

0: palabra de Dios. Ahora en el verso 11, entonces, para ir cerrando este verso, que comienza con un pero que no solamente muestra el contraste, sino aclara lo que hay que hacer y lo que dice de la ley, que la ley solo te condenaba, nada más, dice nadie. Este ninguno, que es nadie en el griego, es categórico, es rotundo, es contundente, porque a veces nosotros decimos, che, nadie estudió, y resulta que de 100, 4 estudiaron.
1: Claro, entonces, no es una generalización,
0: exactamente,
1: digamos.
0: Exactamente, nadie. Por ahí decimos, nadie es de Danubio, pero resulta que somos como 4 o 5 en todo Uruguay.
1: Sí, sí, un equipo de fútbol, le aclaramos al oyente.
0: Exactamente, sí. Exactamente. No es el río Danubio. Bueno, entonces a veces decimos nadie y resulta que no es nadie, ¿verdad? O ninguno, ¿verdad? Ninguno estudió. Bueno, acá sí.
1: Acá sí.
0: Acá es rotundo, el udeis es rotundo y contundente. Si dice que nadie y ninguno se justifica, es ninguno, es cero. Y la razón es más que obvia, ¿no? Y él la explica. Es evidente, porque el justo vivirá por fe.
1: Claro,
0: no
1: ahí
0: por
1: está.
0: Obras. Entonces, la ley nunca, la ley era obra, no era fe. ¿No? La ley no requería jamás nada de fe, solo obra.
1: Obra.
0: Entonces, cuando nosotros vemos, para con Dios, es evidente, uno dice, ¿de dónde sacó la evidencia Pablo? Bueno, la sacó de Habacuc 2.4. Eso es muy importante saber que Pablo...
1: Claro, en este versículo lo justifica así, pero ya venía con el argumento que desde Abraham le fue contado por justicia, ¿no?
0: Exactamente, sí, no es el primer versículo. De
1: cuando
0: hecho,
1: creyó por la fe.
0: Sí, exactamente. De hecho, yo estaba estudiando, como hablábamos antes de la pausa, esta figura literaria. Yo estoy haciendo un libro sobre las 152 figuras literarias, cómo interpretar textos difíciles. No sé si lo voy a terminar antes que venga Cristo, no sé. Pero muchos me dicen, pero te va a llevar mucho tiempo. Bueno, el tiempo va a pasar igual, yo escriba o no escriba. Así claro. Que cada tanto voy escribiendo sobre algo. Y estudiando sobre el idiotismo, resulta que yo necesito, eso lo voy a explicar cuando lleguemos al capítulo 5, pero necesito un solo versículo que contradiga de lo que decía 5.4, ¿no? Pues en el libro de Gálatas, tengo más de 45 versículos que contradicen. O sea, no solo Gálatas 3.11, sino que hay 44 versículos más que dice, como citábamos recién lo de Abraham, de que nadie puede ser justificado si no es en Cristo Jesús, por la fe en Cristo Jesús. Entonces ahora, cuando llegamos, que dice el justo por la fe vivirá, esa palabra dikaios, pisteos.
1: Sí.
0: El dikaios es no el que es justo, sino el que es declarado justo. Nos ve a través de la sangre de Cristo, entonces nos declara justo.
1: Claro.
0: Y entonces, como nosotros le creemos por fe, dice que vivirá. Y utiliza, por supuesto, el verbo zoe, ¿verdad? En este caso, el sesetai, que viene de zoe o zoe, que es vida eterna. Y acá vivirá como vida eterna. No nos olvidemos nunca que tanto la muerte es eterna como la vida es eterna. Nunca nos olvidemos lo que Pablo plasmó muy, pero muy bien allí hablando y explicando acerca de la gente condenada, los que están en Cristo. Dice en el capítulo 6 de Romanos 6, verso 23, porque la paga del pecado es muerte. Ahora, qué interesante que para paga utilizó la palabra opsonia.
1: Opsonia.
0: Y opsonia era la paga de hambre, de pan viejo que le daban a los esclavos.
1: Mirá vos.
0: Porque uno podría llegar a pensar, bueno, si el pecado paga bien, yo voy a empezar a pecar.
1: Claro.
0: Y me hago millonario. No.
1: Encima paga mal. Sí.
0: No, paga muy mal, paga.
1: Sí.
0: Pero paga muy mal porque paga con la muerte.
1: Claro.
0: Por eso utiliza Pablo la palabra opsonia para paga, que era la paga miserable en víveres que le daban a un esclavo, que era pan viejo y agua.
1: La paga del pecado es muerte.
0: La paga del pecado. Ahora es muerte. La palabra muerte es acá tánatos. Y tánatos es eterna. O sea, la paga del pecado es muerte, más la dádiva de Dios es vida eterna. Tanto la palabra tánatos como zoé, las dos son eternas. Una es muerte eterna y la otra es vida eterna. Y el contraste no solo está en tánatos y zoé, porque Tánatos es eterno, pero Zoé es eterno.

0: Pero una es paga y la otra es dádiva. Esa es la diferencia. El enemigo paga. Y Dios no paga, Dios regala. Porque la dádiva de Dios. La salvación es un regalo de Dios, Esteban. A veces el cristiano trata de amortizar lo que Dios hizo.
1: Sí.
0: No podríamos pagar ni los intereses de la deuda.
1: No.
0: Pero no la deuda, los intereses de la deuda. Y gracias a Dios no hay que pagarlo, porque como es gracia,
1: claro.
0: Al ser gracia, entonces es un regalo. Los regalos no se pagan.
1: No.
0: Un ejemplo, cuando vos en junio me hagas un regalo.
1: Por el cumpleaños.
0: Por el cumpleaños. Yo no te voy a decir, che, Esteban, ¿cuánto te costó? Estamos en tiempo difícil, decime más o menos y yo te doy la mitad del regalo. No, Esteban, ni sueñes eso.
1: Claro. No sería un regalo.
0: No sería regalo. Y yo quiero un regalo, sí, realmente. Sí, sí. Bueno, ahora, nadie paga los regalos. Bueno, salvo cuando Adriana me trae los regalos de cumpleaños a mí. Que me dice, mi amor, te mereces esto y mucho más. Y yo digo, no, mi amor, yo no me merecía esto. Solo unos pañuelitos en una cajita nomás. Bueno, ahora, ¿por qué es importante esto, Esteban? Porque, como la gracia es un regalo, yo no tengo que pagar, yo tengo que agradecer. En junio, cuando vos me traes ese regalo, yo te voy a decir muchas gracias.
1: Claro.
0: Claro, cuando vos cumples año también, te tengo que regalar también a vos. Entonces, cuando alguien regala, Esteban, uno queda contento y lo único que uno dice es muchas gracias.
1: Muchas gracias.
0: La salvación es un regalo, por lo tanto debemos servir a Dios por gratitud y decirle siempre, Señor. Cada mañana deberíamos decir, Señor, muchas gracias.
1: Muchas gracias.
0: Muchas gracias por esta gracia, el favor de Dios, que no lo merecemos. Por lo tanto, tenemos los contrastes. Muerte, vida, paga y dádiva. Y pecado y Dios dándonos los regalos.
1: Amén.
0: Por eso es importantísimo finalizar en Gálatas 3:11 diciendo, el justo por la fe vivirá. Y no solo vida abundante, sino una vida eterna. Dios le bendiga muy ricamente.
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1: Son las 9.
2: Tú estás involucrada en una gran obra de construcción, amada. Si eres una mujer sabia, según la palabra de Dios, estarás edificando y no derribando, como dice Proverbios 14:1. Estarás edificando y no serás desalentada por el enemigo. Esta es la influencia que tenemos como mujeres.
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2: Hola, mamá verdadera que me escuchas. Quiero darte las gracias por los mensajes de ánimo que recibimos de parte de ustedes. Recientemente, durante la conferencia de True Woman en Indianápolis, varias de ustedes se acercaron a decir cómo han sido bendecidas con las enseñanzas y el ánimo de este podcast. Esto nos confirma lo necesario que es este ministerio de ancianas a mamás jóvenes. La iglesia es un cuerpo y cada persona tiene una labor que hacer para beneficio de los demás. Y las ancianas estamos llamadas a ayudar a las mamás jóvenes a amar y criar a sus hijos, mientras ustedes levantan una generación para Dios. Muy especialmente en estos tiempos tan difíciles que tienden a obstaculizar nuestros esfuerzos y a desanimarnos en la obra. Porque la obra que tú estás haciendo, mamá, es muy importante y estratégica para el reino. No te dejes desanimar por los mensajes y las ideologías del mundo que quieren desenfocarte, distraerte y debilitar tus esfuerzos. Sigue adelante con tu vista puesta en el arado. En el libro de Nehemías leemos que cuando los judíos comenzaron a reconstruir el muro de Jerusalén, los enemigos del pueblo de Dios comenzaron a desanimarlos y hacerle dudar de Dios y de su ayuda y de su poder para librarlos. Sin embargo, ellos hicieron progreso en esta labor a pesar de la oposición. Y es con esto que quiero animarte hoy. Leemos en el libro de Nehemías, capítulo 4, en los versículos del 1 al 6, lo siguiente. Cuando Sanbalat se enteró de que estábamos reedificando la muralla, se enfureció y se enojó mucho, y burlándose de los judíos, habló en presencia de sus hermanos y de los ricos de Samaria y dijo, ¿qué hacen estos débiles judíos? ¿La restaurarán para sí mismos? ¿Podrán ofrecer sacrificios? ¿Terminarán en un solo día? ¿Harán revivir las piedras de los escombros polvorientos, aún las quemadas? Tobías el amonita estaba cerca de él y dijo, «Aún lo que están edificando, si un zorro saltara sobre ello, derribaría su muralla de piedra». «Oye, oh Dios nuestro, cómo somos despreciados. Devuelve su oprobio sobre sus cabezas y entrégalos por despojo en una tierra de cautividad. No perdone su iniquidad ni su pecado». Sea borrado delante de ti, porque han desmoralizado a los que edifican, dijo Nehemías. Y edificamos la muralla hasta que toda la muralla estaba unida hasta la mitad de su altura, porque el pueblo tuvo ánimo para trabajar. Tú como mamá estás ocupada construyendo algo precioso, edificando una gran muralla, un hogar, y construyendo una familia, criando, entrenando y discipulando almas que serán la iglesia del futuro. ¿Crees que no serás desanimada por el enemigo? Él te va a desanimar, te dirá cosas como, ¿crees que todo este esfuerzo y sacrificio dará fruto? ¿No estarás perdiendo el tiempo? ¿De verdad crees que Dios te recompensará de todo este tiempo invertido? ¿De verdad crees que tu Dios te ayudará y te dará la gracia para completar esta obra? ¿Será que realmente Él te va a prosperar y va a prosperar la obra de tus manos? Pero sigamos el ejemplo de los judíos, amadas. Sigue diciendo Nehemías en los versículos 21 al 23. Hacíamos el trabajo con la mitad, empuñando lanzas desde el despuntar del alba hasta que salían las estrellas. Cada hombre con su ayudante pasa la noche dentro de Jerusalén para que nos sirvan de centinela por la noche y de obrero por el día. Ni yo, ni mis hermanos, ni mis criados, ni los hombres de la guardia que me seguían, ninguno de nosotros se quitó la ropa. Cada uno llevaba su arma aún en el agua. Nosotras tenemos armas poderosas. Tú y yo tenemos armas muy poderosas. Dice 2 Corintios capítulo 10 que aunque andamos en la carne, no luchamos según la carne, porque las armas de nuestra contienda no son carnales, sino poderosas en Dios para la destrucción de fortalezas, destruyendo especulaciones y todo razonamiento altivo que se levanta contra el conocimiento de Dios, y poniendo todo pensamiento en cautiverio a la obediencia de Cristo. Debemos estar continuamente, amadas, recordándonos la verdad de la palabra de Dios y ser parte de un cuerpo que nos anime en esta carrera. Debemos traer cautivo todo pensamiento y argumento que se levante contra la sabiduría de Dios en este llamado de la maternidad. Los enemigos del pueblo de Dios no cesaron en sus burlas y desánimo. El pueblo siguió trabajando y reconstruyendo el muro, pero los enemigos no daban tregua. Nehemías dice en el capítulo 6, en los versículos del 1 al 3, cuando se les informó a Sanbalat, a Tobías y a Gesem, el árabe, y a los demás enemigos nuestros que yo había reedificado la muralla y que no quedaba ninguna brecha en ella, Sanbalat y Gesem enviaron a decirme, ven, reunámonos en Kefirim, en el llano de Ono. Pero ellos tramaban hacerme daño y les envié mensajeros diciéndoles, escuchen, yo estoy haciendo una gran obra y no puedo descender. ¿Por qué ha de detenerse la obra mientras la dejo y desciendo a ustedes? Tú estás involucrada en una gran obra de construcción, amada. Si eres una mujer sabia, según la palabra de Dios, estarás edificando y no derribando, como dice Proverbios 14:1. Estarás edificando y no serás desalentada por el enemigo. Esta es la influencia que tenemos como mujeres. Y para terminar hoy, quiero dejarte con algunas recomendaciones prácticas mientras edificas. Número 1. Ora continuamente por tu esposo, por cada uno de tus hijos, por nombre, por ti misma. Cada uno requiere de una gracia especial de parte de Dios, de una ayuda especial de parte de Dios, tu esposo, tus hijos y tú. Así que no desfallezcas en orar. No pienses que tú puedes hacer esta obra tú sola sin la dependencia de Dios y de su Espíritu. Recuerda que apartada de Él, nada podemos hacer. Así que ora. Encomiéndate a Dios cada día mientras pones manos a la obra. Es una obra que requiere sacrificio y demanda energía y demanda enfoque. Pídele a Dios que te fortalezca con su gracia y que te dé un espíritu agradecido y gozoso en medio de tu labor, porque Satanás va a querer desanimarte y muchas veces entra la queja, entra la ingratitud y perdemos de vista los beneficios de Dios que son diarios sobre nuestras vidas y las bendiciones de Dios y sus misericordias que son nuevas cada mañana. Número 3. Mantente alerta a los ataques del enemigo. Muchas veces el ataque viene desde afuera, mensajes, malos consejos, ideologías que no son de Dios, quizás nos comparamos con otras en las redes, pero también de nuestro propio corazón engañoso. Así que guarda tu corazón y guarda tu mente. Número 4. Ora por tener un espíritu autogobernado, porque Dios te dé el fruto del dominio propio. Pide a Dios que te ayude a someter tus emociones al dominio de su espíritu y que te dé un espíritu afable y apacible y no ser fácilmente irritada. Y número 5. Haz todo, aun las labores más ordinarias, con el objetivo de la gloria de Dios. No hay labor pequeña en tu hogar. Todas son gloriosas, aun las de limpiar un inodoro, aun las de cambiar un pañal, aun las de recoger juguetes todo el día. Todo eso es glorioso cuando lo hacemos para Él. Así que manos a la obra, amada. Sigue adelante, sigue invirtiéndote, sigue edificando, sigue haciendo esta labor hermosa que Dios te ha encomendado. Recuerda lo que siempre te decimos: esfuérzate y no desmayes, porque hay recompensa para tus obras. Y esa es una promesa en la que puedes contar y puedes confiar. Dios te bendiga y te animo a seguir esta conversación con una anciana de tu iglesia. Y será hasta un próximo episodio de Que amen a sus hijos.
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1: Jesús estuvo delante de Poncio Pilato, quien trató de iniciar con Jesús un argumento. Pilato quería que Jesús se defendiera, pero Jesús no lo hizo.
2: El Evangelio de Juan, capítulo 18, verso 37, dice lo siguiente. Le dijo entonces Pilato, luego, ¿eres tú rey? Respondió Jesús, tú dices que yo soy rey. Yo para esto he nacido y para esto he venido al mundo. Ahora, por favor, ponga mucha atención a las siguientes palabras de Jesús. Para dar testimonio a la verdad, todo aquel que es de la verdad, oye mi voz. ¿Lo entendió? Un testigo fiel escucha la voz del Señor. ¿Y cuál es la voz del Señor? Pues su palabra. La Biblia, desde el Génesis hasta el Apocalipsis, es la voz del Hijo de Dios, y usted debe escucharla. Bien lo dijo el apóstol Pablo en su epístola a los Romanos 10:17. Así que la fe es por el oír y el oír por la palabra de Dios.
1: ¿Quiere usted escuchar la voz de Dios? La fe es por el oír y el oír por la palabra de Dios. Esa es la forma en que usted escuchará la palabra de Dios. Gracias por estar ya en sintonía de El Amor que Vale. Aquí está el Dr. Adrian Rogers en la voz del Pastor Lenín de Llanón para entregarnos el desafiante estudio bíblico Cristianos de Cartón.
2: Tenga la bondad de abrir su Biblia en el libro de Proverbios, capítulo 21. ¿Sabe cuál es el problema cuando se estudia el libro de Proverbios? Que hay tanta enseñanza comprimida en cada versículo. Y debo confesar que mientras más estudiaba lo que veremos en unos instantes, más extraordinario se volvía en mis ojos y en mi mente. Pero al principio pensé, bueno, este no es más que un versículo común y corriente. Pero no. Mientras más lo estudiaba, me percaté que no era un versículo común y corriente, porque cada versículo es extraordinario. Bien, veamos Proverbios 21:28. El testigo mentiroso perecerá, mas el hombre que oye permanecerá en su dicho. Al Linkletter fue un famoso personaje en la televisión, la radio y la prensa de Norteamérica, pero una tragedia en su vida prácticamente lo puso de rodillas. Después de esa tragedia, él estuvo con algunos jóvenes en el vestíbulo de un hotel en San Francisco y contó que esos jóvenes se pusieron de rodillas para orar. Y él hizo lo mismo, mirando alrededor para asegurarse de que nadie le viera arrodillado. Al hablar acerca de su vida, Art Linkletter confesó, «No estuve arrodillado ni 2 segundos, cuando de pronto ya no me importaba lo que los demás pensaran de mí. Hasta ese momento, yo me creía autosuficiente y que no necesitaba de nadie». Este hombre que por 40 años había entretenido a millones en la televisión, en el teatro y en el cine, pensaba que no necesitaba a nadie. Él reconoció que solo tenía una fachada, que no había nada real en su interior, pero luego añadió, era un cristiano de cartón, hasta que encontré la realidad. Hoy quiero hablarle de esa realidad, porque si algo es necesario en el mundo ahora mismo es conocer esa realidad. Las iglesias atraerán a las personas si es que pueden ver y sentir esa realidad. Aunque sea difícil creer, la gente está cansada de tanta hipocresía, de tanto juego religioso. Andan en busca de realidades. La más profunda hambre en el corazón de cada hombre, de cada mujer, de cada niño o de cada niña es hambre de Dios, hambre de Jesús. No quieren simplemente saber algo acerca de Él. Quieren conocerle como realidad. La iglesia necesita alcanzar a la gente. Y para poder evangelizar, debemos tener esta brillante realidad en nosotros y dejar de ser cristianos de cartón. Este versículo de Proverbios no solo que habla del testigo mentiroso y la realidad de su destino, sino que también nos da a entender la realidad del testigo fiel. Dice que el testigo falso perecerá. Es algo fatal no tener la realidad, ser falso, ser un cristiano de cartón. Ahora veamos el capítulo 7 de Mateo. Quiero mostrarle un sobrio pasaje de las Escrituras y le pido que ponga mucha atención, porque una de las artimañas favoritas del diablo es tratar de que usted, si ya es salvo, sea un testigo falso, sea un cristiano de cartón. Mateo 7:21. No todo el que me dice, Señor, Señor, entrará en el reino de los cielos, sino el que hace la voluntad de mi Padre que está en los cielos. En otras palabras, no todo el que habla acerca del cielo estará en el cielo. No todos los que se dicen cristianos serán salvos. No todos los que se dicen religiosos son nacidos de nuevo. Quienes irán al cielo son los que hacen la voluntad de Dios, el Padre. Ahora note lo que dice el verso 22. Muchos me dirán en aquel día, y aquí Jesús hace referencia al día del juicio, Señor, Señor, no profetizamos en tu nombre, y en tu nombre echamos fuera demonios, y en tu nombre hicimos muchos milagros. ¿Cuál fue la respuesta de Jesús? Nunca os conocí. Apartaos de mí, hacedores de maldad. Observe cómo estos cristianos oraban falsamente. Señor, Señor. Sonaban muy ortodoxos en sus oraciones porque mencionaban el nombre del Señor. Pero no solo su oración era falsa, sino que su predicación también era falsa. No profetizamos en tu nombre, y en tu nombre echamos fuera demonios, y en tu nombre hicimos muchos milagros. Es la palabra profetizar. Significa el predicar con autoridad. ¿Sabía que muchos predicadores que ocupan el púlpito están perdidos porque no conocen a Cristo como su Salvador personal? Ahora, reconozco que hay muchos pastores y predicadores que conocen al Señor, y su vida es un claro ejemplo de su obediencia y dedicación a Él. Pero la tragedia en nuestros días es que muchos desempeñan su sagrada responsabilidad sin haber nacido de nuevo. Sabía que Judas Iscariote era un predicador, pero estaba perdido. Un cristiano de cartón no solo ora falsamente y predica falsamente, sino que tiene un falso poder. Note lo que dijeron. En tu nombre echamos fuera demonios. Escuche. Hay un solo diablo, pero muchísimos demonios. Lo que ellos están diciendo es, Señor, en tu nombre hemos exorcizado demonios. Pero, ¿lo habían hecho de verdad? No, ellos dijeron haberlo hecho, o pensaron que lo habían hecho. ¿Sabe que los demonios son diabólicamente intrigantes y astutos? Y le harán creer que usted los ha exorcizado cuando en verdad no lo ha hecho. En la Biblia encontramos el relato de un hombre que tenía una casa sucia y desarreglada. Pero un día la barrió, la limpió, la arregló. Y había un demonio, un espíritu inmundo que estuvo allí y que tuvo que salir cuando el hombre limpió y arregló su casa. La casa simbólicamente es el templo del espíritu. La Biblia dice que cuando este demonio tuvo que salir de esa casa, porque ya estaba limpia y arreglada, fue y buscó otros 7 mortales demonios y regresó a la casa. Escuche lo que Jesús dijo en Mateo 12:45. El postrer estado de aquel hombre viene a ser peor que el primero. Muchas veces pareciera que un demonio coopera y deja que algunas personas tengan un falso poder para que tengan falsos seguidores y puedan engañar a muchos. Es increíble el número de personas que son engañadas con falso poder. Y no todo lo que aparente espiritual, que usted ve en la televisión o que escucha en la radio, lo es. No todo lo que parece milagroso es milagroso. Ahora escúcheme atentamente. No todos los que parecen tener poder sobre los demonios tienen poder sobre los demonios. La realidad es que los demonios tienen poder sobre ellos. Muchos me dirán en aquel día, Señor, Señor. Esa es una oración falsa. No profetizamos en tu nombre. Esa es una falsa predicación. Y en tu nombre echamos fuera demonios. Ese es un falso poder. Y en tu nombre hicimos muchos milagros. Y ese es un falso rendimiento. A lo mejor cantan en el coro o son parte de la orquesta o desempeñan cualquier otra labor dentro de la iglesia y dicen, Señor, en tu nombre hicimos todas estas cosas. Proverbios dice, el testigo mentiroso perecerá. Y el Señor Jesús dice, nunca os conocí. Apartaos de mí, hacedores de maldad. Ahora es muy importante que usted entienda esto porque lo que ellos estaban diciendo era, Señor, mira todas las cosas que hemos hecho. ¿Sabe cómo llamó Jesús a todas las cosas que ellos habían hecho? Iniquidades. Iniquidades. Y note que ellos no estaban diciendo que habían robado, o que habían violado, o que habían matado, nada de eso. ¿Qué es lo que estaban diciendo? Señor, hemos orado, hemos predicado, hemos trabajado. ¿Cómo calificó Jesús el orar, el predicar y el trabajar de ellos? Iniquidad. Busque Isaías 64, verso 6, en donde el profeta dice que todas nuestras justicias son como trapos de inmundicia delante de Dios. ¿Sabe cuál es la peor forma de maldad humana? La bondad humana, cuando esa bondad se la tiene como sustituto del nuevo nacimiento. Esa clase de bondad humana, Jesús la califica como iniquidad. El testigo falso perecerá. Nunca os conocí, apartaos de mí,

hacedores de maldad. ¿Lo ve? Cristianos de cartón que se vuelven testigos falsos. Pero ahora veamos la segunda parte de Proverbios 21:28, más el hombre que oye permanecerá en su dicho. La realidad de un testigo fiel. ¿Cuáles son las marcas de un testigo fiel? ¿Cuáles son las tres marcas de eso que llamamos religión para saber que es real? Primero, debe haber una adoración que escucha. Saber escuchar. Ningún hombre conoce a Dios. Ningún hombre está preparado a servir a Dios si antes no escucha al Señor. Una de las marcas de un verdadero cristiano que sabe la realidad de los asuntos espirituales es que escucha la voz de Dios. Más el hombre que oye está en contraste con el testigo falso que no oye. ¿Qué es lo que Jesús dijo en Juan 10:27? Mis ovejas oyen mi voz y yo las conozco. Bien podríamos decir que el Señor no conoce a nadie que no haya escuchado su voz. Usted no puede ser un cristiano sin escuchar la voz del Señor Jesucristo. No quiero decir que debe escucharle en forma audible, pero debe escucharle. ¿Cómo? Se lo diré en un momento. Jesús estuvo delante de Poncio Pilato, quien trató de iniciar con Jesús un argumento. Pilato quería que Jesús se defendiera, pero Jesús no lo hizo. Busque el Evangelio de Juan, capítulo 18, verso 37. Le dijo entonces Pilato, «¿Luego tú eres rey?» Respondió Jesús, «Tú dices que yo soy rey. Yo para esto he nacido, y para esto he venido al mundo». Ahora, por favor, ponga atención a las siguientes palabras de Jesús. «Para dar testimonio a la verdad, todo aquel que es de la verdad, oye mi voz». ¿Lo entendió? Un testigo fiel escucha la voz del Señor. ¿Cuál es la voz del Señor? Su palabra. La Biblia, desde el Génesis hasta el Apocalipsis, es la voz del Hijo de Dios y usted debe escucharla. Bien lo dijo el apóstol Pablo en su epístola a los Romanos 10:17. Así que la fe es por el oír y el oír por la palabra de Dios. ¿Quiere usted escuchar la voz de Dios? La fe es por el oír y el oír por la palabra de Dios. Esa es la forma en que usted escuchará la palabra de Dios. Por medio de la Biblia es la única forma en que usted escuchará la palabra de Dios. Por su palabra sabemos que cuando Dios habló, las galaxias y los universos fueron formados. Él sostiene todas las cosas por el poder de su palabra. Hay poder en la palabra de Dios. Poder para convertir y poder para hacer que una persona nazca de nuevo. No de simiente corruptible, sino de incorruptible por la palabra de Dios que vive y permanece para siempre. Poder para complementar. Desead como niños recién nacidos la leche espiritual no adulterada para que por ella crezcáis para salvación. Poder para limpiar. El salmista dijo, ¿con qué limpiará el joven su camino? Con guardar tu palabra. Poder para pedir. Si permanecéis en mí y mis palabras permanecen en vosotros, pedid todo lo que queréis y os será hecho. Poder para conquistar. Y tomad la espada del Espíritu, que es la palabra de Dios. Poder para aconsejar. Redarguye, reprende, exhorta con toda paciencia y doctrina. Si usted quiere saber lo que es bueno, lo que es malo, cómo ser justo y permanecer justo, hay poder en la palabra de Dios, consejo en la palabra de Dios. La marca de la realidad es que usted está escuchando la voz de Dios. No puede ser un verdadero cristiano hasta que escuche la voz de Dios por medio de su palabra. Pero también puede escuchar la voz de Dios por medio de algún predicador. Si él dice algo que usted tiene la seguridad es para usted, es Dios hablándole por medio de ese predicador. Si este momento todo lo que hace es escuchar a Adrian Rogers, entonces no podrá oír la voz de Dios. Pero si usted deja que el Espíritu Santo le llene mientras predico, entonces podrá escuchar la voz de Dios.

0: Ese es el problema con muchos predicadores en nuestros días. Están hablando cuando ni siquiera estuvieron escuchando la voz de Dios. Están enseñando las cosas de sus propias mentes en vez de enseñar lo que el Espíritu Santo tiene que decir. Miremos lo que el apóstol Pablo dice en 1 Corintios 15:3. Es una extraordinaria declaración. Porque primeramente os he enseñado lo que asimismo recibí. ¿Qué es lo que Pablo está diciendo? Dice que solo está de pasada, que no es el originador de lo que enseña, sino solo el transmisor. El mismo Señor Jesucristo es el ejemplo en todo esto. Veamos lo que Jesús dijo en Juan 8:26. Porque muchas cosas tengo que decir y juzgar de vosotros. Pero el que me envió es verdadero, y yo lo que he oído de él, esto hablo al mundo. Jesús dijo, de lo que he oído, de eso hablo. Pablo dijo, de lo que he oído, de eso hablo. Esa es la diferencia entre un abogado y un testigo. Jesús nunca dijo, ustedes serán mis abogados. Pero sí dijo, ustedes serán mis testigos. ¿Sabe usted lo que un abogado hace? Un abogado argumenta el caso. ¿Sabe usted lo que un testigo hace? Un testigo dice solo lo que ha visto y escuchado. ¿Cómo usted podría ser un testigo si no ha visto ni escuchado nada? Dios no le ha llamado para que sea abogado, sino para que sea testigo. Y usted no podrá serlo a menos que haya visto y oído. Amiga, amigo, ¿posee usted esa realidad? Quiero decir, ¿tiene usted a Jesucristo en su corazón? Si todavía no lo tiene, no quisiera hacer esa decisión ahora mismo. Le voy a guiar en una corta oración. Usted repítala, pero dígala con sus propias palabras. Exprese su íntimo sentir y hágalo con convicción, con sinceridad y con profunda fe. Eterno Dios, gracias por hablarme por medio de este mensaje. Me doy cuenta que he estado jugando a la religión, alejado de la realidad de tener una relación contigo. Sé que soy pecador y estoy perdido, y que necesito ser perdonado y salvado. Señor Jesús, tú ya hiciste la provisión para mi salvación y para el perdón de mis pecados cuando entregaste tu preciosa vida en la cruz del Calvario. Este momento, con toda la fe de la que soy capaz, te recibo en mi corazón como mi Salvador y mi Señor. Ayúdame a escuchar tu voz siempre. Ayúdame a conocer tu voluntad y obedecerla. Perdóname, sálvame, úsame. Lo pido en tu bendito nombre. Amén.
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1: 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Y al despedirnos, agradecemos a Maritza Edmiston y a Lenín de Llanón por la producción de esta enseñanza. Soy Andrés García Vigio y oramos que estos mensajes sean de bendición para usted y que la enseñanza de hoy le haya ayudado a comprender aún más que el Señor Jesucristo es el amor que vale.
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2: ¿Cómo tener una vida verdaderamente satisfactoria?
3: Yo le digo a todas las personas que están contemplando la idea de casarse, pónganle a Dios primero en la vida, permítalo ser el primero en su casa y sigan.
2: Todo el que se casa imagina este tipo de felicidad y vida abundante. Una vida llena de amor para su cónyuge y para sus hijos en el futuro. Si eso es lo que está esperando para su matrimonio, solo es posible si tiene a Jesucristo en su vida y al Espíritu Santo liderando su relación. Si usted intenta en sus propias fuerzas obedecer a Dios y trata de seguir todos los consejos que escuchó de los profesionales, va a fallar. Va a estar intentándolo en sus propias fuerzas. Usted y su matrimonio necesitan el poder que Dios provee cuando rendimos nuestras vidas a su Espíritu Santo. Ningún matrimonio o familia ha sido todo lo que Dios intenta, a menos que sus miembros estén experimentando el trabajo de Él en sus vidas a través de su Espíritu. Un pensamiento final. ¿Está siendo usted guiado por el Espíritu Santo? ¿Por qué no empieza a someterse a Dios y deja que controle su vida? Soy Dennis Reini y esto es Vida Real en Familia.
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1: Son las 11.
2: Vamos a continuar ahora con nuestro estudio de las parábolas de Jesús. Y en esta sesión vamos a estar considerando una de mis parábolas favoritas. Una que es ampliamente conocida por la gente de la iglesia. Y ella es la parábola del buen samaritano. Y la encontramos en el capítulo 10 del Evangelio de Lucas. Y para entender el impacto de esta parábola tenemos que ver el contexto en el cual Lucas ha situado la historia que Jesús cuenta. Y así leemos en el capítulo 10 de Lucas, empezando en el versículo 25, estas palabras. He aquí un intérprete de la ley se levantó y dijo, para probarle, Maestro, ¿haciendo qué cosa heredaré la vida eterna? Y él le dijo, ¿qué está escrito en la ley? ¿Cómo lees? Aquel respondiendo dijo, Amarás al Señor tu Dios con todo tu corazón, y con toda tu alma, y con todas tus fuerzas y con toda tu mente, y a tu prójimo como a ti mismo. Y le dijo, Bien has respondido, haz esto y vivirás. Pero él, queriendo justificarse a sí mismo, dijo a Jesús, ¿Y quién es mi prójimo? Respondiendo Jesús dijo, Un hombre descendía de Jerusalén a Jericó y cayó en manos de ladrones, los cuales le despojaron e hiriéndole se fueron, dejándole medio muerto. Aconteció que descendió un sacerdote por aquel camino y viéndole pasó de largo. Asimismo un levita, llegando cerca de aquel lugar y viéndole, pasó de largo. Pero un samaritano que iba de camino vino cerca de él y viéndole fue movido a misericordia. Y entonces, acercándose, vendó sus heridas y echándoles aceite y vino, poniéndole en su cabalgadura, lo llevó al mesón y cuidó de él. Otro día al partir, sacó 2 denarios y los dio al mesonero y le dijo, Cuídamele, y todo lo que gastes de más, yo te lo pagaré cuando regrese. ¿Quién pues de estos 3 te parece que fue el prójimo del que cayó en manos de los ladrones? Y él dijo, El que usó de misericordia con él. Entonces Jesús le dijo, Ve y haz tú lo mismo. El contexto en el que recibimos la parábola del buen samaritano es el contexto de un breve interrogatorio que es provocado por este abogado que vino a Jesús. Y Lucas nos dice que su propósito de hacer preguntas a Jesús no era porque él estaba honestamente buscando la sabiduría de Jesús, sino más bien su propósito era probar a Jesús. Así que él vino diciendo, Maestro, ¿qué debo hacer para heredar la vida eterna? Y Jesús, sabiendo que ese hombre era un abogado, le dijo, ¿qué está escrito en la ley? Como un abogado en Israel, era uno supuesto a ser un maestro de la ley del Antiguo Testamento. De modo que Jesús lo puso a prueba, diciendo, Si tú eres un abogado, en ejercicio y en conocimiento de la ley bíblica, ¿qué dice la ley que tú tienes que hacer para heredar la vida eterna? Y el abogado le respondió recitando el gran mandamiento. Él dijo, Amarás al Señor tu Dios con todo tu corazón y con toda tu alma y con toda tu mente. Y yo creo que él además añadió en esta concluyente postdata científica, y a tu prójimo como a ti mismo. Ahora, obviamente, él ha memorizado el gran mandamiento, como cada estudiante de la ley lo había hecho en la antigüedad, y así no fue una gran prueba contestar esta pregunta a Jesús. Él dijo la respuesta correctamente. Y Jesús le dijo, has contestado correctamente. Haz esto y vivirás. Así Jesús está ofreciendo la promesa de vida eterna en este momento a una persona. Si todo lo que hiciera fue cumplir el gran mandamiento, cumplir la ley de Dios, desde luego Jesús sabía que gente como los fariseos y gente como estos escribas o abogados eran personas que pensaban que hacían una obra superior al guardar la ley y cuidando la ley ellos merecían entrar al reino de Dios. Nosotros sabemos de la enseñanza de Jesús en todas partes que él estaba tratando de hacer que la gente viera que si ellos realmente entendían la ley los llevaría a alguna forma de salvación diferente, de buscar la salvación, labrando su camino al cielo por sus buenas obras, porque la ley lo que hace es exponer nuestros pecados y nuestras necesidades si la examinamos correctamente. Y he dicho, no es por accidente que los dos grandes reformadores magistrales de la reforma del siglo XVI han sido los dos diligentes estudiosos de la ley, Lutero y Calvino. Ambos estaban entrenados en la ley y según ellos estudiaban la ley de Dios, fueron guiados al Evangelio porque la ley los dejó desesperados. Pero no hubo esa experiencia en el corazón de estos abogados. Él asumió que él estaba cumpliendo con el gran mandamiento. Y Jesús dijo, adelante, ustedes lo han logrado, ustedes vivirán, no tienen nada de qué preocuparse. Pero el abogado no había terminado con Jesús. Él quería probar un poco más profundo. Usted sabe, es interesante cuando usted está en discusión de teología y debatiendo ciertos temas, que una de las respuestas más comunes que usted obtiene de la gente es, bueno, ¿qué quieres decir con eso? Bueno, definitivamente, ¿cuáles son sus términos? Bueno, eso usualmente es un mecanismo para escapar de seguir hablando lo que está sobre el tapete, pero este abogado fue rápido para hacer algo así. Él dijo, bueno, Jesús, ¿y quién es exactamente mi prójimo? ¿Qué quiere decir la ley cuando dice que yo estoy supuesto a amar a mi prójimo como a mí mismo? Yo entiendo lo que significa amar a Dios con todas mis fuerzas, con todo mi corazón, con toda mi mente, todo eso, pero ¿qué quieres decir con amar a mi prójimo como a mí mismo? ¿Quién es mi prójimo? Y Jesús tenía una pregunta abstracta delante de él, y él podía haber dado una respuesta abstracta. Él podía haber dicho, bueno, tu vecino puede ser definido como alguien que vive en la puerta de al lado, o en la calle donde tú vives, o aún más ampliamente, abarcando a cualquiera que viva en tu vecindario. Para ellos, él sería un compañero judío, y un compañero judío justo, presumiblemente como uno del resto de los fariseos. Y ellos distinguían entre ellos mismos, y los hombres justos, y la gente de la tierra, y la gente de clase baja, y ciertamente gente que estaba fuera de la nación de Israel, era considerada fuera del vecindario de Dios. Y aquellos fuera del vecindario judío, quizás aquellos más despreciados, habrían sido samaritanos, quienes durante el cautiverio, algunos de esos que permanecieron se casaron entre sí y produjeron lo que los judíos consideraban una raza de media raza o semi-judíos. Y los samaritanos tenían su propio templo en Gerizim y ellos favorecían contra el culto del templo en Jerusalén. Y como usted recuerda la discusión de Jesús con la mujer de Sicar o la mujer en el pozo. También cuando los judíos volvieron del cautiverio y trataron de reconstruir el templo, los samaritanos los hostigaron tirando cerdos muertos en el área de construcción. Y eso contaminaría y profanaría la tierra santa y tuvieron que pasar un par de semanas de resantificación y suspendieron la construcción mientras luchaban con todas estas hostilidades de manos de los samaritanos. Así, hubo mucha mala sangre entre judíos y samaritanos, y se nos dijo, por otra parte, que los judíos no tenían trato con los samaritanos, y en verdad Jesús escandalizó a la gente cuando viajó de Judea a Galilea pasando por Samaria para llegar donde él iba, en vez de tomar el atajo que los judíos tradicionalmente usaban. Pero ahora Jesús contesta la pregunta acerca del prójimo contando esta historia. Él cuenta la historia de un hombre, presumiblemente una persona judía, que había ido desde Jerusalén bajando hacia Jericó. Ahora, este no es el Jericó del Antiguo Testamento, donde las murallas se vinieron al suelo. Este es el Jericó del Nuevo Testamento, cerca de 17 millas de la ciudad de Jerusalén, y las 17 millas son a través de un campo más bien desolado. Y el Jericó del Nuevo Testamento, si usted ha estado allí alguna vez, sabe que es una ciudad construida alrededor de un oasis más bien grande, y ese fue el punto de atracción. Así, los mercaderes viajarían frecuentemente desde Jerusalén, bajando hacia Jericó, para vender sus mercancías, porque había gente viviendo en este oasis, pero era entonces, y aún es también, un lugar favorito para los salteadores de camino o ladrones que estaban al acecho de alguien que viajaba solo o un grupo pequeño desprotegido de mercaderes. Se escondían en las rocas y cuando llegaba la tarde caían sobre ellos y les robaban sus mercancías. Y así Jesús podía haber estado contando una historia que en realidad ocurrió. Esto pudo no haber sido la creación de una parábola ilustrativa en este caso, pero él dijo: el hombre iba bajando a Jericó en el camino y cayó entre ladrones, quienes le despojaron de su ropa, lo hirieron, obviamente le robaron de todo valor que él tenía y lo golpearon severamente y lo abandonaron, como dice la parábola, medio muerto. Así, esta víctima de la salvaje golpiza por los ladrones fue dejada en tal condición que obviamente, si nadie lo ayudaba y si nadie venía a rescatarlo, con toda seguridad hubiese muerto allí, desnudo, solo, golpeado y dejado medio muerto. Ahora, el resto de la historia habla de gente que vio a este pobre hombre tirado en la calle y cuál fue su reacción. Por casualidad, un sacerdote bajaba por ese camino y lo vimos. Él pasó por el otro lado. No es que no lo viera. Él vio al hombre. Él lo vio tendido allí en un montón y, obviamente, desde el punto de vista del sacerdote, él no podía asegurar si este hombre estaba muerto o vivo, y así él lo evitó y cruzó por el otro lado del camino. Ahora, ¿por qué pasó esto? Bueno, habían todas esas leyes entre los sacerdotes y entre los fariseos y los levitas y los que tenían que ver con impurezas y rituales de limpieza. Y una de esas leyes decía que no era permitido tocar un cadáver. Y si usted lo tocaba, tenía que pasar por toda clase de rituales de limpieza para reasumir sus actividades sacerdotales. Así que en este hombre, temiendo que él había caído entre los ladrones, estuviera muerto, se alejó lo más que pudo. Él no quería tener que pasar por esos rituales de limpieza que interrumpirían el curso normal de sus actividades sacerdotales, y él cruzó hacia el otro lado del camino. Y entonces leemos: asimismo como un levita consagrado en toda esta tribu para hacer los trabajos de Dios y enseñar, cuando él llega al lugar, él vino y miró y pasó para el otro lado. De modo que sabemos que estos dos hombres, que eran miembros del clero, han sido apartados para, entre otras cosas, hacer actos de misericordia. no solamente no se pararon para ayudar a este hombre, lo vieron allí, lo miraron y pasaron por el otro lado y no le brindaron absolutamente ninguna ayuda. En lo que a ellos concernía, si el hombre no estaba ya muerto, con toda seguridad se moriría como resultado de su negación a darle cualquier asistencia. Pero ahora leemos en la parábola de un tercer hombre que llega y él no es identificado como un sacerdote ni como un levita, pero Jesús eligió esto cuidadosamente como un samaritano y dijo, un cierto samaritano. Esta parábola es llamada la parábola del buen samaritano, y si usted la dice al judío, voy a contarle una parábola de un buen samaritano, un judío diría, eso es un oxímoron, no hay tal cosa como un buen samaritano, o tú vas a contarme la historia de un samaritano muerto, porque el único

pasión. Ahora, permítame pararme aquí por un segundo. La historia pudo haber ocurrido así. Bueno, el samaritano vio a este hombre en la calle, sintió lástima por él, abrumado por un sentimiento de piedad, y entonces se pasó para el otro lado de la calle y siguió su camino. No. La compasión que él tenía lo guió a una acción. Él no dijo simplemente, yo haré una oración por ti, yo siento tu dolor, y siguió de largo. Él actuó e hizo todo lo que podía para mostrar misericordia a este enemigo que había caído entre ladrones, de modo que se le acercó, vendó sus heridas, derramó aceite y vino, y después que ungió a este hombre en su miseria, lo cargó. El hombre obviamente no podía caminar. Entonces lo puso en su propio caballo o en su propia bestia de carga, presumiblemente entendiendo que el samaritano caminaría junto al burro o al camello o a lo que fuera, dándole su asiento, de modo que este hombre herido tuviera un lugar para montarse, y así lo llevó a una posada. Ellos no fueron al hospital, a la sala de emergencia, y simplemente lo dejaron, o lo dejó en la sala de emergencia, y luego volvió a sus asuntos, porque tenía una cita en Jericó. No, su día entero, toda su jornada, todos sus negocios tenían que ponerse a un lado, porque su mayor prioridad para este samaritano era, yo tengo que ver si este hombre está cuidando de él. De modo que lo lleva a la posada. Él consigue una habitación en la posada, él se asegura que el hombre tiene todo lo que necesita, toda la comida y todo el cuidado, y al día siguiente se quedó toda la noche en la posada, simplemente por causa de este hombre herido. Cuando él se va, le da 2 denarios al mesonero diciéndole, ten cuidado de él, dale todo lo que necesite. Cueste lo que cueste, dáselo. ¿Me conoces? Hago este viaje regularmente. Volveré la próxima vez que esté en este vecindario y lo que te deba, te lo pagaré entonces. Después de la historia, Jesús le dice al abogado, el letrado, ¿cuál de estos tres tú piensas que fue el prójimo de aquel que cayó entre los ladrones? Otra vez. Esto era teología 101. Esta era la pregunta más fácil que a este abogado le habían hecho jamás. ¿Cuál de esos tres hombres tú crees que fue el prójimo? El abogado no podía fallar. Él dijo, el que mostró misericordia con él. Él no solo sintió misericordia, él le mostró compasión. Y en esta historia, Jesús no está simplemente acercándose a nosotros para que tratemos con piedad o compasión a personas que están lastimadas o heridas o en necesidad. De nuevo, la idea completa de la historia es contestar la pregunta, ¿quién es mi prójimo? Jesús está diciendo que no hay límites. No hay límites étnicos, ni límites geográficos en el vecindario del reino de Dios. Usted sabe, oímos a los liberales del siglo XIX que Dios es el Padre de todos nosotros y que tenemos esta hermandad universal. No. Tenemos una hermandad universal. En el Nuevo Testamento, la hermandad es hecha restrictivamente para todos los que están en Cristo. Cristo es el único, unigénito Hijo del Padre y es nuestro hermano mayor. La única forma en que entramos en esta hermandad es a través de la adopción, y la gente que no cree en Jesús no entra en esta hermandad. No existe una hermandad universal, pero lo que existe es un vecindario universal, es decir, cada ser humano creado a la imagen de Dios es mi prójimo, que es como yo soy llamado a

0: este es un asunto radical. Yo estoy obligado a querer a cada ser humano en la faz de la tierra tanto como me amo a mí mismo. Aun si él no es parte de una hermandad, aun si él no está en la familia de la fe, él es todavía mi prójimo. Yo mencioné esto recientemente en un sermón. Cuando vemos gente en necesidad, no le preguntamos cómo llegaron a esa situación. Nuestro trabajo no es condenar a la persona que ha caído en la cuneta o decirle, ¿cómo llegaste ahí? Si están en la cuneta, es nuestro trabajo ayudarlos a salir de allí. ¿Por qué? Porque nos gustaría ser ayudados. Y esa persona es mi prójimo. Y yo estoy supuestamente, estoy llamado a amar a mi prójimo como me amo a mí mismo. Jesús dijo, haz esto y vive.
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1: Son las 10.
2: Rojo, naranja, amarillo, verde, azul, índigo, violeta.
3: ¿Y por qué recita los colores del arco iris?
2: Para dar contexto sobre cómo descubrimos que el universo tuvo un comienzo. El sonido de las burbujas, la efervescencia del pensamiento, la necesidad de encontrar respuestas. 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
3: Profesor, a menudo me he preguntado de dónde vino el universo, o siempre ha existido.
2: Durante siglos, los filósofos y los científicos han formulado esas preguntas. En su libro, ¿Quién hizo a Dios?, el doctor Norman Geisler dice que desde el punto de vista de las personas que habían dudado que el universo tuviera un comienzo, en 1929 ocurrió una cosa alarmante. Un científico llamado Edwin Hubble descubrió que la luz de las galaxias distantes parece estar más roja de lo que debería ser. Eso indica que las galaxias se están alejando.
3: ¿Está hablando de lo que los astrónomos llaman variación roja?
2: Sí, la manera más fácil de explicar cómo funciona es imaginando el espectro de color completo del arco iris.
3: Y esto es rojo, naranja, amarillo, verde, azul, índigo y violeta.
2: Los astrónomos descubrieron que bajo ciertas circunstancias cada elemento químico emite luz. Esta luz es como una huella dactilar, identificando el elemento que la emite. Piense en el arco iris entero. Ahora visualícelo con la mayoría de los colores apagados, excepto por varias ranuras muy estrechas de color. Por ejemplo, los astrónomos observan que una estrella que contiene hidrógeno emite luz a cuatro longitudes de onda diferentes. Una es una línea muy estrecha de color a una longitud de onda específica en la parte violeta del arco iris. La segunda es una línea muy estrecha en la parte azul. Una tercera línea está en la parte azul-verde y la cuarta es una longitud de onda muy específica en el rango rojo. Los astrónomos miden cada una de esas longitudes de onda en nanómetros, que son mil millonésimas de metro.
3: Si entiendo correctamente, Hubble sabía que las longitudes de onda emitía el hidrógeno cuando un objeto que lo contiene está parado, pero descubrió que la luz que llegaba a su telescopio estaba más cerca del extremo rojo del espectro del arco iris de lo que esperaba.
2: Y entiendes correctamente. Cada una de las líneas estrechas estaba más cerca del extremo rojo del espectro de lo que está cuando un objeto que contiene hidrógeno permanece inmóvil. Finalmente, descubrió la razón de este fenómeno. Era que el universo se está expandiendo. El doctor Craig elabora la idea. Hubble no solo mostró que el universo se está expandiendo, sino que está expandiendo la misma cantidad en todas las direcciones. Para conseguir una imagen de esto, imagínese un globo con botones pegados en él. A medida que inflas el globo, los botones se alejan cada vez más, aunque estén pegados en su lugar.
3: Estos botones representan las galaxias en el espacio. A medida que el espacio se expande, todas las galaxias del universo crecen cada vez más.
2: El doctor William Lane Craig analiza el tema. La asombrosa implicación es que a medida que retrocedemos en el tiempo, todo estaba más cerca y más cerca. En última instancia, en algún momento del pasado finito, todo el universo conocido se contrajo hasta un único punto matemático que los científicos llaman la singularidad, del cual se ha estado expandiendo desde entonces. Cuanto más atrás se va en el pasado, más denso se vuelve el universo, de modo que finalmente se llega a un punto de densidad infinita a partir del cual el universo comenzó a expandirse.
3: Así que la singularidad era un pedacito infinitesimalmente pequeño de materia. ¿Estás diciendo que el universo entero se desarrolló a partir de esta singularidad en expansión?
2: Sí, así lo entienden los astrónomos y cosmólogos. Pero por supuesto, los científicos siempre están aprendiendo cosas nuevas que podrían cambiar lo que pensamos ahora. La mayoría de los astrónomos entienden que la singularidad ha sido una masa infinitamente densa, comprimida en un espacio infinitesimalmente pequeño. Cuando comenzó a expandirse, hubo un comienzo simultáneo de la materia, el comienzo del espacio y el comienzo del tiempo. Miles de años antes de Hubble, el autor del libro de Génesis en la Biblia escribió: «En el principio Dios creó los cielos y la tierra».
3: Cuando estaba navegando por internet hoy, me di cuenta de un libro titulado El Big Bang nunca sucedió. Fue escrito por un ateo.
2: Eso no sorprende realmente. Muchos ateos prefieren creer que el universo siempre existió. No les gusta la idea de una creación porque implica un creador, que es el Dios descrito en la Biblia. En palabras del Dr. Craig, tal conclusión es profundamente inquietante para cualquiera que lo considere, porque la pregunta no puede ser suprimida. ¿Por qué existe el universo en lugar de la nada?
3: ¿Por qué hay algo en lugar de nada? ¿Cómo responde a eso?
2: Y él continúa: no puede haber una causa natural, física. Sir Arthur Eddington, contemplando el principio del universo, finalmente se sintió forzado a concluir: el principio parece presentar dificultades insuperables a menos que estemos de acuerdo en verlo como francamente sobrenatural.
3: Por eso a los ateos no les gusta la idea de que el universo tuvo un comienzo. No les gusta admitir que hay alguien que es superior a la naturaleza, el Dios que hizo la naturaleza.
2: Algunas personas estaban comprensiblemente perturbadas por la idea de que el universo parecía haber sido creado de la nada. Así que intentaron encontrar maneras de evitar la singularidad inicial y recuperar un universo que había existido por siempre. El Dr. Craig señala que la ciencia del siglo XX refutó repetidamente tales teorías. Constantemente confirmó que el universo tenía un comienzo. Una y otra vez, cuando los estudiosos trataron de evitar esa conclusión, fracasaron.
3: Recuerdo haber leído acerca de lo que los cosmólogos llamaron modelo oscilante. Intenta explicar el hecho de que el universo se está expandiendo actualmente, especulando que puede haber pasado por una serie de expansiones y contracciones.
2: Sí, como tocar un acordeón, expandir y contraer.
3: Si el universo se expandiera y se contrayera como un acordeón, permitiría a los ateos aferrarse a la idea de que la materia es eterna, que el universo no necesitaba un Dios creador.
2: El Dr. Craig dice que la teoría y varias otras especulaciones similares todavía se discuten a veces en la prensa popular, pero tales modelos han sido abandonados por casi todos los teóricos hoy en día.
3: ¿Quiere decir que los escritores de medios no científicos continúan escribiendo sobre ideas que los científicos han descartado?
2: Así es. El Dr. Craig señala que el modelo oscilante no puede ser una descripción realista del universo. Las personas que lo defienden presuponen que el universo existe en tiempo imaginario en lugar de tiempo real. En sus ecuaciones usan números imaginarios.
3: ¿No es un número imaginario algo así como la raíz cuadrada de menos uno?
2: Así es, el Dr. Craig señala. El problema es que tales números son solo dispositivos matemáticos o trucos que no tienen un significado físico. En 1920, Arthur Eddington exploró lo que él llamó el esquivar de usar números imaginarios. Dijo que el tiempo imaginario ciertamente no corresponde a ninguna realidad física.
3: Entonces es solo una especulación, no una imagen de algo en el universo real.
2: Bueno, sí. Stephen Hawking admite esto en su libro más reciente, La naturaleza del espacio y el tiempo. En palabras de Hawking, casi todo el mundo ahora cree que el universo y el tiempo en sí tuvo un comienzo.
3: ¿Alguien está intentando idear algún tipo de sistema que pueda justificar la creencia en un universo que no tenía principio?
2: Sí, el Dr. Craig explica. Dadas las obvias implicaciones teológicas del origen del universo de la nada, podemos esperar que teorías alternativas que intentan restaurar un universo eterno continuarán siendo propuestas. Paul Steinhardt, de la Universidad de Princeton, ha recibido una gran cantidad de cobertura en la prensa popular por su nuevo modelo cíclico del universo. Pero el Dr. Craig señala, a pesar de la predisposición de muchas personas a lo contrario, la evidencia acumulativa ha apoyado consistentemente la opinión de que el universo fue creado a partir de la nada.
3: El astrónomo Hugh Ross cita a un ateo que se queja de que muchos astrónomos se están convirtiendo en seguidores de la Iglesia de Jesucristo del Big Bang. Esa es una manera figurativa de decir que los hechos convencen a muchos astrónomos de seguir a Cristo por lo que les está enseñando los recientes descubrimientos en astronomía sobre el universo creado por Dios.
2: Eso es cierto. El Dr. Craig concluye, contra toda expectativa, la ciencia verificó así la predicción bíblica del comienzo del universo. Me recuerda la declaración de Sir Arthur Eddington. El principio parece presentar dificultades insuperables a menos que aceptemos considerarlo como, francamente, sobrenatural.
3: Así que, una vez más, la ciencia demuestra que la Biblia es verdadera y confiable.

La Biblia hace la observación que los cielos cuentan la gloria de Dios y el firmamento anuncia la obra de sus manos. Lo que aprendemos a través del examen del universo parece confirmar esta declaración. 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
1: Son las 7.
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3: Gracias por acompañarnos en su programa Contexto Bíblico. Soy Arturo Pérez y en este programa de hoy estamos en nuestra quinta entrega de una miniserie que estamos llevando sobre el libro de Apocalipsis. En los 4 programas anteriores ya hemos explicado que la naturaleza del libro de Apocalipsis consiste en ser un libro de revelación, escrito en un lenguaje pictórico, gráfico, que nos revela la historia de la redención. Apocalipsis es una carta enviada por Jesucristo y que el apóstol Juan escribió a 7 iglesias de Asia Menor para recordarles que Jesucristo ha vencido al diablo y sus ángeles y que por lo tanto las puertas del infierno no prevalecerán contra la iglesia. Habíamos mencionado que esta carta de Apocalipsis había sido enviada a iglesias del siglo I en Asia Menor que estaban experimentando gran conflicto y sufrimiento y que el tema de la carta es un tema de victoria de Cristo y de su iglesia sobre el dragón, esto es, sobre Satanás y sus ayudantes. Apocalipsis, entonces, contiene este tema de victoria. Como hemos mencionado, el texto clave de Apocalipsis que describe su tema central es Apocalipsis 17:14, que dice: pelearán contra el Cordero y el Cordero los vencerá, porque Él es Señor de señores y Rey de reyes, y los que están con Él son llamados, elegidos y fieles. En palabras sencillas, el tema de Apocalipsis es que al final de los tiempos, Cristo vencerá. Ya Cristo venció en la cruz y ya Satanás ha sido derrotado por la obra que Cristo realizó en la cruz. Pero toda esta manifestación será visible en nuestro tiempo presente de este lado del sol en la consumación del siglo, cuando venga en gloria el Señor Jesucristo. En otras palabras, la muerte expiatoria de Cristo en la cruz, cuando Él murió en la cruz, ya venció. Y por eso Cristo dijo, consumado es. Ya Satanás no tiene poder sobre los pecadores, porque Cristo los ha redimido para sí. Él nos ha comprado. Sin embargo, aunque Cristo venció en la cruz, como no ha venido la consumación de todo el universo en el juicio final, esto no impide entonces que Satanás nos moleste. Aunque Satanás y sus ángeles han sido ya derrotados en la cruz, con la victoria expiatoria de Cristo a favor de los pecadores, estas huestes de maldad continúan operando en contra de la iglesia. Pero explicamos la vez anterior que esto es parte del diseño del reino de Dios. Habíamos dicho que para los judíos y los primeros cristianos, cuando Jesús vino, dijo que estaba inaugurando el reino de Dios con su llegada. Esto fue un misterio para los judíos, porque ellos pensaban que el reino de Dios sería consumado de inmediato y los injustos serían castigados en ese momento cuando el Mesías se manifestara. Y por eso Jesucristo, el Mesías, tuvo que aclarar por medio de las parábolas del reino de Dios en Mateo capítulo 13 los misterios del reino de los cielos. El ya y el todavía no del reino de los cielos. Cristo explicó que el reino de Dios está presente porque Jesús vino a inaugurarlo con la siembra del Evangelio. Y por eso podemos decir que ya estamos en el reino de Dios. Pero por otro lado, decimos que hay un reino futuro porque hasta que venga el Señor Jesucristo en su segunda venida en gloria y nos glorifique, nos transforme nuestros cuerpos mortales y tengamos las bodas del Cordero, hasta ese momento no hemos visto la consumación total del reino de Dios. Y hoy día hablamos del ya y el todavía no del reino. Ya estamos en el reino de Dios, pero todavía no se ha manifestado en su plenitud hasta que vuelva el Rey eterno en gloria a reinar en un cielo nuevo y tierra nueva en los cuales mora la justicia. Por eso Jesús les predica por medio de una serie de parábolas que Mateo registra en Mateo 13 como las parábolas del reino de los cielos, donde Jesús aclara los misterios del reino de Dios. ¿Y cuál era el misterio? El misterio es que el reino de Dios sería inaugurado en una fase de siembra y había que dejar crecer el trigo juntamente con la cizaña. Y esto era algo muy extraño y misterioso para los judíos que esperaban un reino implantado de inmediato y un Mesías como juez que vendría a juzgar a los impíos y a premiar a los justificados. Los judíos pensaban que el Mesías vendría imponente a implantar su reino y subyugar a los romanos, no como vino humilde en un pollino de asna a morir en una cruz. Por eso Cristo les aclara por medio de la parábola del trigo y la cizaña que el reino de Dios vendría en dos etapas, una etapa de siembra y una etapa de siega. Que haya justos y malos habitando juntos en el mundo no era raro, pero que haya malos viviendo y aún gobernando la tierra cuando el reino de los cielos había llegado, eso sí que era un misterio. Y es por esa razón que el tema del reino es preponderante en el libro de Apocalipsis, porque necesitamos recordar que la historia de la redención ha sido escrita por Dios de esa manera, para que seamos consolados entendiendo que Jesús inauguró su reino en su primera venida y que debían cohabitar al mismo tiempo los justos y los injustos en una fase de siembra. Y que al final de esta era, es decir, al final del siglo, como le llama la Biblia, el aeón, al final de esta dispensación evangélica que abarca desde la primera venida de Jesús hasta la segunda venida en gloria, al final de este tiempo que Dios ha diseñado, entonces se manifestará el Señor en todo su esplendor, viniendo ya no como un sembrador, sino como segador para separar el trigo de la cizaña y traer juicio a los impenitentes y vida eterna a los creyentes que han confiado en su nombre. Así que habíamos mencionado que en un sentido permanente y más general, el propósito de Apocalipsis impacta a los creyentes de todas las generaciones. El objetivo de este libro es darnos ánimo y esperanza como creyentes perseguidos en la Babilonia de este mundo. Su propósito principal es confortar a la Iglesia del Señor en su conflicto actual contra las fuerzas del maligno. Eso, en sentido general, es lo que hemos visto hasta ahora. En el programa de hoy queremos explicar a nuestros amables oyentes cuáles son las escuelas de interpretación más conocidas con respecto al significado del libro de Apocalipsis. Y antes de explicar lo que creen estas distintas posturas, permítanme aclararles que nosotros conocemos distintos cristianos fieles y verdaderos que han adoptado algunas de estas escuelas de interpretación que explicaremos a continuación. Es decir, que no importa la escuela de interpretación que tú creas en este momento, el tema escatológico no es un tema esencial desde el punto de vista doctrinal, y debemos reconocer humildemente que nadie podrá tener certeza de todos los detalles escatológicos del plan de Dios. El propósito que tenemos en describir cuáles son estas escuelas de pensamiento es simplemente para que comprendamos cuáles son las posiciones más destacadas y por qué nosotros nos inclinamos por una posición que llamamos idealista combinada, donde nosotros reconocemos que el libro de Apocalipsis se trata de un cuadro gráfico o pictórico que retrata toda la dispensación evangélica del plan redentor de Dios y captura en esas imágenes la representación de las fuerzas del maligno luchando en contra del Cordero, donde el libro de Apocalipsis nos revela la certeza de la victoria de Jesucristo sobre el dragón y sus ángeles. Sin embargo, hay otras escuelas de pensamiento que tienen énfasis distintos y queremos explicarlos para que estemos mejor ubicados antes de entrar en materia cuando nos propongamos explicar las figuras y visiones del libro de Apocalipsis. Así que, de nuevo, el tema de hoy en este programa de contexto bíblico serán las escuelas de interpretación del libro de Apocalipsis. Lo que vamos a hacer es mencionar las cuatro escuelas y luego vamos a entrar en detalle en cada una de ellas. Por un lado, tenemos una escuela llamada preterista, que creen básicamente o tienen un énfasis en que la mayor parte de Apocalipsis ya sucedió y ya se cumplió en el pasado. Por otro lado, tenemos la escuela de pensamiento que se llaman los historicistas. Estos piensan que toda la narrativa de Apocalipsis es cronológica y que Apocalipsis, cuando lo vamos leyendo, se va revelando la historia del mundo y de la iglesia. Hay otra escuela de pensamiento que se llaman los futuristas, y estos hacen un énfasis en que la mayor parte de Apocalipsis sucederá en el futuro. Y finalmente está la escuela que nosotros pensamos más atinada, los idealistas, que creemos que Apocalipsis revela una figura gráfica del plan redentor de Dios, incluyendo la oposición de la serpiente antigua y su derrota al ser conquistada por el Cordero de Dios. De nuevo, entonces, vamos a ir entrando en materia en cada una de estas escuelas de pensamiento para ir ilustrando qué es lo que creen estos hermanos. La mayoría de ellos, como digo, son personas de sana doctrina que han adoptado una posición escatológica diferente, y esto no debe conllevar a divisiones internas en nuestras iglesias cristianas. Pero la manera que interpretamos este libro va a estar determinada por lo que nosotros pensemos que el libro es. Y esto es lo que reflejan estas escuelas que vamos a explicar en un segundo. Para los preteristas, ellos hacen un énfasis en que la mayor parte de Apocalipsis ya pasó, ya sucedió, ya se cumplió en el pasado. Los preteristas, como la palabra lo indica, del pasado pretérito, los preteristas creen que el cumplimiento del contenido de este libro de Apocalipsis ocurrió con la caída de Jerusalén en el año 70 después de Cristo. Y ellos sostienen que el libro tuvo que haber entonces sido escrito alrededor del 67 al 68 después de Cristo. Algunos de estas personas que piensan así dicen que el cumplimiento de toda la profecía ocurrió más adelante, al momento de la caída del Imperio Romano. Esta escuela de pensamiento dice, mira, primero Apocalipsis se escribió antes del año 70 después de Cristo. ¿Y qué pasó en el año 70? Recuerden que en el año 70 fue donde el Templo de Jerusalén fue destruido por Tito, que era en ese momento un general, en el tiempo del emperador Vespasiano. Entonces, estas personas dicen que luego de esa destrucción de Jerusalén, más adelante, toda la profecía del libro de Apocalipsis que habla de la caída de Babilonia, eso es lo que está hablando básicamente del Imperio Romano, y que ya el Imperio Romano cayó, y lo que ellos creen es que justamente todo esto ya ocurrió en el tiempo de la caída del Imperio Romano. Por eso se llaman preteristas, porque ellos piensan que ya todo ha ocurrido en el pasado. Hay otra escuela de pensamiento que se llaman historicistas. Y los historicistas piensan que la narrativa de Apocalipsis es cronológica y que nos va revelando la historia del mundo y de la iglesia. Ellos piensan que el contenido, sobre todo desde el capítulo 6 de Apocalipsis hasta el 18, ofrece una especie de bosquejo cronológico básico de la historia de la iglesia desde el primer siglo hasta la segunda venida, que es en el versículo 11 del capítulo 19. Esto es lo que creen los historicistas. Pero vamos a ver, desde ahora se los digo, que esta es la escuela más débil, los historicistas. ¿Por qué? Ellos están asumiendo que el contenido de Apocalipsis ha sido escrito de manera cronológica, es decir, que va siendo como una línea en el tiempo, que está diciendo primero lo que pasó, luego lo que está pasando, luego lo que va a pasar. Sin embargo, vamos a ver que esta no es la situación. Apocalipsis tiene una estructura no consecutiva, pero los historicistas piensan que sí, que hay una narrativa donde se va haciendo cronológicamente la historia y que si nosotros podemos interpretar estas visiones y estas cosas, entonces podríamos entender qué pasó y qué va a pasar en el futuro con la historia de la iglesia o la historia del mundo. En tercer lugar, menciono a los futuristas, que es una de las escuelas de interpretación más populares, es decir, que tiene mayor cantidad de adeptos, porque es muy popular en los Estados Unidos, sobre todo con el movimiento dispensacionalista. Si usted es un dispensacionalista, lo más seguro es que usted sea un futurista y o puede ser que no sea dispensacionalista y sea una persona que sea premilenialista histórico, por ejemplo, que creen que todo esto va a pasar en el futuro. Entonces, estas personas que creen en el rapto pretribulacional, que va a venir un milenio, de mil años literal, etcétera, estos hermanos son los que se concentran en esta posición en el Apocalipsis que ellos entienden que es futurista. ¿Cuál es esta posición? Los futuristas tienen un énfasis en que la mayor parte del libro de Apocalipsis no ha sucedido, sino que sucederá en el futuro. Ellos piensan que el cumplimiento del contenido de este libro ocurrirá en un periodo final de crisis justo antes de la segunda venida de Cristo. En otras palabras, es como que ellos leen hoy el libro de Apocalipsis. Aparte de los primeros dos capítulos o tres capítulos, cuando Jesucristo le escribe a las iglesias de Asia Menor, que obviamente eso ya pasó, ellos creen que del capítulo 4 en adelante son una especie de visiones de lo que será el fin, de lo que será la tribulación, de lo que serán los juicios de Dios. Todo es en el futuro. Y eso no está hablando nada de la historia de la redención que ya ha pasado. Y eso es lo que vamos a ver y vamos a tratar de explicar cómo nosotros en nuestra escuela de pensamiento entendemos que no es el caso, que no hay un énfasis tan marcado en que todo es el futuro. Entonces, vamos a pasar a la escuela de pensamiento que nosotros creemos, pero vamos a seguir explicando cada una de estas escuelas para tener un mejor entendimiento. Los idealistas, que es la escuela de pensamiento que nosotros nos identificamos, creemos que Apocalipsis revela en una figura gráfica, pictórica, el plan de Dios de redención, incluyendo la oposición que la serpiente antigua continúa teniendo sobre la iglesia, pero todo esto es graficado hasta llegar a la derrota de esta serpiente conquistada por el Cordero de Dios, que lo conquistó en la cruz. Recuérdense que

del libro de Apocalipsis retratan los principios de la guerra espiritual y ningún evento en específico. Estos principios han operado a través de la historia de la iglesia y se pueden personificar en diferentes situaciones a lo largo de la historia de manera reiterada. Pero vamos a explicar ahorita más detalladamente lo que acabo de decir. De nuevo, repaso las diferentes escuelas en pocas palabras. Los preteristas, ellos creen que el contenido de Apocalipsis se refiere en su mayor parte al final del Imperio Romano, que ya pasó. De hecho, ellos creen que Apocalipsis fue escrito antes de la destrucción de Jerusalén en el año 70 después de Cristo y que parte de lo que habla Apocalipsis, según los preteristas, es relativo a la historia de Jerusalén y la posterior caída del Imperio Romano. Los historicistas creen que el contenido de Apocalipsis es una narrativa de lo que ha ido aconteciendo a lo largo de la historia de la iglesia, como si Apocalipsis fuera una cronología. Los futuristas creen que el contenido relatado en Apocalipsis se desenvolverá durante una crisis final justo antes de la venida de Cristo. Y los idealistas, que es la posición con la que nosotros nos identificamos, creemos que Apocalipsis describe en un lenguaje pictórico por medio de figuras un patrón reiterado de la historia de la redención desde la promesa de la simiente prometida del Mesías hasta la segunda venida en gloria del Mesías. Pero vamos a ilustrar para que entendamos mejor las posiciones diferentes que hay de las escuelas escatológicas con respecto al libro de Apocalipsis. Vamos a ilustrar las diferencias entre estas escuelas de pensamiento, preguntando a cada una de estas escuelas de pensamientos cómo ellas interpretan el texto de Apocalipsis capítulo 13, donde habla de la bestia. ¿Qué es la bestia para estas escuelas de interpretación? Dice, me paré sobre la arena del mar y vi subir del mar una bestia que tenía 7 cabezas y 10 cuernos y en sus cuernos 10 diademas y sobre sus cabezas un nombre blasfemo. Y la bestia que vi era semejante a un leopardo y sus pies como de oso y su boca como boca de león. Y el dragón le dio su poder y su trono y grande autoridad y adoraron al dragón que había dado autoridad a la bestia y adoraron a la bestia diciendo, ¿quién como la bestia y quién podrá luchar contra ella? Bien, a la luz de este texto que habla de esta bestia, preguntamos a cada escuela de interpretación, ¿cuándo es que encuentra su cumplimiento la imagen descrita por Juan en Apocalipsis 13 acerca de la bestia? Bueno, para los preteristas, ellos ven en la bestia la persecución de los cristianos del siglo I a manos del emperador romano Domiciano. Recuerden que en ese sentido, en el siglo I, hubo una gran persecución donde el mismo apóstol Juan estaba en la isla de Patmos, exiliado. Había una gran persecución. Entonces los preteristas dicen, mira, esa bestia que está ahí es el emperador Domiciano en Roma. Y luego de eso vino la caída del Imperio Romano y ahí se cumplió todo lo que Juan dijo en Apocalipsis y ahí terminó. Para los historicistas, ellos ven al Papa. La bestia, para los historicistas, es el Papa que persiguió a los reformadores del siglo XVI. Porque acuérdense que ellos lo ven como una cronología. Entonces, claro, si usted le pregunta a la Iglesia Católica, ellos son historicistas y creen que la bestia ahí era Martín Lutero. O sea que todo depende como el ángulo con que el historicista que esté leyendo lo esté viendo. Para los futuristas, ellos ven al futuro anticristo en la bestia, el hombre de pecado que habla 2 Tesalonicenses capítulo 2, versículos 3 al 12. O sea que si usted le pregunta quién es la bestia a una persona que cree que Apocalipsis tiene un cumplimiento totalmente futuro, te le va a decir, no, la bestia es el anticristo que se habla en la Biblia. Por otro lado, entonces, para nosotros los idealistas, nosotros vemos en esta escuela de interpretación
que la visión de la bestia representa la

0: potencia anticristiana, el movimiento perseguidor anticristiano en sus aspectos y personificaciones sucesivas. Esta bestia compuesta representa el estatus y poder de la persecución que las fuerzas del Hades, que embisten en cualquier momento y en cualquier lugar en contra de los cristianos de todos los tiempos. En otras palabras, nosotros no vemos una sola persona en la bestia, sino todo el movimiento anticristiano que las fuerzas del Hades embisten en cualquier momento de la historia, en cualquier lugar del planeta y en contra de los cristianos de todos los tiempos. Ahora bien, como yo he dicho antes, nosotros nos inclinamos en mayor proporción con la escuela idealista. Sin embargo, aunque de manera esencial estoy identificado con una escuela, pienso que una combinación de estos puntos de vista está probablemente más cerca de la verdad. En otras palabras, todas estas escuelas de pensamiento tienen parte de razón en algunos de sus planteamientos, aunque nuestro enfoque debe ser fundamentado en este idealismo, en esta interpretación de Apocalipsis. A manera de conclusión, entonces, voy a ir puntualizando qué debemos recordar con respecto a un punto de vista educado que tengamos respecto a la interpretación de Apocalipsis. Por un lado, pensamos que la posición más holística, más completa, debe creer que Apocalipsis contiene un mensaje permanente, expresado en principios generales que son útiles para la iglesia del pasado, para la iglesia del presente y para la iglesia del futuro. Y esto es lo que piensa la escuela idealista con la que estamos identificados. Pero debemos reconocer también que los preteristas tienen razón en pensar que existe una conexión muy estrecha entre el libro de Apocalipsis y la situación particular de las siete iglesias de Asia Menor a que fue enviado este libro, y que los capítulos 2 y 3 contienen detalles específicos relativos a estas iglesias. Así que en ese sentido, nuestra posición idealista reconoce que los preteristas tienen razón en un punto al pensar que Apocalipsis tiene un significado contemporáneo a las iglesias a las que este libro fue escrito. Pero en nuestro tiempo presente, nosotros también estamos envueltos en la misma guerra espiritual que los cristianos de todos los tiempos, así que también debemos aplicar estos principios a nosotros mismos y a nuestra época. Al mismo tiempo, damos crédito a la escuela futurista, en el sentido de que estos principios generales de Apocalipsis alcanzarán su clímax, su máxima expresión, durante la crisis final de la segunda venida de Cristo en gloria. Así que la visión futurista de Apocalipsis tiene su lugar para los eventos que acontecerán en el fin del siglo, la venida de Cristo, el juicio final, la nueva Jerusalén, etc. Sin embargo, la escuela de interpretación historicista es la escuela más débil de todas, ya que definitivamente no existe una cronología histórica que pueda ser demostrada, sino que por el contrario, vamos a ver que el libro de Apocalipsis tiene una estructura no consecutiva. Así que esta escuela de pensamiento solo se acerca a la verdad cuando habla de los primeros tres capítulos o cuando habla de los últimos tres capítulos. En resumen, dejando fuera la escuela historicista, las tres escuelas, preterista, futurista e idealista, tienen su mérito. Y si comenzamos con un acercamiento idealista del libro de Apocalipsis, es completamente fácil combinar estas escuelas. Podemos resumir este acercamiento en un solo cuadro combinado. Los símbolos más importantes de Apocalipsis representan un patrón repetido. Ese patrón tiene cumplimiento en situaciones del primer siglo, con las siete iglesias a que se escribió el libro, y también tiene cumplimiento al día de hoy. De la misma manera, con el resto de las ilustraciones relativas a la venida del Señor Jesucristo, que tendrán cumplimiento más adelante. Bien, amigos, el tiempo se ha ido, así que los invitamos para nuestra próxima entrega de esta miniserie sobre el libro de Apocalipsis, donde veremos la estructura no consecutiva del libro de Apocalipsis para que analicemos sección por sección y capítulo por capítulo el contenido de este esperanzador y consolador libro que nos habla de la victoria del Cordero y su iglesia sobre el dragón, la serpiente antigua, y sus ángeles. Gracias por acompañarnos en su programa Contexto Bíblico. Hasta entonces.
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1: Bienvenidos a su espacio Huellas, historias de hombres y mujeres que al caminar con Dios dejaron huellas en el mundo. Félix Mendelssohn.
2: El fragmento de la obra Sueño de una noche de verano, La marcha nupcial, se ha convertido en una de las piezas musicales más populares de la historia de la música. Ahora bien, lo que pocos saben es que esa marcha forma parte de la primera gran pieza que Félix compuso cuando tenía solo 17 años. A partir de entonces, el compositor alemán dejó de ser un niño prodigio para convertirse en un prodigioso y prestigioso músico romántico del siglo XIX. Otro aspecto casi desconocido de este gran músico es que era hijo de una familia judía que se convirtió al cristianismo protestante. Mendelssohn sería no solo un prodigioso compositor, sino también un devoto creyente. Junto a Johann Sebastian Bach y George Frederick Handel, constituyen la cúspide de la expresión musical protestante clásica. Lo tuvo todo a sus pies para convertirse en uno de los mejores, si no el mejor, compositores románticos del siglo XIX. Una educación exquisita del más alto nivel, una familia culta y preocupada por la educación y un talento desbordante. Félix Mendelssohn Bartholdy nació en Hamburgo en 1809. Se sentó por primera vez ante un piano a la edad de 3 años. Su madre fue la verdadera artífice de que ni al pequeño Mendelssohn ni a su hermana les faltaran los mejores profesores y las mejores influencias musicales posibles. En el caso del compositor alemán, esa preparación dio resultados con creces, porque a los 9 años dio su primer concierto y a los 17 ya había compuesto su primera gran obra, Sueño de una noche de verano. Una de las piezas que la componen, la marcha nupcial, se ha convertido en una de las más populares de la historia de la música. Fue en ese momento cuando Mendelssohn dejó de ser un niño prodigio para convertirse en un músico renombrado y reclamado por los círculos más cultos y elitistas del país. Porque Mendelssohn no descuidó nunca su formación humanista y aunque no paró de tocar todos los palos en cuanto a música se refiere, siempre estuvo rodeado de escritores, filósofos y pastores, así como de renombrados artistas. Un claro ejemplo de ello es su amistad con el autor de Las Desventuras, del joven Werther Wolfgang Goethe. Su extensa cultura fue la razón principal por la que se le encomendó la dirección de la obra La Pasión según San Mateo, de Johann Sebastian Bach, por quien el compositor sentía una gran admiración. De hecho, peleó contra viento y marea para reavivar la obra de Bach, que no le causó pocos problemas. Pero el alemán siempre sintió verdadera pasión por la educación musical y a ello se dedicó durante varios años, compaginándolo con su producción musical. Tanto que junto a Robert Schumann, con quien le unía una profunda amistad, fundó el Conservatorio de Leipzig en 1842. Su compañero de proyecto le definió como el Mozart del siglo XIX, el músico más claro, el primero que ha sabido ver y conciliar las contradicciones de toda una época. Mendelssohn recorrió en concierto toda Europa. Fue un autor prolífico y dio al mundo de la música una sensibilidad, espontaneidad y delicadeza extraordinarias a través de sus obras. Sin embargo, la muerte le llegó en su mejor momento personal y profesional, cuando solo tenía 38 años, en 1847, en la ciudad de Leipzig. Al escritor alemán Goethe le conoció a través de uno de sus profesores, Carl Friedrich. Con el escritor alemán mantuvo una excelente relación, al igual que con el pianista Chopin. Aunque se le conoce sencillamente como Felix Mendelssohn, su nombre completo era Jacob Ludwig Felix Mendelssohn Bartholdy. Provenía de una familia de banqueros judíos convertidos al cristianismo y que gozaba de gran prestigio en Alemania. Su abuelo fue el gran filósofo Moses Mendelssohn. Mendelssohn fue uno de los músicos más valorados en vida. No se le conoce por sus óperas porque se dedicó en exclusiva a la composición instrumental. Sin embargo, en 1827 terminó la única ópera de su carrera artística, que le supuso un importante éxito, Las bodas de Camacho. Viajó por toda Europa no solo para dar a conocer su música, sino para aprender de la que se hacía en otros países. Italia fue uno de sus lugares predilectos. Desde niño la cultura italiana le sedujo de forma importante. Una de las obras producto de sus viajes por el viejo continente son la Sinfonía Escocesa y las Hébridas. Sus obras más destacadas son La leyenda de la bella Melusina y Ruy Blas, Las romanzas sin palabras y los conciertos para piano en si bemol menor y re menor. Sin embargo, para la crítica, su obra cumbre y maestra es Concierto para violín y orquesta en mi menor. Desde luego, el alemán cosechó en vida cuantos éxitos y reconocimientos puede obtener un músico, que no son pocos. Fue el director de orquesta preferido por la familia real británica, doctor honoris causa por la Universidad de Leipzig y afamado profesor. Cuando escuches la marcha nupcial que inunda una iglesia coronando la entrada de una novia, acuérdate de este hermano, Felix Mendelssohn, un gran músico y fiel testimonio de un buen cristiano.

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1: Corramos con resistencia la carrera que tenemos por delante, mirando a Jesús, el fundador y perfeccionador de nuestra fe. ¿Alguna vez te detienes en el tiempo lo suficiente como para preguntarte por qué estoy aquí? ¿A dónde voy? De todos modos, ¿de qué se trata todo esto? Si no es así, detente ahora. Tómate un descanso en esa carrera feroz para pensar por qué estás corriendo. Para los creyentes, hay una gran vista panorámica que pone todo en perspectiva. Esto tiene sentido fuera del aparente caos. ¿Tú quieres saber más? Quédate con nosotros. Desde la Iglesia Moody en Chicago, esto es Correr para Ganar con el Dr. Erwin Luxer, cuya enseñanza clara nos ayudará a cruzar la línea de llegada. Hoy, el pastor concluye una charla que expande la mente sobre el mensaje titulado Cuando Dios estaba solo. Un vistazo a cuán vasto y, sin embargo, cuán personal es y puede ser Dios para todos aquellos quienes lo invocan.
2: ¿Te das cuenta que entre todas las galaxias de las que se ha hablado, cientos de millones de galaxias y decenas de billones de estrellas, Dios decidió tomar una mancha en su universo, es decir, la Tierra, y usarla como un escenario? Y en esta Tierra se representaría la justicia y la misericordia, el mal y el bien, la moral y la inmoralidad, la obediencia y la desobediencia. Y en este planeta Tierra, en particular, que es uno de los planetas más pequeños, Dios dijo, «Este es el lugar donde todo va a suceder». Y entonces creó a Lucifer, que cayó. Creó al hombre que finalmente eligió a favor de Lucifer, y allí tienes toda la historia de la raza humana. Imagina que tú y yo estamos jugando un papel en ese drama, y no se nos preguntó si queríamos participar o no. Eso no fue algo en lo que Dios dijo, «Sabes, estoy representando algo en la Tierra para demostrar ciertas verdades, y estoy buscando algunos voluntarios, cualquiera quien esté dispuesto a participar». Nadie me preguntó si quería o no nacer. Nadie te preguntó a ti si querías nacer. Esa no fue una decisión que tú tomaste. Hubo decisiones previas tomadas por tus padres y tus abuelos que eventualmente determinaron el hecho de que aparecieras en el planeta Tierra. Pero aquí estamos y participamos en el drama. Tú muy bien puedes decir, «Bueno, espera un minuto ahora. Soy ateo y no creo en Jesús y ni siquiera creo en Dios». Bueno, ese es un hecho interesante acerca de ti, que tienes algunas consecuencias eternas. Pero también debo decirte rápidamente que tú también eres parte del drama de Dios. Y el drama que Dios quería representar, porque no se trata simplemente de ser un creyente para participar. De una manera u otra, de manera destructiva, tú también participarás en el plan eterno de Dios. Amigo mío, hoy Dios es tan inmenso y es tan sabio que no hay el más mínimo detalle en tu vida y en la mía, o en el universo en general, que de alguna manera no esté contribuyendo a sus propósitos finales. Es impresionante. Eso es verdad. Qué rápido me estoy quedando sin tiempo, pero debo preguntarte algo. ¿Ahora entiendes por qué el pecado más grande que tú y yo podemos cometer es ignorar a Dios? ¿Entiendes eso? Quiero decir, aquí está Dios. Los cielos y los cielos de los cielos no te pueden contener. Él creó la Tierra, el Sol, la Luna, las estrellas y las galaxias, y luego nos puso en esta pequeña mancha que llamamos planeta Tierra. Y tiene un plan para todas las cosas, así como para ti y para mí. Y vamos por caminos separados, pensando que el final del hombre es tener un poco de placer y obtener todo lo que pueda de la vida antes de ir a donde sea. ¡Qué manera de pensar tan horrible! ¡Qué hecho tan irrespetuoso de los seres vivos para con el Dios verdadero! Jesús dijo que el mandamiento más grande es que amarás al Señor tu Dios con todo tu corazón, con toda tu alma y con toda tu mente. No hay otro propósito para vivir, punto. ¿Cómo nos atrevemos a conformarnos con ganarnos la vida, inclusive una buena vida, inclusive una vida rica? ¿Cómo nos atrevemos a tener eso como una meta cuando hay un Dios que nos creó, que es inmenso, grande, personal, que llegó a ser un hombre, entre todas las cosas, para redimirnos, y nos preguntamos cómo vamos a ganarnos la vida como si dijéramos que esa es la razón predominante por la cual nos presentamos en el planeta Tierra. Dios hizo todo ese gesto para crear un toldo, para crear un gran teatro en el cual se ha puesto este pequeño escenario. Y nosotros creemos que el propósito de la vida es ver cuánto placer podemos disfrutar antes de morir. Hoy también hay algo que es muy absurdo. ¿Alguna vez has pensado en lo absurdo que es que tú y yo excluyamos a Dios de una parte de nuestras vidas y digamos, Dios, no voy a someterme a ti en esta área? Me someteré aquí y someteré esto y someteré aquello, pero esta área de desobediencia que sé que es pecaminosa, la mantendré conmigo en privado porque la disfruto y creo que en última instancia sé mejor que tú con respecto a lo que es mejor para mí, porque solo voy a vivir la vida una vez y lo que tengo que hacer es hacer lo que realmente me agrada. Y así, sea correcto o incorrecto, de todos modos, lo voy a hacer. ¿Te imaginas al legislador máximo y supremo del universo, el creador del sol, la luna y las estrellas, tu creador y mi creador, sabiendo menos sobre lo que es mejor para ti de lo que tú y yo sabemos? Entonces decimos, Dios, te estoy excluyendo de esta área de mi vida, porque si te la entrego, vas a hacer una demanda, y es más de lo que puedo comprometerme, y por lo tanto voy a hacerlo a mi manera. Hoy quiero que sepas que eso es un insulto al Dios viviente y verdadero. Y por cierto, Dios siente el dolor de nuestros insultos. Quiero decir, Él podría borrarnos del mapa en un segundo, pero no lo hace. Él aguanta la rebelión. Él permite que el mal triunfe temporalmente. Él está dispuesto a soportar la aflicción del pueblo de Dios. El Espíritu Santo se siente afligido por el pecado, y Él sigue afligido y nos ministra. Y todo el tiempo decimos, «Sé que es lo mejor para mí y voy a hacerlo a mi manera». En mi corta vida nunca he conocido a nadie que haya excluido a Dios de una parte de su vida y se sienta contento y satisfecho como persona. Siempre existe esa mezcla de deleite y desdén. Siempre esa mezcla de placer y dolor. Siempre ese sentimiento inestable. Porque en aquellas áreas en las cuales tú y yo desafiamos al Todopoderoso, el Todopoderoso está obligado a asegurarse de que en última instancia no podamos sentirnos satisfechos. Tú muy bien puedes decir, bueno, ¿dónde empiezo a honrar a Dios? ¿Cuál es el principio para el cual fuimos creados? El credo lo anuncia correctamente. El fin principal del hombre es conocer a Dios y disfrutarlo para siempre. ¿Cuál es el propósito del hombre? Jesús dijo en Juan capítulo 17, versículo 3, en el Nuevo Testamento, y esta es la vida eterna, que te conozcan a ti, el único Dios verdadero, y a Jesucristo, a quien has enviado. Ya sabes lo que dice en Daniel capítulo 11, versículo 32, en el Antiguo Testamento. El pueblo que conoce a su Dios se mostrará fuerte y actuará. Esas son las personas que conocen a Dios. Esas son las personas que tienen sus prioridades claras. Y puedes también preguntarte, bueno, ¿por dónde empiezo con este asunto de honrar a Dios? Quiero pedirte que busques un solo versículo de la Escritura. Juan capítulo 5, versículo 23. Ese es un buen lugar para comenzar. Algunos de ustedes necesitan comenzar en una etapa temprana para honrar al Todopoderoso y escuchar las palabras de Jesús en Juan capítulo 5, versículo 23. Comenzaré con el versículo 22. Porque ni aun el Padre juzga a nadie, sino que todo juicio se lo ha confiado al Hijo, para que todos honren al Hijo, así como honran al Padre. Ahora, entiende esto. El que no honra al Hijo, no honra al Padre que le envió. Deje que eso se internalice en tu mente. Y puedes continuar preguntándote, bueno, ¿me estás diciendo que todas esas personas que se estaban haciendo cola en Japón para honrar a esos 8 millones de dioses no estaban honrando al Dios viviente y verdadero? Amigo mío, no soy yo quien te está diciendo eso. Es Jesús, que sabe mucho más que yo. Él dijo que aquellos que no honren al Hijo no honran al Padre. Y si quieres comenzar a honrar al Padre, tú honras al Hijo. Tú comienzas a sentir amor por Jesús en Mateo, Marcos, Lucas y Juan, y llegas a ser un adorador de Cristo. Y dices junto con el apóstol Pablo, pues para mí el vivir es Cristo y el morir es ganancia. Todo lo que deseo es conocer a Cristo. Y tú comienzas a honrar al Padre, porque Jesús dijo, tú me honras, lo honras a Él. Tú me deshonras, lo deshonras a Él, porque Cristo es Dios. Un día un hombre iba a la iglesia y un amigo escéptico suyo le dijo, bueno, ¿a dónde vas? Él le contestó, a la iglesia. Su amigo le preguntó, ¿qué vas a hacer en la iglesia? El hombre le dijo, voy a adorar a Dios. Y el escéptico dijo, bueno, ¿un Dios grande o un Dios pequeño? El cristiano repostó, a ambos, el Dios que es tan grande que el cielo de los cielos no puede contenerlo, y sin embargo, un Dios que es tan pequeño que puede vivir dentro de mi corazón. En 2 Corintios, en el Nuevo Testamento, dice que Dios dijo, habitaré y andaré entre ellos, y seré su Dios, y ellos serán mi pueblo. ¡Impresionante! Los cielos y los cielos de los cielos no te pueden contener, y sin embargo, moras en un corazón humano. Déjame preguntarte algo hoy. ¿Hay una parte de tu vida que no estás dispuesto a someter al Todopoderoso? ¿Qué parte es tan preciosa para ti que tú crees que significa más para ti de lo que Dios debería significar? ¿Cuál parte es esa? ¿No crees que es hora de renunciar a tus deseos mezquinos y a tus prioridades equivocadas y decir, Dios, hoy, por tu gracia, me tienes todo sin una sola vacilación, sin retener nada, sin ninguna puerta del armario de mi corazón cerrada, sino todas abiertas? Las abro de par en par para ti y digo, Dios, toma todo. Eres digno de todo el honor, toda la adoración que podría darte. ¿Estás dispuesto a decir eso hoy?
1: Es el momento en que puedes hacer preguntas al Pastor Luxor acerca de la Biblia o de la vida cristiana. Me gustaría saber por qué a tantos pastores y predicadores les gusta usar el término reverendo antes de su nombre. ¿Eso quiere decir que tienen más o mejor acceso a Dios?
2: Bueno, Jorge, la respuesta a su pregunta es no. El hecho de que yo sea un reverendo no me da más acceso a Dios. A veces la gente piensa de esa manera, pero en el protestantismo es importante para nosotros exaltar la enseñanza bíblica que todos somos sacerdotes delante de Dios. Nadie tiene ningún mérito especial ante los ojos de Dios. Nunca me he llamado a mí mismo reverendo. Nunca pensé que otras personas me llamaran así. Si lo hacen, está bien. Pero al final del día, creo que uno de los sonidos más bellos es la palabra pastor.
1: Gracias por hacer sus preguntas al Pastor Luxor. Continúa escribiéndonos.
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1: Es la una.
2: Esta pequeña mujer fue una misionera fuerte y determinada. Durante su ministerio hizo que una de las denominaciones más grandes de los Estados Unidos se involucrara decididamente en las misiones. Su trabajo e influencia son muy profundos en la forma en la que hacemos misiones hoy en día. Bienvenidos a este resumen de la vida de Lotte Moon. Lotte Moon nació en medio de una rica y piadosa familia el 8 de diciembre de 1840 en el condado de Albemarle, en el estado de Virginia, en los Estados Unidos. Sin embargo, sería hasta 1858, a los 18 años, cuando Lotte se convertiría en creyente al escuchar el mensaje del Evangelio en una reunión de avivamiento. Fue educada en el Seminario Femenino de Virginia y luego en la Universidad de Hollins, donde se graduó con una maestría en estudios clásicos en 1861. Lotte fue una de las primeras mujeres sureñas en completar una maestría. Al final de sus estudios, Lotte regresó a su casa durante la Guerra Civil. Sin embargo, no perdió tiempo para enseñar a niñas en escuelas de Alabama, Kentucky y Georgia. Pero un momento clave en su vida llegó en el año 1872, cuando, bajo la influencia de su hermana que ya era misionera en China, Lotte recibió el llamado del Señor para las misiones. Lotte Moon se convertiría en una de las primeras mujeres solteras en ser nombradas por la Junta de Misiones Extranjeras de la Convención Bautista del Sur. Viajó a China dejando atrás una vida cómoda y una promesa de matrimonio rota. Lotte decidió no casarse debido a fuertes diferencias en sus convicciones de fe con su prometido. Tan pronto como viajó a China, se instaló en la costa de la provincia de Shandong, que tenía en ese entonces una población de alrededor de 80.000 habitantes. Allí fue maestra de niños durante más de una década, mientras aprovechaba el tiempo para sumergirse en la cultura china. Durante estos años, empezó a definir como prioridad la evangelización y la educación de mujeres y niñas. En 1878, Lotte Moon abrió un internado para niñas, el primero de muchos que establecería en China a lo largo de su vida. Uno de los trabajos principales de Moon fue promover las misiones extranjeras entre sus hermanos en los Estados Unidos. En sus cartas, instaba a los cristianos a apoyar las misiones extranjeras a través de la oración y de las ofrendas. También defendía constantemente su idea de ampliar el papel de las mujeres como misioneras. Alguna vez escribió:
3: "Lo que quieren las mujeres que vienen a China es una oportunidad libre para hacer el mayor trabajo posible".
2: Para Moon, las misiones eran un asunto de urgencia. Ella defendía la idea de que los misioneros recién nombrados se involucraran en la obra misionera de inmediato, en lugar de esperar para completar el estudio del idioma y para establecer sus permisos regulares. Pero en 1880, Moon decidió hacer un cambio en su estrategia. Dejó su trabajo en las escuelas que ella misma había fundado y se fue a hacer lo que ella llamaba un trabajo de campo. En los próximos años, ella abandonaría la docencia para dedicarse solamente al trabajo evangelístico. Recorrió más de 15.000 kilómetros cuadrados visitando a cientos de mujeres y compartiendo el evangelio con ellas en las calles, en sus hogares y en sus casas. En medio de su trabajo, ella escribió al secretario de la Junta de Misiones:
3: "Mientras recorro mi camino de aldea en aldea, siento que no es una fantasía ociosa, que el maestro camina a mi lado y escucho su voz que me dice gentilmente: he aquí, yo estaré contigo siempre hasta el final".
2: Con el tiempo, ella se convertiría en una experta en el idioma y en la cultura china. Para lograrlo, se esforzó por involucrarse en el estilo de vida del país. Así que decidió adoptar la forma de vestir de las mujeres chinas, su peinado y su apariencia. También sostuvo un fuerte respeto por la cultura china, que contrastaba con la actitud de muchos de sus colegas. Alguna vez dijo:
3: "Es fácil entregarse a la obra misionera, pero no es fácil entregarse a un pueblo extraño. Este último es un trabajo mucho mejor y más verdadero que el primero.
2: En 1885, un grupo de hombres recorrieron casi 500 kilómetros con el objetivo de pedirle a Moon que fuera a enseñarle la verdad. Ella se conmovió al ver el deseo de estos hombres de conocer a Cristo, así que inició el viaje de al menos 4 días a lomo de mula hasta la ciudad de Pyongyang. Tan pronto como llegó, se convirtió en la primera mujer de cualquier grupo misionero extranjero que vivía sola en un pueblo chino y que estaba fuera del alcance o protección que el gobierno de los Estados Unidos le pudiera ofrecer. También fue la primera mujer en establecer una iglesia en China. Sin embargo, ella fue muy cuidadosa de no bautizar a sus conversos. También se limitó a enseñar solamente a las mujeres durante todo su ministerio, lo que, sin duda, era un verdadero reto práctico. Pero paradójicamente, muchos hombres llegaron a escuchar el Evangelio oyendo a través de la ventana mientras ella le enseñaba a las mujeres. Uno de los conversos más influyentes del ministerio de Moon fue el pastor Li Shunting, que se convertiría en un evangelista chino muy destacado. Se cree que a través de su predicación, al menos 10.000 personas llegaron al conocimiento del Evangelio. Durante este tiempo, Moon logró sobrevivir al levantamiento de los Boxers, un movimiento nacionalista chino, iniciado en el año de 1898 y finalizado en 1901, que buscaba exterminar la influencia extranjera en el comercio, la política y la religión. En 1912, los problemas políticos y económicos azotaban a China. Muy pronto, el hambre llegó a la ciudad de Pingdu, y Lotte Moon se encontró en medio de una situación muy difícil. Como ella provenía de una familia muy adinerada, comenzó a donar su dinero heredado para ayudar a aliviar el hambre de sus hermanos chinos. También usó sus recursos personales para aliviar las deudas que la misión había contraído. Pero los recursos se empezaron a agotar, y ese mismo año la propia Moon empezó a padecer hambre, lo que le causó un serio problema de desnutrición. Tanto que los misioneros más jóvenes buscaron los medios para enviarla a los Estados Unidos para que pudiera recibir atención médica. Sin embargo, mientras estaba en un barco en Kobe, Japón, murió en la víspera de la Navidad en 1912. Alguna vez diría sobre su trabajo:
3: ojalá tuviera 1000 vidas que pudiera entregar por las mujeres de China.
2: En sus casi 40 años de servicio en China, Lotte Moon recibió al primer médico, a la primera enfermera, vio cómo se erigió el primer hospital, colegio de mujeres, instituciones de trabajo social y seminario teológico de los bautistas del sur en el país oriental. Sin embargo, su mayor carga era por más sacrificio, más oración y la necesidad de más misioneros. Alguna vez dijo sobre esto:
3: las necesidades de esa gente me oprimen el alma. Y no puedo estar callada. Es doloroso pensar que estas almas humanas vayan camino a la muerte sin haber tenido la oportunidad de escuchar el nombre de Jesús.
2: También apoyó la llegada de cientos de misioneros que llegaban a servir en China. Muchos de ellos sufrían por las dificultades de cambio de cultura y por las carencias de la labor misionera. Sin embargo, la sabiduría y el consuelo del Señor a través de Lotte Moon eran un bálsamo para estos jóvenes misioneros. Pero también fue crítica de la actitud de muchos de sus hermanos en los Estados Unidos. Moon reprendió a los bautistas del sur por sus disputas doctrinales, la inconsistencia de enviar misioneros a África mientras oprimían o ignoraban a los afroamericanos en los Estados Unidos, y su escaso interés y apoyo a las misiones extranjeras. 40 años de tales amonestaciones y apelaciones surtieron efecto, y la Convención Bautista del Sur se convirtió en uno de los principales organismos de envío de misioneros del mundo. Durante toda su vida, Moon escribió cientos de cartas a revistas, iglesias y mujeres. A través de estas cartas, ella inspiró la formación de muchos grupos de apoyo a las misiones. Esas cartas fueron vitales en la fundación de la Unión de Mujeres Misioneras de la Convención Bautista del Sur en 1888. Como su primer proyecto, la nueva organización tomó la idea de Moon de recoger una ofrenda de Navidad todos los años para ayudar a las misiones en China. La tradición de recolectar estas ofrendas continúa hasta el día de hoy. La ofrenda de Navidad Lotte Moon representa hoy cerca del 50% de los fondos misioneros de la Convención Bautista del Sur. Por otra parte, los descendientes de los cristianos en China que llegaron a conocer a Jesucristo a través del ministerio de Moon enfrentaron una terrible persecución a partir de 1950 con la llegada del comunismo al poder. Pero después de 1987 se restauraron las antiguas propiedades de las iglesias. Durante la restauración, las autoridades locales excavaron entre un montón de escombros un obelisco que los cristianos chinos habían erigido en memoria de Lo Ti-Moon en 1915. Alguna vez dijo Lo Ti-Moon sobre su llamado: «Soy mortal hasta que mi trabajo esté terminado». Y parece que aunque Lo Ti-Moon haya muerto hace más de 100 años, su legado aún sigue trabajando por ella. ¿Y tú qué piensas? ¿Cuál será tu compromiso personal con llevar el Evangelio a los perdidos? ¿Cómo crees que la Iglesia de hoy se debería comprometer más con las misiones extranjeras? ¿De qué formas la vida de Lo Ti-Moon te ha inspirado? 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
1: Brillantez asombrosa. Hola, soy Joe Owen, director del Ministerio Hispanohablante de Respuestas en Génesis. Muchas personas están familiarizadas con las luciérnagas, que son unos insectos que alumbran. Estos insectos se encienden y se apagan en muchos de nuestros patios en las tardes durante el verano. Esta capacidad se conoce como luminiscencia biológica. ¿Pero sabía usted que muchas otras criaturas también brillan? Algunas especies de peces óseos, plancton, medusas, calamares y hasta los hongos brillan. Luminiscencia biológica se encuentra tan ampliamente en una increíble diversidad de criaturas que los evolucionistas creen que tuvo que haber evolucionado más de 50 veces. Pero emitir luz es un proceso complicado que conlleva muchas características diferentes, funcionando juntas al mismo tiempo para que sea eficaz. No hay forma de que pueda evolucionar una vez, mucho menos las supuestas 50 veces.
2: Descubra cómo el diseño increíble de la naturaleza desafía a las ideas evolucionistas al visitar respuestasengenesis.org. respuestasengenesis.org.
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De mañana oirás mi voz. De mañana me presentaré delante de ti y esperaré. Salmos 5:3. De esta manera inicia tu devocional matutino. Levanta

de este amanecer, junto al canto de las aves, el pueblo de Dios se levanta como un ejército en marcha para pelear nuestras batallas en oración. 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

0: Así iniciamos nuestro devocional matutino dando gloria al único que gloria merece, a nuestro Dios, solo a Él sea toda gloria. Dice Apocalipsis capítulo 4, versículo 10 y 11, los 24 ancianos se postran delante del que está sentado en el trono y adoran al que vive por los siglos de los siglos y echan sus coronas delante del trono diciendo: Señor, digno eres de recibir la gloria y la honra y el poder, porque tú creaste todas las cosas y por tu voluntad existen y fueron creadas. A Dios sea el honor, sea la gloria, sea todo reconocimiento solamente a Él. Oremos. Padre, gracias. Gracias, Señor, por este día. Gracias, oh Dios, por tus grandes bondades y misericordias. ¿Qué sería de nosotros, Señor, sin ti? Sin tus misericordias que son nuevas cada mañana. Oh Padre, gracias por el descanso. Gracias, Señor, por una nueva oportunidad que te place, Señor, regalarnos. Te damos honor, te damos gloria. Te damos honra, Señor, porque solamente tu nombre es exaltado. Solo tu nombre es glorificado, Señor. Gracias, mi Dios, por tu cuidado tan tierno. Gracias, Señor, por tu provisión. Gracias, Padre, por tu paciencia. Gracias, Señor, por tu perdón. En esta mañana, Padre, venimos a darte la gloria. Venimos a darte el honor. Venimos a reconocer tu grandeza y poder y a orar los unos por los otros. Gracias por tu iglesia diseminada en todo el mundo que ora en este momento, Padre, que intercede a favor de otros. Mira la situación, Padre, especialmente de nuestro país, donde la violencia, Señor, está arropando nuestro país. Te pedimos, Señor, que tú tengas misericordia. Ten misericordia, Señor. Tú nos has puesto como sal, como luz de este mundo. Nos has puesto, Señor, para iluminar con tu palabra, para llevar el mensaje de esperanza y salvación en medio de un mundo en tinieblas, Señor, donde tanta maldad, tanto egoísmo, tanta, Señor, falsedad, tanta violencia está cubriendo la tierra. Te pedimos, Señor, que tú tengas misericordia y tengas compasión de nosotros. Y ayúdanos, Señor, a hacer tu obra cada día más, porque para eso tú nos has llamado. Gracias te damos en Cristo nuestro Salvador. Este programa está en tus manos, Señor. Úsalo para ti. En Cristo Jesús. Amén. Bien, buenos días. Buenos días. Qué gran privilegio estar nuevamente con ustedes en este devocional matutino. Levántate temprano. Esta es una cita con Dios. Este programa es para aquellos que se levantan tempranito. Tempranito, tempranito. Y hay muchos que sí, ya están ahí desde tempranas horas diciendo presente, orando, presentando el programa, clamando al Señor, ¿verdad? Por este espacio, orando por cada hermano que ha de llamar, solicitar la oración y pedir a Dios que tenga misericordia. Que Dios tenga misericordia. Es triste lo que está aconteciendo. Mi hermana Yolfridania ya trabajaba en una farmacia. Y ayer le informan que el compañero de trabajo, su jefe, pues lamentablemente comete no solamente un homicidio, sino también un suicidio. Esto aconteció en Alma Rosa. Es muy triste, de verdad, lo que está pasando en nuestro país, porque estos casos se van repitiendo y repitiendo y repitiendo. Y uno dice, ¿qué es lo que está pasando en la mente de la gente? ¿De dónde surgen esos pensamientos? Que Dios tenga piedad y misericordia. Que Dios tenga piedad y misericordia. Vamos a orar. Hoy es un día para nosotros pedir a Dios pedir a Dios por su misericordia a favor de aquellos que no le conocen, que hoy les arrope la gracia y la misericordia salvadora de Dios y que puedan hoy, al escuchar la voz del Señor, acudir a su llamado en arrepentimiento, venir en arrepentimiento y fe delante de Él. Vamos a nuestro plan de lectura. Estamos en el libro de Job, leyendo el libro de Job, hoy capítulo 28.
1: Una manera infalible con la que Dios habla al hombre de hoy es por medio de su palabra escrita, la Biblia. Iniciemos nuestro día con el consejo de Dios en nuestra portada bíblica, un capítulo diario de la Biblia. Capítulo 28. Ciertamente la plata tiene sus veneros y el oro lugar donde se refina. El hierro se saca del polvo y de la piedra se funde el cobre. A las tinieblas ponen término y examinan todo a la perfección, las piedras que hay en oscuridad y en sombra de muerte. Abren minas lejos de lo habitado, en lugares olvidados donde el pie no pasa. Son suspendidos y balanceados lejos de los demás hombres. De la tierra nace el pan y debajo de ella está como convertida en fuego. Lugar hay cuyas piedras son zafiro y sus polvos de oro. Senda que nunca la conoció ave, ni ojo de buitre la vio. Nunca la pisaron animales fieros, ni león pasó por ella. En el pedernal puso su mano y trastornó de raíz los montones. De los peñascos cortó ríos y sus ojos vieron todo lo preciado. Detuvo los ríos en su nacimiento e hizo salir a luz lo escondido. Mas, ¿dónde se hallará la sabiduría? ¿Dónde está el lugar de la inteligencia? No conoce su valor el hombre, ni se halla en la tierra de los vivientes. El abismo dice, no está en mí. Y el mar dijo, ni conmigo. No se dará por oro, ni su precio será a peso de plata. No puede ser apreciada con oro de Ofir, ni con ónice precioso, ni con zafiro. El oro no se le igualará, ni el diamante, ni se cambiará por alhajas de oro fino. No se hará mención de coral ni de perlas. La sabiduría es mejor que las piedras preciosas. No se igualará con ella topacio de Etiopía, no se podrá apreciar con oro fino. ¿De dónde, pues, vendrá la sabiduría? ¿Y dónde está el lugar de la inteligencia? Porque encubierta está a los ojos de todo viviente, y a toda ave del cielo es oculta. El Abadón y la muerte dijeron, su fama hemos oído con nuestros oídos. Dios entiende el camino de ella y conoce su lugar, porque Él mira hasta los fines de la tierra y ve cuanto hay bajo los cielos. Al dar peso al viento y poner las aguas por medida, cuando Él dio ley a la lluvia y camino al relámpago de los truenos, entonces la veía Él y la manifestaba. La preparó y la descubrió también. Y dijo al hombre, he aquí que el temor del Señor es la sabiduría y el apartarse del mal, la inteligencia.
0: Bien, ahí estuvimos escuchando y leyendo este capítulo 28 del libro de Job. Debemos, hermanos, seguir predicando el Evangelio. Escuchen o dejen de escuchar, pero no se desaliente. Siga proclamando el Evangelio. Este mundo va al revés. Este mundo le ha dado la espalda a Dios. Y tenemos que seguir predicando el Evangelio, ¿verdad? Usted no sabe si ese compañero de trabajo, si ese amigo que va con usted en el bus, si ese compañero que está ahí al lado de usted en el tren, ¿qué está pasando por su mente? Si esa persona le quedan pocos días de vida. Nuestros días están contados en esta tierra y es por eso que tenemos que predicar el Evangelio de nuestro Señor Jesucristo, porque para eso nos llamó el Señor. Vamos con nuestros oyentes, 829-836-0088. Este es el día que hizo el Señor. Nos alegramos y nos gozamos en él. Si es la primera vez que usted está escuchando el programa, reporte, háganos saber de que está ahí. 829-836-0088. Envíenos un mensajito. Puede enviar presente, la palabra presente, o puede enviar también, si no quiere escribir, envíe un punto, o si no quiere enviar el punto, envíe una señal de humo. Envíe, pero háganos saber de que está ahí. 829-836-0088. Sigamos clamando a Dios. Esto está feo. Las cosas se están poniendo cada vez más difícil. Pero el Señor ha prometido regresar por segunda vez. Vamos a abrir las líneas. 829-836-0088.
2: Oye, Jonathan, el que era jefe de Beba en los Mamey, en la farmacia, mató a la esposa y se mató él. Ahora salió por la noticia, llaman a Beba. Ya tú sabes, Beba lloró mucho, está llorando mucho porque ella le cogió mucho aprecio. Y él hasta le decía, no te vayas, no te vayas. Y cuando tú quieras volver, tú vuelves. Cuando eso fue que Beba se fue para acá, para la Patricio, para la Patricio. Y dice que la semana pasada estaba él allá en la farmacia y le dio un abrazo. Ay, sí.
0: Hermanos, qué lamentable lo que está pasando. Y estos casos se repiten en nuestra sociedad. Es muy lamentable lo que está pasando. Y estoy hablando en el caso de República Dominicana, porque yo sé que en otros países también la violencia es alarmante. Pidamos al Señor que tenga misericordia. Sigamos sembrando la buena semilla del Evangelio. Cuán hermosos son los pies de los que anuncian las buenas nuevas de salvación. Cuán hermoso. Para eso el Señor nos ha llamado a predicar, a difundir el Evangelio a través de los diferentes medios que el Señor ha provisto. Si usted no puede salir de su país, no tiene visa, no tiene la posibilidad de tomar un avión, pues mire, tome las redes sociales, proclame el Evangelio por ahí, lleve la palabra por esos medios, que la gente vive todo el tiempo con un celular en la mano. Por eso, predique la palabra del Señor, pero no se quede de brazos cruzados, que este mundo está en estado de emergencia, en agonía. Vamos a la siguiente. Buenos días. Adelante.
3: Dios le bendiga. Buenos días, hermano pastor. Le habla Francisca Alcántara. Lléveme en oración, hermano, que tengo la pierna muy hinchada con las rodillas. Casi no puedo caminar. Yo sigo orando mucho también por ustedes, aunque estén así. Yo oro, mi tiempo de oración. Yo no llamo porque yo, el nieto mío que me lo pone o mi hijo, yo no sé entender ese teléfono, no lo entiendo, hermano. Gracias, Dios le bendiga.
0: Francisca Alcántara, ella solamente escucha, pero como dice, yo no entiendo ese aparato, no entiendo ese teléfono. Pero gracias, Francisca, por estar escuchando. Vamos a orar por ti en este momento. Yo quiero que nuestro hermano Rubén Rosario eleve una oración, ¿verdad? No vamos a orar ya por las personas fallecidas, sino hay que orar por esos niños, esos familiares que están destrozados, esos niños que quedan en orfandad, que quedan huérfanos, o esos familiares, amigos, porque a veces uno piensa, bueno, es un problema de él. No, tu pecado también afecta a otras personas. Tu pecado afecta a tu familia, tu pecado afecta a tus amigos y a tu entorno, a tu sociedad. Y es un mal ejemplo que estás presentando a la sociedad. Vamos a pedir a Dios misericordia. Rubén, si puedes orar por ese motivo. 829-836-0088. Y vamos a orar también por Francisca Alcántara, por esa pierna que está hinchada. Que Dios tenga misericordia. Buenos días, adelante.
4: Buenos días, Dios le bendiga a todos los que oyen el programa. Le pido oración por mi mamá, ya que ella mañana va a una cita con el doctor, ya que ella está recién operada y le han dado unos malestares, para ver si ustedes pueden orar por ella. Y también quiero dar gracias a Dios por la vida de ella, por mí, por la vida de mi familia y porque Dios ha sido bueno en ella. Mariani de aquí de Brisa.
0: Mariani, vamos a orar por tu mamá, Mariani. Que Dios siga obrando en ella. Estamos anotando ahí todas esas peticiones para enseguida orar y rogar a Dios que tenga misericordia. Buenos días, adelante.
5: Muy buenos días, queridos hermanos, querido pastor Jonathan Stutt. El versículo para este día es Jeremías 15:19, que toda la vida me ha gustado y me gusta repasarlo una y otra vez, memorizarlo, porque habla directo al corazón. Es un consejo que Dios nos da, maravilloso. Dice, por tanto, así dijo Jehová, si te convirtieres, yo te restauraré, y delante de mí estarás, y si entresacaré lo precioso de lo vil, serás como mi boca. Conviértanse en ellos a ti, y tú no te conviertas a ellos. Jeremías 15:19. Eso es un versículo para aplicar en nuestra vida todos los días, porque son muchos más los malos que vienen a que hagamos lo que ellos quieren, pero Dios dice que volvamos por nuestro Señor siempre, siempre Él.
0: Misericordia, Señor. Y es un texto maravilloso.

0: casado y también para la hermana María Cristina Druyán. Tengan buen día. Bendiciones.
1: Igualmente, Rosina desde Massachusetts. Dios te bendiga. Gracias por estar ahí. Buenos días.
2: Buenos días, mi querido Pastor Jonathan. Le habla Xiomara Ortiz, una fiel oyente de casi 13 años. Y quiero que por favor me felicite mi querida hermana Janet Domínguez, que cumple año hoy. Si le es posible, le pone su fanfarria. Muchas gracias y que tenga buen día.
1: Eso es una orden. Felicidades para Janet. Que Dios te conceda mucha vida, salud y fuerza espiritual. ¡Felicidades!
3: Feliz, feliz cumpleaños deseamos para ti. A Dios las gracias damos por tu presencia aquí. Feliz, feliz cumpleaños.

0: Felicidades, felicidades. Bueno, recuerde que cada jueves compartimos textos bíblicos, interactuamos, solicitamos oración. El programa de cada jueves se hace muy, muy, muy edificante porque compartimos la palabra del Señor. Clemente es Jehová. Oye lo que dice el Salmo 116. Clemente es Jehová y justo. Misericordioso es nuestro Dios. Jehová guarda a los sencillos. Y dice el salmista, estaba yo postrado y me salvó. Vuelve, oh alma mía, tu reposo, porque Jehová te ha hecho bien. Gloria a Dios. Si el Señor te ha hecho bien, no te quedes callado. Proclama el Evangelio, anuncia a otros que nuestro Dios es bueno y diles que hay un mensaje, hay una buena noticia de salvación, que Cristo murió por nuestros pecados, el justo por los injustos, para llevarnos a Dios. Buenos días.
1: Buen día, pastor. El Señor le guarde grandemente. Mi texto memorizado para hoy se encuentra en Romanos 10, versículos 9 y 10, que dice, si confesares con tu boca que Jesús es el Señor y creyeres en tu corazón que Dios le levantó de los muertos, serás salvo. Porque con el corazón se cree para justicia, pero con la boca se confiesa para salvación. El Señor me los bendiga. Hermana Gildalia, una venezolana en Buenos Aires.
0: Amén, Gildalia. Dios te bendiga. A ti también. Buenos días.
2: Buen día, Pastor Jonathan. Buenos días, hermanos. Buenos días para nuestra hermana Rosalba. Qué sorpresa. Dios te bendiga, mi amor.
0: Amén. Bien, vamos a orar por lo que está aconteciendo en la República Dominicana, en estos países de Latinoamérica, tanta violencia, y esto se ha vuelto como algo viral, de que el hombre mata a la mujer, asesina a su mujer y luego entonces se quita la vida. Y piensa que de esa manera está escapando de los problemas. ¡Ay de aquel que parte de este mundo sin Cristo!
3: Buenos días, familia Levántate Temprano. Dios le bendiga. Su hermano Rubén Rosario. Hermanos, presentemos a Dios en oración a los familiares en esta tragedia. Y no solamente en esta tragedia ocurrida en República Dominicana, sino en todo el mundo, que muchos casos que nosotros no nos damos cuenta. Padre celestial y soberano Dios, venimos ante ti, Señor, una vez más, suplicando, Señor, en el nombre de nuestro único y suficiente Salvador, Jesucristo. Señor, por misericordia a los familiares, a los hijos,

0: que han quedado y familiares cercanos, Señor, de esta tragedia y de la tragedia que ocurre en todo el mundo, que es, Señor, el pecado. Estamos viviendo tiempos difíciles donde Satanás está sacando todo su arsenal y de muchos años para acá está atacando la mente débil de muchas personas que al no tener la mente llena del Espíritu de Cristo, al no tener la mente llena, Señor, de tu palabra, Señor, están siendo víctimas, están siendo poseídos, Señor, de fuerzas malignas que no ignoramos, Señor, que Satanás tiene diferentes armas para atacar a aquellos que no están cubiertos por la protección divina. Fortalécenos, Señor, a aquellos que ya estamos, Señor, sirviéndote para que podamos servir como luminares en este mundo a aquellos que están en tiniebla. Soberano Dios, tú conoces todas las cosas, las que han sido antes y las que serán. Fortalece, Señor, a cada hermano en República Dominicana y cada hermano que escucha, Señor, este mensaje. Que tu Espíritu Santo, Señor, fortalezca a cada uno para que los que escuchen, Señor, el mensaje de Cristo puedan ser, Señor, salvados, perdonados. Para ti, Señor, no hay nada imposible. Y presentamos a cada uno de estos familiares, Señor, que ellos puedan ver a sí mismo como tú le...
1: Misericordia, Señor, misericordia, misericordia, Padre. Que Dios tenga compasión de lo que está aconteciendo.
0: Lázaro, que esto no sea, Señor, una muerte solamente, una tragedia, sino que tu gloria sea vista, Señor, aún en medio de la tragedia. Fortalece, Señor, a los pastores. Fortalece, Señor, a cada uno de los que están reconociendo la obra salvadora de Jesucristo. Gracias, Señor, por permitirnos ser luminares en un mundo caído, Señor, para exaltar y glorificar tu nombre. Gracias, Padre, en Jesucristo te pedimos.
1: Amén, amén. Gracias, mi hermano Rubén Rosario, desde Laurel, Maryland. Gracias por esta oración de fe. Tenemos a alguien más en línea. Buenos días.
2: Muy buenos días, amados hermanos de Levántate Temprano, una cita con Dios. Bendiciones para todos. Mi texto a compartir esta semana está en el Salmo 34:4, que dice: busqué a Jehová y él me oyó y me libró de todos mis temores. Salmo 34:4. Bendiciones.
1: Bendiciones, Tati, y que el Señor sea contigo. Bueno, vamos a saludar a algunos hermanos que están ahí en nuestra sintonía. Está con nosotros nuestra hermana Janet, desde Santo Domingo, Dios te bendiga. Gibelis está en sintonía. Yesenia Vélez, desde Colombia, dice que allí en Bogotá todos los días es una violencia. Ahí está Carmen Fernández con nosotros, nuestro hermano Randy Javier desde Puerto Rico. Está mi hermano Jaime, que desde New York. Andrea Bonilla Castillo dice que sigan orando por ella, que tiene varios días con una gripe muy fuerte. Oremos también por Luis Almonte, salió muy bien de la operación, está estable. Está Lucía Santiago en sintonía con nosotros. Dice orar por los... No entendí ahí, Lucía. Bueno, vamos a orar por... No entendí el mensaje. El motivo de oración. Si puedes escribirme nuevamente. Bernarda Céspedes, desde La Caleta. Ahí está también Rubén Pimentel. Siempre escucha el programa. Nuestra hermana Tamara Mercedes, desde Holanda. Está también la familia Utrera Usurriaga desde Venezuela. Francisca Moquete está con nosotros. Un hermano que hacía mucho que no reportaba, el hermano Robert Márquez. Él es venezolano, pero vive en Santo Domingo. Robert Márquez, que Dios te bendiga. Cristina Castillo. Está también Alexandra desde Brista del Este. Susana Montero. Una que también tenía mucho que nos reportaba nuestra hermana Daisy Hernández desde Holanda. La hermana Daisy es un testimonio viviente de la misericordia de Dios. Es sobreviviente de cáncer dos veces le ha dado cáncer y el Señor ha tenido misericordia de ella. Ahí está Marcela Medina pidiendo oración por su hija Sofía, que tiene una prueba física en la escuela militar, para que el Todopoderoso le esté ayudando. Amén. Vamos a orar por ese motivo. Gloria nos está reportando sintonía desde Filadelfia. Dios te bendiga, Gloria. Ella está pidiendo por su familia, su esposo, por salud. Fernando Cruz también está con nosotros. Nuestros hermanos y amigos de Gaspar Hernández, siempre presente. Ahí no nos olvidemos de ellos, siempre oremos por Gaspar Hernández, el pueblo Gaspar Hernández, que siempre sintonizan este programa. Nicauri también está en sintonía, nuestra hermana Nuris Berigüete, ahí al pie de la cruz, en oración. Dice, pongan en la lista de oración al hermano Félix Berigüete, su hermano, que fue diagnosticado con cáncer. Que Dios tenga misericordia de él. Aquí está también nuestra hermana Claudia Casilla. Que el Señor te bendiga, Claudia. Vamos a la siguiente. Seguimos con nuestros oyentes en este día. Este es el día que hizo el Señor. Nos alegramos y nos gozamos en él, solamente en él. Buenos días, adelante. Buenos días.
3: Buenos días, Pastor Jonathan. Bendiciones, dándole gracias al Señor por esta mañana, por cada persona representada en esta línea, por mis pastores, por mis hijas. Señor, gracias. Mi versículo de hoy es 1 Tesalonicenses 5:17, orar sin cesar. Padre, te damos gracias y te pedimos que seas tú, Señor, tomando el control, Padre, a nivel mundial, Señor, porque esto no es un caso ajeno. Entendemos, Señor, que el maligno está afuera y solamente vino para matar, robar y destruir, Señor. Pero tú tienes el control. Tú tienes el control, Señor, de la vida, Señor. Nadie tiene la potestad de quitarle la vida a nadie, Señor. Tú lo sabes todo, mi Dios, Señor. Ten misericordia, Padre, de la República Dominicana, de los países, Señor, de Sudamérica, de Centroamérica, Señor, a nivel mundial, Padre. Y te pedimos que seas tú interviniendo, Padre, que tú seas el centro de la familia. Que hablemos tu palabra, Señor, a tiempo y fuera de tiempo, Señor. Porque estamos en los últimos tiempos, Señor. Tú estás a la puerta, Señor. Y te pedimos, Señor, que todas esas almas que no te conocen, Señor, enviamos tu palabra, Señor, para que tú los toques, Señor. Para que ese corazón endurecido, Señor, sea tangible a ti, Señor. Le dejo un corazón de carne. En el nombre poderoso de tu Hijo Jesucristo. Amén. Muchas bendiciones a todos. Gracias, Sofía, por aquí.
4: Y gracias, Paola. Gracias para iglesia. Gracias para mi pastor. Y gracias, Padre, por visión. Y gracias para Jesús. Yo amo a Jesús mucho. Para todo, amén.
1: Amén, Sofía. Que el Señor te bendiga. Gracias, Marilyn. Marilyn desde New York. Marilyn, que el favor de Dios sea contigo. Buenos días. Adelante.
5: Buenos días, bendiciones. Es por los indigentes, son por las personas que están en la calle. Amanecen en la calle, los que tienen vicio.
1: Oh, sí.
5: Eso es lo que quieren decir. Indigente aquí en Santo Domingo.
1: Sí, vamos a orar por los que deambulan en las calles sin paradero, sin esperanza, sin Cristo, que huelen cemento, que están en los parques, que comen de la basura. Algunos están en el vicio de las drogas. Que Dios tenga misericordia. Vamos a orar por ese motivo. Buenos días.
6: Buenos días, amados hermanos de Levántate Temprano. Mi petición de oración es por los hijos de los pastores y esos adolescentes que están en época de de rebeldía. Ayer unos de nuestros niños tuvo un acto de rebeldía muy fuerte que nos ha entristecido mucho. También tengo una nieta de 10, que va a cumplir 16 años, que está en estado de depresión. Por favor, oren por ella. Cruz María desde Dajabón, al pie de la cruz.
1: Que el Señor tenga misericordia, que el Señor tenga misericordia. Sí, hay que orar mucho por los pastores, pero orar también por sus hijos, su familia. Vamos a orar porque el maligno, como decía nuestro hermano Rubén Rosario, el maligno ataca por todos los medios, todas las vías para crear desaliento, desánimo en el ministro. Y más aún cuando tú estás predicando continuamente la palabra de Dios y en la casa estás luchando con un hijo rebelde. Es difícil, eso afecta emocionalmente, afecta la vida del siervo de Dios. Vamos a la siguiente, buenos días.
7: Buenos días, Pastor Jonathan, su esposa Shani, sus hijos y toda la familia en Cristo que están allí. Mi versículo, uno de ellos es: Cristo Jesús vino al mundo para salvar a los pecadores, de los cuales yo soy el primero, decía el apóstol Pablo. Bendiciones.
1: Esa es María Luisa. María Luisa nos sintoniza siempre desde Argentina. Dios te bendiga, María Luisa. Aquí tenemos a nuestra hermana Vilmary reportando sintonía desde Brasil. Aquí está con nosotros nuestra hermana Kenia Blanco desde Iglesia Bíblica Emanuel. Nuestra hermana Dania dice: sigan orando por nuestro país, que Dios extienda su misericordia. La hermana Clara Elena, Dios te bendiga, Clara. Está Abelino desde Brasil. Está nuestra hermana Miriam pidiendo oración por sus hijos. Está Yolanda Santiago escuchando el programa, dice que ha sido de bendición para su vida. Norelis Villanueva también está reportando. Nuestra hermana Cintia, la esposa del pastor Hernán Castillo, también está con nosotros. Qué bueno es el Señor. Y una voz que no podía faltar en este programa, que ya es un ícono en este espacio, no necesita presentación.
8: Buenos días. Levántate temprano para que tenga una cita con Dios. Le damos gracias a Dios por este día maravilloso. Le damos gracias a Dios porque vimos el nuevo día. Le damos gracias a Dios porque Él nos mantiene siempre en salud. No estamos acostados y Dios nos provee de todo lo que nosotros le pidamos. Que Dios bendiga a mis hijos, que Dios bendiga a mi esposa, que Dios bendiga a todos y a todas. Que Dios bendiga a Mileni Pérez Méndez de Gómez. Que Dios bendiga a Carlos Manuel Gómez, Carlos Marino Gómez, Carlos Julio Gómez, Carlos Antonio Gómez y a mi bella linda Carla Mileni Gómez Pérez. También a la mamá del pastor Olimpia Hernández, Carmen Acosta, Holdy Stup. Y que Dios bendiga a John Natanael Stup, Carmen Salen Stup, Sani Sánchez Stup. Y el pastor Jonathan, que reciba lluvia de bendiciones en este nuevo día. Y al pastor de Cuba, que reciba un saludo y bendiciones. Él y su esposa, sus hijos, nietos. Y que el Todopoderoso esté siempre con nosotros. Y que nosotros podamos permanecer todo el tiempo que estamos aquí en este mundo al lado del Señor Jesucristo. Que Dios bendiga a las hermanas de República Dominicana y que Dios bendiga a todas las hermanas de todas las naciones que llaman. Levántate temprano, tener una cita con Dios. Que Dios la bendiga y que reciban lluvia de bendiciones. Tengan un día maravilloso y bendecido por la gracia del Señor Jesucristo. Amén.
1: Amén, hermano Gómez, siempre activo. Miren, les voy a dejar una tareita para mañana. Usted va a tomar este texto de Lamentaciones 3:22. Lamentaciones 3:22, cuando usted lo lee, de Lamentaciones capítulo 3, versículo 22 al 25 o al 26, puede leer si quiere el pasaje completo, pero enfocado en estos versos de Lamentaciones capítulo 3, usted va a meditar y lo va a leer, lo va a releer, y pídale al Señor que abra su entendimiento. Reflexione, medite en este pasaje. Escucha lo que dice: por la misericordia de Jehová no hemos sido consumidos, porque nunca decayeron sus misericordias. Nuevas son cada mañana, grande es tu fidelidad. Mi porción es Jehová, dijo mi alma, por tanto en él esperaré. Bueno es Jehová a los que en él esperan, al alma que le busca. Bueno es esperar en silencio la salvación del Señor. Hay una sola razón por la que tú estás de pies, y hay una sola razón por la que tú estás respirando hoy, y es por la misericordia de Dios. El Señor es quien te tiene de pies. El Señor es quien te tiene con vida por su misericordia. Y aún más glorioso, por su misericordia, Él te ha traído de las tinieblas a la luz. Gloria a Dios. Buenos días.
9: Dios le bendiga, hermano. Le habla la hermana Rita Coto. Mi versículo para el día de hoy se encuentra en Proverbios 1:7, que dice: el principio de la sabiduría es el temor de Jehová. Los insensatos desprecian la sabiduría y la enseñanza. Que Dios los bendiga, los sigo escuchando.
1: Amén, amén. Ayer, gracias hermana Rita María Cueto, ayer me dieron un testimonio de una niña que estuvimos orando aquí en el programa, una niña que había sido diagnosticada con cáncer. Estuvimos orando, la pusimos en la lista de oración, y nos dieron el testimonio de que en los últimos, más recientes estudios que le hicieron, no hay cáncer. El Señor se glorificó. Dios escuchó nuestras oraciones y solo a Él sea la gloria. Amén. Buenos días.
10: Buenos días. Dios le bendiga a todos mis hermanos. Dios bendiga Jonathan. Mi oración de hoy es por los niños que tienen cáncer, por todos los niños que están padeciendo de cáncer. Y también mi texto es el Salmo 91, que dice: el que habita al abrigo del Altísimo morará bajo la sombra del Omnipotente. Diré yo a Jehová, esperanza mía y castillo mío, mi Dios en quien confiaré. Dios le bendiga, Dios le guarde. Gracias por esta bella mañana preciosa que el Señor nos ha regalado.
1: Amén.
10: Hermano, estoy muy mejor. Gracias por las oraciones. Dios le bendiga mucho.
1: Amén. Esa es mi madre, Olimpia. Quiero saludar a un pastor que nos está reportando desde Guatemala. Él se llama Marco Tulio. Así que Marco Tulio, gracias por tu sintonía desde Guatemala. Que el Señor te bendiga y gracias por estar ahí. También saludos a Santa Osuna desde el municipio Consuelo. Está en sintonía con nosotros nuestra hermana Iris desde Samaná. Está nuestra hermana Gladys. Dios te bendiga. Buenos días.
11: Bueno, mi hermano, Dios te bendiga. La paz de Dios esté contigo y tu familia. Claro, dígame, ¿qué le ha pasado con la hermana Laura Rivas?
1: Laura Rivas.
11: No ha vuelto más a aparecer en el programa. Esa hermana era de la fundadora del programa.
1: Sí.
11: ¿Usted se acuerda, hermana Laura Rivas? Dígame, ¿qué ha pasado con ella?
1: No, no es Laura, es Aura. Aura Rivas. Los hermanos la recuerdan, pero yo, sí, claro, claro que la recuerdo. Tengo mucho que no sé de ella. No he vuelto a tener comunicación con Aura Rivas. Ella siempre llamaba al programa, pero después dejó de llamar y no sé nada de ella. Y no tengo el contacto, no sé si hay algún hermano que tiene el teléfono. La puede llamar y decirle que estamos preguntando por ella aquí en el programa. Buenos días, adelante.
12: Buenos días, pastor. Buenos días, familia de Levántate Temprano. Luisa la Antigua por aquí. Mi texto para hoy es Jeremías 29:7 y dice: procurar la paz de la ciudad a la cual os hice transportar y rogad por ella a Jehová, porque en su paz tendréis vosotros paz. Estamos llamados a rogar por las comunidades, los lugares donde Dios nos ha puesto, porque como dice el Señor, tendiendo ese lugar paz, nosotros también la tendremos. A veces damos las cosas por sentado y no nos ocupamos por orar como el Señor nos manda. Y nada, el Señor nos está llamando a esto. Dios le bendiga. Pasen buen día.
1: Amén. Aquí nuestra hermana Beatriz Cáceres, ella es desde Colombia, desde... ¿qué parte de Colombia? Siempre se me olvida. No recuerdo ahora el lugar de Colombia, si es Bogotá, no recuerdo. Ella siempre reporta sintonía. Beatriz Cáceres dice: por favor, oren por mi esposo, que Dios permita que vuelva a congregarse, que el Señor tenga misericordia de su alma. Hay mucha gente que han dejado de congregarse por desilusión, que no, que los pastores, que las iglesias, que los problemas, que... mire, en este mundo hay problemas. No hay iglesias perfectas. ¿Por qué? Porque las iglesias están conformadas por personas. Y nosotros los seres humanos somos imperfectos, estamos en un proceso de reparación. El Señor nos está cada día tratando con nosotros. Entonces, congréguese, es un mandato bíblico. Vaya a su iglesia, apoye su iglesia local, ore por los ministerios, intégrese a algún ministerio de su iglesia local, pero no esté como el llanero solitario, que ninguna persona Dios llamó solo así para que esté por allá. No, intégrese. Bernarda Céspedes, buenos días, Bernarda, Dios te bendiga.
13: Acuérdate, joven, de tu creador en los días de tu juventud, uh-huh, antes que vengan los días malos y lleguen los años de los cuales diga: no tengo en ello contentamiento. Eclesiastés 12:1.
1: Mira, precisamente ayer estaba yo meditando en ese texto de Eclesiastés que dice: acuérdate de tu creador en los días de tu juventud. Dice la hermana Santa Osuna que ella tiene un versículo para el día de hoy que es Nahum 1:7, que Jehová es bueno, fortalece en el día de la angustia y conoce a los que en él confían. Gloria a Dios. Vamos a la siguiente. Buenos días, adelante.
14: Buenos días, buenos días. Bendiciones, su hermano Carlos Pérez. Yo creo que el hermano Juan Félix tiene que tener ese teléfono todavía de la hermana Aura Rivas. Pero de lo contrario, vamos a ver si Juan Félix, si me está escuchando, y yo vamos y visitamos. Por una vez fuimos, Juan Félix, yo creo que hasta Juan Gori fuimos y visitamos, fuimos a orar allá. Y hasta una bichuela con dulce nos hizo ella a nosotros. O sea, nos dimos unas alturas de habichuela. Pero sería una bendición de Dios que nosotros, Juan Félix y yo, cogiéramos un sábado para allá en la tarde a visitarla. Pero yo creo que él tiene el número de Aura Arriba. Así que ya ustedes saben, bendiciones, mis amados hermanos. Un abrazo fuerte para cada uno de los que están ahí.
1: Amén, Carlos Pérez. Bueno, hagan esa obra, sí, una obra de amor. Buenos días, adelante.
15: Buenos días, hermanos. Mi texto a memorizar se encuentra en Romanos 8, versículo 18, y lo leo desde la versión, nueva versión internacional, y dice la palabra: de hecho, considero que nada se comparan los sufrimientos actuales con la gloria que habrá de revelarse en nosotros. Amén.
1: Gracias, mi hermano Juan Carlos. Aponte, que el Señor sea contigo. La hermana Elizabeth Santana está en sintonía, está pidiendo oración por su esposo para que Dios le ayude a salir de una situación económica que ha estado, que lo tiene muy angustiado. Que sea el Señor obrando. Quiero dejar al pastor Arnaldo para que ore por estas peticiones ya mencionadas. Pastor Arnaldo, si puede orar desde Cuba para el mundo. La hermana Santa Osuna está pidiendo oración por una bebé, tiene unos pocos menos de un mes de nacida y es hija de uno de los hermanos de la iglesia. Dice que ha estado muy delicada y está en cuidados intensivos. Oremos por esa bebé. Si me puede pasar el nombre, así la ponemos ahí en la lista. Marta Puentes está con nosotros también. Dios te bendiga, Marta. Gracias por tu fiel sintonía. Buenos días.
16: Con la gloria.
17: Dios le bendiga, Pastor Jonathan. Quiero que me feliciten a mi hijo, Brian. Está de fiesta de cumpleaños. Para que me le pongan una fanfarria.
1: En oración. Brian, felicidades. Que Dios te conceda mucha vida. Y sobre todo que el temor de Dios esté en ti. La hermana Beatriz dice que ella vive en Sincelejo. Oh, Sincelejo. Sí, yo recuerdo que mencionaba mucho ese lugar, Sincelejo, Colombia. Ahí ella está, la hermana Beatriz Cáceres. Buenos días.
14: Y yo voy a poner un poquito más de lo que usted está hablando de eso. Las iglesias están ahora mismo, amado hermano, que ni siquiera los hermanos quieren ser miembro de las iglesias. Uh-huh. Y aparte de eso, le hacen un lío a las iglesias porque visitan la iglesia, se hacen miembro y después se van. Uh-huh. Entonces no se sabe ni a dónde van, porque las iglesias, usted sabe que las iglesias organizadas, cuando usted se va a cambiar de iglesia, pues no se le hace un documento diciendo que usted quiere cambiar de tal iglesia a la tal iglesia porque le queda más cerca o algo. Entonces se le hace un documento avalando de que usted se va a transferir a esa iglesia por esto y esto, de que, y le dan un diagnóstico de lo que usted era, del tiempo que usted tiene y todo eso. Pero ahora mismo la iglesia están atravesando por muchos problemas, de que ya la gente no quiere ni hacerse miembro de una iglesia. Tienen años y no se hacen miembro. Pero no solo eso, que a veces se hacen miembro de una vez desesperadamente y después no están de acuerdo con tal cosa y entonces tienen que irse o se van, no dice que se van. La gente cambia de iglesia muy a menudo y no es fácil, no es fácil. Eso es así, mi hermano. Bendiciones.
1: Es una lucha, pero hay gente que dicen, yo no quiero ser pastor, a mí que no me hablen de pastor. Porque es una batalla y es con gente que estamos tratando, con almas, con ovejas, con las ovejas del Señor. Pero también hay que hablar de estas cosas y corregir estas cosas. Usted, miembro de una iglesia, sea fiel al Señor y a ese ministerio. Apoye, ore por su iglesia, ore por su pastor, apoye económicamente su iglesia. Pero se está dando ese caso que menciona el hermano Carlos, ¿verdad? De gente que son turistas. ¿Cuáles son los turistas? Que viven haciendo excursiones aquí, allí, allí, y van aquí, y van allí. Nunca se establecen en una iglesia, no se hacen miembro de esa congregación porque no quieren compromiso. Esa es la palabra. Huyen de los compromisos. Y hoy estamos en un tiempo donde hay crisis de compromiso. La gente no quiere compromiso. No quiere compromiso. Y el siervo de Dios, el hijo de Dios, es un hombre comprometido, comprometido con la verdad, comprometido con Dios, comprometido con su iglesia. Buenos días, adelante. Buenos días, adelante.
16: Buenos días, Pastor Estudio, le bendiga a usted y a todos. Mi versículo de hoy es Lamentaciones 3:22. Por la misericordia de Jehová no hemos sido consumidos, porque nunca decayeron su misericordia. Feliz día, Santa Reynoso de este lado.
1: Gracias, Santa Reynoso. Dice Santa Osuna que los padres de la niña o del bebé son Edwin y Luz, pero que ella no recuerde el nombre del bebé, pero que sigamos orando, que Dios tenga misericordia. Buenos días.
18: Buenos días, Jonathan. Eso que dice usted, que dice Carlos, es así. Yo más o menos sabía que en la iglesia siempre hay problemas y cosas, pero son cosas que a veces a los miembros muy regulares no le llegan, pero ahora que estoy frente a la iglesia, oye, no es fácil. Hay que pedirle mucha fuerza a Dios, así que oren por nosotros, que no es fácil pregar, porque como quiera que sea, MacArthur dijo que la iglesia es un hospital lleno de enfermos, ya ustedes saben. En el nombre de Jesús oremos por lo que están frente a las iglesias.
1: Amén, Ramón, que el Señor te dé sabiduría y que lo hagas con alegría y con ánimo. Cuando aparezca el príncipe de los pastores, él te recompensará. Buenos días.
19: Dios le bendiga, hermanos. Le pido oración por mi sobrina Carmen Elena Cueto, que se encuentra allá en Venezuela. Se le ha presentado una erisipela en la pierna derecha, en el pie. Y tiene pocos recursos. Usted sabe cómo está la situación en Venezuela. Ella es cristiana, que Dios pase su mano sanadora y oren por ella para sanación de su pierna. Y los médicos dicen que celulitis, pero no se sabe en realidad si es celulitis o erisipela. Pido oración por ella, por favor. Que Dios los bendiga.
1: Amén. Vamos a orar por todas estas peticiones. La lista de oración la vamos a compartir en el día, durante este día, la compartimos en el grupo. Y si usted necesita esa lista de oración para orar en sus oraciones personales, también se la enviamos. Me escribe y se la enviamos. Gracias a nuestra hermana Elizabeth Bonilla por esa labor que está haciendo, anotando cada petición de los hermanos que llaman para orar no solamente en el programa, sino durante este día. Bendito Padre Celestial, mire estas peticiones, Señor, las depositamos en tus manos, Señor. Tú conoces, Señor, cada necesidad, tú conoces cada situación. Mira a los pastores, las luchas que tienen, que libran, las presiones. Oramos, Señor, por los hijos de los pastores, la familia de los pastores, para que tú les guardes, para que, Señor, también sean de ejemplo a la congregación y que sean de ayuda para otros. Padre Santo, guarda sus corazones, Señor, y líbrales de toda treta del maligno. En el nombre de Jesús, ten misericordia de tu pueblo, Señor. Mira tanta necesidad, tantos enfermos, tanto cáncer, Dios mío, ten compasión. Mira ahora este brote de este virus nuevo, Señor, antivirus, Señor, detén, frena todo plan del maligno, Dios mío. Ten piedad de nosotros, de este mundo, Padre Santo, y obra tú, Señor, en cada corazón. En el nombre de Cristo Jesús. Amén. Dejamos entonces a nuestro amado Pastor Arnaldo con la oración final.
20: Señor, gracias. Gracias por darnos la oportunidad de tener un nuevo día, de podernos acercar a ti en esta mañana hermosa. Gracias por el descanso de la noche que nos concediste y gracias por este hermoso programa de Levántate Temprano, que forma una gran familia universal de creyentes en Cristo, Señor. Gracias por tu obra en nosotros, en nuestras vidas. Ahora rogamos por la necesidad, el problema de cada hermano y todo lo que aquí se está presentando en el día de hoy, en la mañana de hoy. Que tu presencia acompañe a cada hermanito y hermana, que tu presencia bendiga sus vidas, que tu presencia obre en cada necesidad, en cada dificultad que ellos presentan. Te pedimos, Señor, que en el resto del día nos acompañes, nos libres de todo mal, nos guardes de toda tentación y nos lleves de tu mano, Señor, para que podamos vivir un día agradable a ti. Gracias porque estás escuchando esta petición, porque somos una gran familia en ti. Bendice a nuestro amado Pastor Jonathan, a su familia, a su ministerio y este gran programa de radio que tiene tanto alcance espiritual para nuestras vidas. Te bendecimos y te adoramos en esta mañana y te pedimos perdón por nuestras faltas y pecados. En el nombre de Cristo, amén.
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0: Bienvenidos a un nuevo espacio donde juntos disfrutamos de las maravillas de la palabra de Dios en este espacio diario. Gracias por acompañarme. Hoy quiero que hablemos del Dios que nos consuela. Y esto que vamos a hablar está basado en el texto de Isaías, capítulo 51, versículo 12, que dice: Yo soy vuestro consolador. ¿Quién eres tú para que tengas temor del hombre, que es mortal, y del hijo del hombre, que es como él?
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0: Notemos, hermanos, cómo comienza aquí este versículo. Vemos que Dios nos habla diciendo: yo soy vuestro consolador. Y podemos pensar que es como si el Señor quisiera asegurarse de que entendamos bien quién es el que está hablando. Antes de iniciar, quiero que nos imaginemos a un niño que se despierta en medio de la noche después de una pesadilla. Su corazón late rápido, todo parece muy oscuro y el miedo parece muy real. Pero cuando su madre o su padre entran en la habitación y lo abrazan, algo cambia. La habitación sigue siendo la misma, la noche sigue siendo la misma, pero la presencia de alguien que lo ama trae calma al corazón. Y podríamos decir que así es como Dios obra con nosotros. Ocurre que muchas veces nuestras circunstancias no cambian de inmediato, pero la presencia del Señor trae consuelo real al corazón. Así que vayamos desglosando este texto de hoy para disfrutarlo ampliamente. La primera parte dice: yo soy vuestro consolador. Y aquí vemos una declaración poderosa, porque Dios no simplemente da el consuelo, sino que Él mismo dice que es el consolador. Y esto significa que el consuelo más profundo que podemos encontrar no está en nuestras circunstancias, no está en las soluciones rápidas que podamos encontrar, sino en la misma presencia de Dios. Y alguno que esté escuchando este momento puede estar con preocupaciones en el trabajo, con tensiones familiares o tal vez temores acerca de lo que el futuro pueda deparar. Pero aquí hay una promesa que nos recuerda algo muy hermoso. Dios mismo se acerca a consolar a su pueblo. Y vemos que ese consuelo, de manera perfecta, lo encontramos en la obra y persona de nuestro Señor Jesucristo. Porque fue Él quien vino a este mundo para acercar el corazón de Dios a nosotros. Él sanó, Él restauró, Él perdonó. Y finalmente, Él entregó su vida en la cruz para reconciliarnos con Dios. Y seguimos con el versículo, y en la segunda parte dice: ¿quién eres tú para que tengas temor del hombre? Y aquí Dios hace una pregunta que nos invita a reflexionar. Muchas veces el temor que sentimos viene de las personas, ¿verdad? Los que otro piensan de nosotros, o lo que dicen, o lo que aún pudieran llegar a hacer. Y es por eso que a veces tememos la opinión de otros, a veces tememos conflictos o rechazos, y hay ocasiones en donde tememos circunstancias creadas por otras personas. Pero Dios nos recuerda algo importante. Ningún poder humano es mayor que el poder de Dios. Y cuando recordamos quién es el Señor, nuestros temores comienzan a perder fuerza. Es cuando la cruz nos recuerda que incluso el mayor poder humano, que es la muerte misma, ya fue vencida por nuestro Señor Jesucristo. Así que quisiera que escuchemos nuevamente esta palabra tan llena de esperanza. Yo soy vuestro consolador. ¿Quién eres tú para que tengas temor del hombre, que es mortal, y del hijo del hombre, que es como Eno? La última parte dice: que es como Eno. Aquí es donde Dios determina el versículo, recordándonos algo muy sencillo y profundo. Es el ser humano alguien tan frágil. ¿Y cuánto nos cuesta reconocer? La Biblia misma compara la vida humana como la hierba del campo, porque aparece por un tiempo y luego desaparece, o debería decir, desaparecemos. En cambio, Dios es eterno, y eso cambia totalmente nuestra perspectiva de cómo enfrentar esta vida. Porque cuando ponemos nuestra mirada solo en las personas o en las circunstancias, los temores pueden no solo aparecer, sino también crecer. Pero por el contrario, cuando levantamos la mirada hacia Dios, recordamos que estamos sostenidos por un Señor que es eterno. Y ese Dios eterno mostró su amor de la manera más clara en Jesucristo. La obra de Cristo en la cruz asegura que el amor de Dios por nosotros es firme y eterno, y eso tranquiliza totalmente nuestro corazón. Así que puede ser que tal vez hoy alguno que esté escuchando la radio esté enfrentando una situación que produce temor. Puede ser una conversación difícil o una decisión importante a tomar, o tal vez alguna preocupación que pueda pesar dentro del corazón. Es bueno recordar esta verdad. Dios es tu consolador. No estás solo en esta situación. El mismo Dios que sostiene este universo también sostiene tu vida. En la parte final, hermanos y amigos, quiero que pensemos que a lo largo de la vida vamos a encontrar momentos de inquietud, pero siempre podemos volver a esta promesa cada vez que la necesitemos. Recordar que el Señor sigue siendo el Dios que consuela a su pueblo. Así que quisiera que escuchemos por última vez la palabra de hoy. Yo soy vuestro consolador. ¿Quién eres tú para que tengas temor del hombre, que es mortal, y del Hijo del Hombre, que es como heno? Deseo, hermanos y amigos, que hoy su corazón pueda encontrar ese descanso en el Dios que consuela, en el Dios que sostiene y en ese Dios que nos guía continuamente. Y deseo también que la esperanza que tenemos en Cristo llene tu día de paz y de confianza. Gracias por acompañarme y nos reencontramos en la próxima disfrutando más de las maravillas de la palabra de Dios. Hasta entonces.
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pueden abrir sus Biblias en el libro de Éxodo capítulo 20. Éxodo capítulo 20, vamos a estar leyendo el verso 12. Los pastores estamos predicando una serie de sermones acerca de los ¿qué? Los 10 mandamientos. Y hoy hemos llegado a la bisagra de los 10 mandamientos, al centro de los 10 mandamientos, donde las cosas se ponen diferentes. Éxodo 20, 12, el quinto mandamiento. Por favor, leámoslo juntos. Éxodo 20, 12. Honra a tu padre y a tu madre para que tus días sean prolongados en la tierra que el Señor tu Dios te da. Quiero que lo hagamos juntos otra vez. Vamos a leerlo todos juntos. Éxodo 20, 12. Honra a tu padre y a tu madre para que tus días sean prolongados en la tierra que el Señor tu Dios te da. En el año 2019, un padre canadiense fue llevado a juicio por el Estado por referirse a su hija adolescente de 14 años con el término hija y con pronombres femeninos, y por no estar de acuerdo con que recibiera inyecciones de transición de género. El tribunal no solamente que no le hizo caso y no solamente aprobó los tratamientos sobre la menor, sino que también encarceló al padre, porque él fue a la prensa, acudió a la prensa para quejarse de lo que estaba sucediendo. Piensen eso. Estamos viviendo en un tiempo donde en algunos lugares, no voy a decir que en todos, leer este mandamiento, este quinto mandamiento, puede ser visto como discurso de odio. ¿Qué? ¿Honrar a quién? ¿A padre y madre? ¿Tú estás loco? ¿Y quiénes son ellos para honrarlos? ¿Somos iguales? ¿Y cómo algunas sociedades han llegado hasta este punto? ¿Cómo que han llegado hasta ahí? Porque por varios siglos, amados hermanos, la autoridad de los padres y de las otras autoridades en general ha venido siendo atacada sistemáticamente a través de filosofías engañosas que han demonizado el rol de los padres, convirtiéndolos en los villanos de la película. La psicología moderna, tristemente, ha popularizado la idea de que todos los traumas y las enfermedades mentales que todos tenemos es culpa de quién. De los padres en la crianza. Y yo no quiero negar que los padres en verdad podemos afectar y afectamos negativamente a nuestros hijos, es cierto. Pero esa idea se ha usado para victimizar al individuo y quitarle la responsabilidad de sus propios actos y sus decisiones. Sobre todo, esa idea de que los padres son malos se está utilizando para que los niños y adolescentes tengan una autonomía y una independencia fuera de tiempo. Hoy en día, hermanos, y con el auge de las redes sociales, un adolescente puede construir su propia identidad, su propia comunidad, su propia visión del mundo y su propio sistema de valores totalmente diferente al de su familia estando en su habitación. Padres que no saben lo que los hijos están viendo, de quién están aprendiendo, cuáles son los conceptos que están abrazando. Y a veces dicen, yo no conozco a este hijo. Yo no sé quién es este muchacho. ¿Por qué? Porque el adolescente ahora tiene acceso a una comunidad adulta alternativa a la de su familia. ¿Quiénes son esa comunidad adulta? Los youtubers, los tiktokers, los influencers y figuras de ese medio que le dicen a sus hijos que sus padres están equivocados, que ellos son anticuados y que su autoridad es opresión. Ahora, esa rebeldía no es nueva. Esa rebeldía fue la misma que se experimentó en el jardín del Edén cuando Adán se rebeló contra la autoridad de Dios. Y luego todos sus hijos, incluyéndonos a nosotros, hemos cargado con esa misma tendencia. ¿Cuál es la tendencia? Rechazar la autoridad. Deshonrar a quienes Dios
le ha dado honra. Y hoy vamos a estudiar el quinto mandamiento. Este mandamiento que, como dije, Dios colocó en el medio de los 10 mandamientos. Y es el primero de los 10 mandamientos que tiene que ver con el trato entre los seres humanos. A este punto yo me imagino que ya usted se sabe los 4 primeros mandamientos. No tendrás dioses ajenos delante de mí. Segundo, no te harás imagen de lo que hay en el cielo ni en la tierra. Número 3, no tomarás el nombre de Dios en vano. Y número 4, guardarás el día de reposo. ¿Cuántos sacaron 100? Y el número 5, honra a tu padre y a tu madre. Es el primer mandamiento que tiene que ver con la relación entre los seres humanos. Pero ¿por qué está colocado ahí? Fíjense que está colocado como bisagra entre los mandamientos que tienen que ver con Dios y los que tienen que ver con el ser humano. Y eso dice algo. Porque como nosotros nos comportamos con la autoridad, define cómo nosotros tratamos a Dios y cómo vamos a tratar a nuestro prójimo. ¿Se da cuenta? Como nosotros tratemos a nuestros padres, atención, todo lo que son hijos, como nosotros tratemos a nuestros padres y como tratemos a las demás autoridades, revela claramente cómo nos estamos tratando con Dios y cómo vamos a tratar al prójimo. ¿Cuál es el prójimo más cercano que tiene un hijo? Su papá y su mamá. Así que vamos a mirar este quinto mandamiento en 3 secciones. La primera y más amplia es el mandamiento, la segunda, la promesa y tercero, las aplicaciones del mandamiento. Y quiero dar crédito a Philip Ryken y a Thomas Watson, cuyos materiales me ayudaron mucho en la preparación de este sermón. Vamos a ver la primera sección, el mandamiento. Honra ¿a quién? A tu padre y a tu madre. Este mandamiento, o más bien este principio, no inició en Éxodo 20. No. Dios estableció en el mundo una estructura de autoridad. Cuando Dios puso a Adán, o al primer hombre y la primera pareja en el mundo, los estableció a ellos como la autoridad sobre toda la tierra. Y les dijo, gobiérnenla y sojúzguenla. Así que Dios estableció la autoridad desde el inicio. Pero pasa la página y en Génesis 2:24 tú encuentras esta expresión. Por tanto, ¿dejará el hombre a quién? A su padre y a su madre y se unirá a su mujer. Lo cual quiere decir que antes del hombre casarse, ¿dónde está? Con su padre y su madre. Y él deja ese lugar de autoridad y entonces forma una nueva unidad de autoridad que es su propio hogar. Más tarde, si sigues pasando las páginas de Génesis, llegas al capítulo 9 después del diluvio, hay un hecho allí que por un lado es gracioso, pero por otro lado es terrible, y es Noé. Noé, después que salió del arca, plantó una viña y, como decimos los dominicanos, se dio un humo. Se dio un humo, el hombre se emborrachó y estaba en su tienda de campaña desnudo. Uno de sus hijos, Cam, tenía 3 hijos, Sem, Cam y Jafet. Cam entró a la tienda de su papá y se burló de haberlo desnudo. No solamente se burló de él, salió de la tienda y se lo dijo a sus hermanos. ¡Ajá! ¡Allá está papá! ¡Como Dios lo trajo al mundo! ¡Cuá, cuá, cuá! Sus hermanos no participaron de esa deshonra, sino que entraron a la tienda caminando hacia atrás y dice que cubrieron la desnudez de su papá. ¿Cuál fue la consecuencia de esa burla? Que la descendencia de Cam fue maldita. Una cosa seria. Ahora, más allá de todo esto que yo he dicho, más allá del orden creado, el principio de autoridad refleja la relación que hay entre las personas de la Trinidad, entre el Padre, el Hijo y el Espíritu Santo. Como dice el pastor Sujel Michelén, el Hijo está sujeto al Padre y el Espíritu Santo es enviado al mundo por la autoridad y voluntad del Padre y del Hijo.
a Dios le ha placido revelarnos algo de esa relación intratrinitaria para que nos sirva de modelo y de ejemplo. Es decir, la autoridad es un concepto y un principio que Dios ha establecido ¿desde cuándo? Desde siempre, en la Trinidad y luego en la creación. Ahora, si tú miras el pasaje paralelo que está en Deuteronomio 5:16, allí Moisés añade una frase, ok, honra a tu padre y a tu madre, y él añade, como el Señor tu Dios te ha mandado. Este mandamiento no es una construcción cultural, eso es lo que quiere decir. Este mandamiento no es el resultado de una sociedad machista y patriarcal. Este mandamiento vino de la boca de quién, niños. ¿De quién vino este mandamiento? De la boca de Dios, como Jehová tu Dios, como el Señor tu Dios te ha mandado. Dios es el que sabe cómo florece la humanidad. Y la humanidad, mis hermanos, no florece rechazando a las autoridades, emancipándose de las autoridades, quitando toda autoridad establecida. No, las comunidades humanas florecen honrándolas, honrando a los padres y honrando a las autoridades. Como dice Philip Ryken, Dios diseñó a la familia para ser, escuche bien, padre, usted que está formando una familia, Dios diseñó a la familia para ser nuestro primer hospital, nuestra primera escuela, nuestro primer gobierno, nuestra primera iglesia. Si no aprendemos autoridad ahí, no la aprenderemos en ningún otro lugar. ¿Qué significa honrar? El quinto mandamiento comienza diciendo honra. Literalmente esa palabra significa hacer que algo sea pesado. Ese es lo literal, hacer que algo sea pesado. En otras palabras, significa reconocer el peso, el valor que tiene alguien, la autoridad que Dios ha puesto en esa persona. Honrar es respetar, es estimar, es valorar. Y viene, me encanta, porque viene de la misma palabra de gloria, kavod. Esa es la palabra kavod, significa honrar, quiere decir, es el mismo verbo glorificar. Cuando usted dice glorifica a Dios, está usando la misma palabra que Dios está usando para hablar de honrar a los padres. Piensa en eso por un momento, hermano. Dios tomó la misma palabra que se usa para hablar de su gloria y el peso de su majestad y la colocó sobre dos personas ordinarias y falibles, tu mamá y tu papá. Cualquiera se ríe de eso, ¿verdad? No les quitó los defectos de ellos, ni les dio superpoderes. Simplemente puso en ellos algo de su propia gloria, algo de su propio peso. Esto significa, mis hermanos, que cuando nosotros tratamos a nuestros padres como si no importaran, cuando nosotros ignoramos a nuestros padres, cuando hablamos con desprecio acerca de ellos, cuando actuamos como si su opinión no importara nada, estamos haciendo ligero algo que Dios hizo pesado. Y mi hermano, eso se llama deshonrar a Dios. Otra palabra que Moisés usa en el libro de Levítico, capítulo 19, es la palabra reverenciar. Mire, 19, 2 y 3, Levítico 19, 2 y 3. Habla a toda la congregación de los israelitas y diles, santos serán porque yo, el Señor, su Dios, soy santo. ¿Okay? Este es el mandamiento a ser santo. Ahora mire el segundo versículo. Cada uno de ustedes ha de reverenciar a su madre y a su padre y guardarán mis días de reposo. Firma, yo soy el Señor, su Dios. Esa palabra reverenciar es la misma palabra de temer a Dios. Cuando hablamos del temor de Dios, teme a Jehová, es esa palabra. Y lo que más me sorprende es dónde Dios colocó este mandato de reverenciar. Reverencia a padre y madre. ¿Tú te fijaste cuál es el versículo anterior al 3? ¿Cuál es el versículo anterior al 3? El 2. Muy bien. ¿Pero qué dice el 2?
sean santos, porque yo soy santo. ¿Y cuál es la primera marca que Dios está pidiendo de santidad? Léelo, versículo 3. Reverencia. ¿Alguien había pensado alguna vez que la primera marca que Dios está pidiendo de sus hijos de ser santo, porque Él es santo, es que reverencien a su padre y a su madre? Yo hubiera pensado que es otra cosa. No peques, purifícate, no sé qué. Niños que están aquí, jovencitos que están aquí, la santidad comienza con reverenciar a tus padres. Pero no solamente para los niños, porque muchos de los que estamos aquí todavía tenemos a nuestros padres vivos. Y ese mandamiento es igual. Reverenciar. Piensa en esto. Un gran hombre en Israel, a quien generales obedecen y le hacen el saludo, y todo el mundo le hace caso y su palabra es ley. El rey Salomón, que había conquistado todo ese territorio conocido, cuando entraba su mamá a donde él estaba en su trono, ¿sabe qué hacía Salomón? Se bajaba de su trono, Primera de Reyes, capítulo 2, verso 19, se bajaba de su trono, se inclinaba ante ella y después decía, búsquenle otro trono a mi mamá, pónganlo al lado mío. El hombre más fuerte de la tierra en ese momento se inclinaba delante de su mamá. Eso es reverenciar. ¿Y tú? ¿Te sientes ya tan importante, tan grande, tan independiente, tan autónomo, mucho superior a tus padres porque tú estudiaste, porque te graduaste, porque tienes maestría y mis padres no? ¿Te sientes tan elevado que ya piensas que no tienes que reverenciarlos, que ya no necesitas respetarlos, hacerles el saludo? Este mandamiento no solamente nos manda a honrar, pero también prohíbe algo. ¿Qué prohíbe este mandamiento? Lo opuesto de reverenciar, lo opuesto de honrar, deshonrar. Mira Éxodo 21, 17. El que maldiga a su padre o a su madre, ciertamente, ¿qué dice ahí? Morirá. La palabra maldecir que está ahí es exactamente lo opuesto de honrar. Esta palabra significa quitarle el peso. Honrar significa darle el peso, y esta significa quitarle el peso que algo tiene, hacer algo ligero, maldecir, despreciar. Una maldición es una declaración pública de que alguien no tiene valor. Y en el contexto bíblico había varias formas de hacerlo. Por ejemplo, una de ellas era maldecir con palabras, pronunciar palabras de deshonor, de muerte o de ruina contra sus padres. Otra de ellas era despreciarlos en público, avergonzarlos, no ponerse de pie, por ejemplo, cuando entraban, Levítico 19, 32, hablarle con desprecio. Otra manera de deshonrar era la desobediencia radical. Los hijos contumaces y rebeldes. No estamos hablando de una desobediencia de un momento, sino de un patrón de endurecimiento. Otra forma era la violencia contra los padres. Es una forma extrema. Éxodo 21, 15 dice, el que hiera a su padre o a su madre ciertamente morirá. Está hablando de herir físicamente, de golpear. Todas esas formas están ahí en las Escrituras, pero hay una más sutil todavía, que Jesús habla de ella en Mateo 15, del 3 al 6, y es el famoso corbán. Esa es una forma muy sutil de deshonrar. ¿Qué es el corbán? Una forma elegante que se inventaron los fariseos para que los hijos ya no tuvieran que cuidar económicamente a sus padres envejecientes. ¿Qué es lo que tú tienes que hacer? Bueno, dile a tus padres, el dinerito que yo te pudiera dar, papá o mamá, realmente yo lo dediqué a Dios, es corbán, lo dediqué a Dios y ya no tengo, ya. No te puedo dar nada porque ya es de Dios. Y a través de hacer eso, de sus tradiciones, dice el Señor, invalidan la palabra de Dios y los mandamientos del Señor por sus tradiciones. Hoy día es diferente, ¿verdad? Porque hoy le decimos a los padres, no tengo tiempo. Ah, yo no he podido pasar por allá porque, no, porque tú sabes que yo tengo mi vida. Yo estoy haciendo esto, yo estoy haciendo lo otro. Excusas. Ahora bien, no todo conflicto
o no todo desacuerdo que tengamos con nuestros padres equivale a deshonrarle, ¿verdad? Por ejemplo, usted puede tener un desacuerdo con sus padres en el área de la fe. Yo puedo creer en el Señor y quizá mis padres no creen en el Señor. Usted puede tener un desacuerdo con sus padres en el área quizá de la política. O tal vez en los deportes. Que yo soy liceísta y pobre hijo mío que no quiere ser liceísta. O sea, yo no aceptaría eso, pero tal vez en la casa tú tienes un aguilucho. Eso sería muy terrible. Pero podemos diferir en esas cosas. O quizás que te gusta una cosa, no te gusta la otra. Los hijos pudieran diferir de sus padres y con irrespetuosamente tratar esas cosas. Ahora, ¿de qué forma podemos deshonrar a nuestros padres hoy? ¿De qué forma tú has podido deshonrar a tus padres hoy? Quizás le has deseado la muerte en tu mente. O quizás le has dicho, te odio, no quiero saber de ti, lárgate de mi vida. O quizás has abandonado a tus padres ancianos que no se pueden sostener a sí mismos, pudiendo tú ayudarlos. O quizás los regañas en público, le haces pasar vergüenza. O quizás hablas de ellos a sus espaldas y destruyes su reputación. O tal vez te burlas de ellos y muestras desprecio. O gestos de desprecio. O los ojos que dan una vuelta. O quizás hablarle en un tono que le dice a tus padres, tú no vales nada. Tú no importas. Juan Calvino lo expresó de una forma muy sobria. Dice, nadie puede despreciar a su padre sin ser culpable de una ofensa contra Dios. Lo que los romanos llamaban sacrilegio. La Biblia no es tímida al declarar cuáles son las consecuencias de deshonrar a los padres. Y yo sé que algunas de esas consecuencias no aplican al tiempo de hoy, donde ya no hay pena de muerte para los hijos, pero sí revelan qué piensa Dios que merece un hijo que deshonra a sus padres. Y la primera ya la vimos en Éxodo 21, que el que maldice a sus padres, ¿qué? ¿Es digno de qué? De muerte, o el que los golpea. Hay una historia, o no una historia, sino un relato, hay un mandamiento en Deuteronomio 21, que dice que si los padres tenían un hijo rebelde y contumaz, oye esto, hombre que está aquí, joven que está aquí, los padres lo llevaban a los ancianos de la ciudad y le decían, este hijo nuestro es rebelde, contumaz y borracho, no obedece. Los ancianos de la ciudad juzgaban el caso y todo el pueblo apedreaba al muchacho. Y tú dices, wow. ¿Y por qué? Porque esto no es solo un pecado doméstico. La rebeldía contra los padres es un delito social. Porque los hijos que desprecian a sus padres en la casa van a la sociedad. ¿Y qué hacen? Destruyen. Hay un pasaje en el libro de Proverbios que me parece muy pintoresco, pero al mismo tiempo muy gráfico. Miren Proverbios 30:17. Hablando de las consecuencias de la deshonra. Proverbios 30:17. Al ojo que se burla del padre y escarnece a la madre, o sea, los que se burlan de sus padres, ¿qué le debe pasar a ese ojo? Lo sacarán los cuervos del valle y lo comerán los aguiluchos. Para algunos de nosotros,

Ahora sí es verdad que voy a atacar a los aguiluces. Pero fíjense, hermanos, miren qué seriedad tiene esto. Esta es la mente de Dios. Dios no está jugando aquí. Pablo, en dos pasajes de sus cartas, Romanos 1, 30 y 2 de Timoteo 3, 2, hace una lista de los peores crímenes que alguien puede cometer. Y en esa lista, al lado de los homicidas, están los desobedientes a los padres. No es cosa sencilla. Si usted ve que de 10 mandamientos de la ley de Dios, hay uno de honrar a los padres, usted tiene que saber que es importante eso. Y así lo trata Dios. El puritano Thomas Watson dice, los hijos desobedientes se encuentran donde todas las flechas de Dios vuelan. Dele mente a eso. ¿Tú sabes lo que está diciendo eso, joven que está aquí? Quizás no entendiste la frase. Que los hijos desobedientes le caen toda la flecha de Dios. Para decírtelo en un lenguaje llano. Ahora, ¿hasta dónde llega este mandamiento? ¿Cuál es la extensión? Sabemos que los destinatarios principales son padre y madre. Y, ojo, padre y madre por igual. A veces el mandamiento lo invierte, madre y padre, y a veces padre y madre. La honra es igual a la mamá, es igual al papá. Algunos niños dicen, yo respeto a mi papá, pero a mi mamá no. Estás deshonrando a Dios, porque debes honrar a tu mamá igual que a tu papá. Y algunos lo hacen al revés. Pero el mandamiento, el quinto mandamiento, no solo es para los padres y para las madres, sino también para todas las demás autoridades. Y aquí se complica un poquito ya la cosa, ¿verdad? Porque ahora nada más no es padre y madre, ahora son también todas las autoridades, sí. Mira lo que dice el Catecismo de Westminster en la pregunta número 124. ¿Quiénes son padres y madres en el quinto mandamiento? Respuesta. Por padre y madre en el quinto mandamiento se entiende que no solo son los padres naturales, sino todos los superiores en edad y dones, y especialmente aquellos que por la ordenanza de Dios están sobre nosotros en lugar de autoridad, ya sea en la familia, la iglesia o la comunidad. Ja. Lea Levítico 19:32 conmigo. Mira lo que dice Levítico 19:32. Delante de las canas te pondrás en pie, es decir, reverencia. Honrarás al anciano y a tu Dios temerás. Yo, el Señor. ¿A quién se debe honrar y temer? ¿Solo los padres o los mayores? La reverencia que aprendiste en la casa con tus padres es la misma actitud que debes extender hacia los demás líderes y hacia los demás mayores. Cuando yo estaba chico, cuando yo estaba niño, y de eso no hace mucho tiempo, muchachos, ellos me están mirando, digo, un tiempito atrás. Yo estaba niño, había que respetar a las personas mayores, no importa quién sea, sin importar nada. ¡Ay de mí! Si yo me atrevía a levantarle la voz o a responderle a un mayor, a una persona mayor. ¿Usted se acuerda de las chancletas voladoras? Mi mamá tenía una de esas. Pero hoy día, lamentablemente, muchos jóvenes tratan a los mayores como iguales y a veces peor. Se burlan de ellos. Le dicen, viejo del... ¿Usted sabe? En el Antiguo Testamento, a otras figuras se le llamaba padres. Se le llamaba padres, por ejemplo, a los reyes. A veces se le decían padre, padre mío. A los profetas le decían padre. A los ancianos de la ciudad a veces le decían padre mío. E incluso a los líderes cristianos. Y eso significa mucho, mis hermanos. Cuando llegamos al Nuevo Testamento, encontramos a Pablo y a Pedro enseñando este mismo principio de que el quinto mandamiento se aplica a las demás autoridades. Cuando usted lee Efesios 6, Pablo está hablándole a los hijos de que obedezcan a sus padres. Y cuando Pablo recita el quinto mandamiento, más abajo comienza a hablarle a los siervos para que honren a quienes, a sus amos. Y hoy día eso se traduce. Los empleados

honren a sus empleadores. Y él está aplicando el quinto mandamiento. En Romanos 13, lea conmigo versículos 1 y 2. Pablo usa el mismo argumento para establecer que toda autoridad viene de dónde. Viene de Dios. Mírenlo conmigo, versículos 1 y 2. Sométase toda persona a las autoridades que gobiernan. Ahora la pregunta es ¿por qué? Porque no hay autoridad sino de Dios. Y las que existen por Dios son constituidas. Por tanto, el que resiste la autoridad a lo ordenado por Dios se ha opuesto. Y óigame esto. Y los que se han opuesto recibirán condenación sobre sí mismos. Eso es muy sobrio. Si el que falla el quinto mandamiento recibe una maldición, Pablo está diciendo que el que desobedece a las autoridades, ¿qué recibe? Condenación. ¿Te lo leyó conmigo? Pero eso no solamente Pablo, Pedro también dice lo mismo. Mire conmigo Pedro, primera de Pedro, capítulo 2, versos 13 y 14. Otra vez, sométanse por causa del Señor a toda institución humana. Ahora, ¿por causa de quién es que nos tenemos que someter? Por causa del Señor, porque Dios la establece. Ya sea el rey como autoridad o a los gobernadores como enviados por él para castigo de los malhechores y alabanza de los que hacen el bien. Más abajo, versículo 17, honren a todos. Esa es la misma palabra, honren. Amen a los hermanos, teman a Dios, honren al rey. Siervos, estén sujetos a sus amos con todo respeto. ¿Se dan cuenta? No solo a los buenos y afables, sino también a los que son insoportables. Y qué bueno que Pedro reconoce que hay amo insoportable, que hay jefe insoportable y hasta padres y madres insoportables. ¿Pero él le dice que se rebelen o le dice que los honren? Gobierno, gente del gobierno, policía, empleadores tuyos, líderes de la iglesia, maestros de las escuelas, entrenadores del equipo. En sentido general, todo el que esté en autoridad. Tanto Pablo como Pedro dicen que debemos estar sujetos a ellos y utilizan los mismos términos que el quinto mandamiento: temer y honrar. Ahora, cuando Pedro está diciendo honren al rey, ¿usted sabe quién es el rey en ese momento? El malvado Nerón. O sea que no importa que el rey sea un malvado, si está puesto por Dios, ¿dónde está? Hay que honrarlo. Es posible honrar a Dios. Es imposible honrar a Dios, más bien, si no honramos a las autoridades que fueron puestas por él. Ahora, hay un límite para este quinto mandamiento. Hay un límite. Este es el límite. Honra siempre, obedece con discernimiento. Honra siempre, obedece con discernimiento. La honra es incondicional. No importa lo que la persona haya hecho. Siempre tenemos que honrar. ¿Por qué? Porque se basa en la posición que Dios le ha dado. No en lo bien que se ha portado la persona. No en lo buen padre y buena madre que ha sido. No en el buen presidente o mal presidente que es. La honra siempre es necesaria. La obediencia tiene su límite. ¿Cuándo podemos desobedecer? Cuando la autoridad se opone a Dios. Cuando lo que te está mandando es contrario a Dios. Cuando te está mandando a hacer algo que Dios te dice que no debes hacer, ahí tú puedes no obedecer. Sin embargo, no puedes dejar de honrar. Como el caso de Jonatán y David en el tiempo de Saúl. Saúl le tiró una lanza a Jonatán. ¿Qué hizo Jonatán? No, también se la tiró a Jonatán, a su propio hijo. ¿Qué hizo Jonatán? ¿Se dejó clavar la lanza? No, él huyó. Saúl le dijo a Jonatán, tú lo que debes matar a David. Y Jonatán no lo hizo, o sea que él desobedeció. Sin embargo, nunca se apartó del lado de su padre. Siempre estuvo de su lado.
No hizo lo que su padre le mandaba cuando era pecaminoso, pero al lado de Saúl murió Jonatán, defendiendo a su papá. ¿Te das cuenta? Pero el mismo David, quien fue varias veces tratado de matar por Saúl, tuvo la oportunidad varias veces de matar a Saúl. ¿Y por qué no lo hizo? Porque él honró la autoridad. Él decía, este hombre fue ungido por Dios y no lo hizo. Eso, ahí está la diferencia entre obedecer y honrar. Ahora, este mandamiento tiene una promesa, porque Dios sabe que cumplir este mandamiento no es fácil, por eso añadió una motivación. ¿Cuál es la promesa? Versículo 12 otra vez, Hechos 20:12. Honra a tu padre y a tu madre para que tus días sean prolongados en la tierra que el Señor tu Dios te da. Y esto muestra, mis hermanos, que someterse a la autoridad contribuye a la estabilidad y florecimiento y continuidad de la vida en la tierra. Por eso le dice, si tú honras a tu padre y a tu madre, vas a tener muchos días en la tierra. Una sociedad que no honra a sus padres es una sociedad que se autodestruye. Originalmente esta promesa le fue dada al pueblo de Israel cuando estaban en el desierto. Y no era una garantía de que todo el mundo iba a morir de viejo. Vamos a morir de viejo. No, lo que está diciendo esa promesa a Israel era que como nación iban a tener larga vida en la tierra prometida, como nación. Sí obedecían evidentemente los mandamientos del Señor y le iba a ir bien. Deuteronomio 5:16 dice, y te vaya bien. O sea que no era solamente una larga vida, sino una vida buena. Una vida de bienestar integral, de florecimiento en todas las dimensiones. Y Pablo toma ese mandamiento en Efesios 6, y ahora sí quiero que lo leamos, y lo universaliza, versículo 1, Efesios 6:1. Hijos, obedezcan a sus padres en el Señor, porque esto es justo. Y aquí viene, quinto mandamiento. Honra a tu padre y a tu madre. Pablo añade que es el primer mandamiento con promesa. Y aquí sigue, con Deuteronomio 5:16. Para que te vaya bien y para que tengas larga vida sobre la tierra. Fíjense que Pablo dice que es el primer mandamiento con promesa. Y primero puede significar que fue el primero que se dijo con promesa o que es el principal mandamiento con promesa. Dos detalles que yo veo ahí. Primero dice que es en el Señor. Obedezcan a sus padres en el Señor. La obediencia ahora es un acto de obediencia a Cristo. Y segundo, Pablo ya no lo limita a Canaán, sino que ahora lo universaliza. Honra a tu padre y a tu madre para que te vaya bien y seas de larga vida sobre la tierra. Y hermanos, jóvenes que me escuchan, niños que me escuchan, honrar a los padres y a las autoridades no es solo un deber, es un camino de bendición. ¿Por qué? Porque el hijo que aprende a obedecer se evita de muchos dolores. La experiencia de sus padres es su escuela. El que honra en casa desarrolla ese mismo carácter para obedecer y honrar en los demás escenarios de la vida, en el trabajo, en la nación, dentro de la iglesia. ¿Y qué pasa cuando esa obediencia se multiplica? Que vamos a tener familias estables, sociedades fuertes y naciones que perduran. Así es como este mandamiento se cumple. Dios ha dicho en su palabra, te irá bien y tendrás larga vida sobre la tierra. Dios lo ha prometido, Él es el creador del universo y Él lo hará. Ahora, por último, ¿cómo podemos nosotros honrar a nuestros padres de forma práctica? Quiero dar algunas explicaciones de forma breve. ¿Cómo podemos honrarlos en las distintas etapas de nuestra vida? Si tú eres niño y adolescente, es sencillo, obedece. Obedece. Pero obedece sin refunfuñar. Obedece sin voltear los ojos. Deja de estar echando chuipi. Deja de comunicar desprecio a tus padres. Al final tú vives en su techo, pero ese techo es para tu protección y no es una cárcel para ti. Es para tu protección.
Adolescente que estás aquí, no te avergüences de tus padres. No te rías de ellos, no hables de ellos mal con tus amiguitos. No te alejes de ellos, manténlos cerca de ti. Y tú te vas a dar cuenta que de aquí a algunos 5 años te vas a dar cuenta que tus padres no eran tan tontos como tú pensabas que eran. Si tú eres un joven adulto, busca el consejo de tus padres para las cosas más importantes de tu vida, tu carrera, tu matrimonio, tu ministerio. Si tú vives con ellos, acátate a la regla de ellos. Y también aporta, porque hay algunos jóvenes adultos tacaños que trabajan y ganan dinero y no le dan nada a sus padres. Se comen la comida, usan el internet y todas las demás cosas, y de aquello, nada. Pero si tú eres adulto y ya no vives con tus padres, quizá tus padres están vivos, escúchame, este mandamiento no fue dado fundamentalmente a niños, los que estaban en Sinaí eran adultos. Así que algo Dios quiere decirte a ti. Y el peligro de los adultos, fíjense, no es la desobediencia rebelde de los adolescentes, es el olvido. Es el ignorar a nuestros padres. Las semanas pasan sin una llamada, los meses sin aparecerte por ahí, nada más cuando necesitas que te presten un dinero. Tratarlos como opcionales mientras construyes tu propia vida. Y hermanos, esto me ha dado muy duro a mí, personalmente. La honra no tiene fecha de vencimiento. No se termina la honra cuando tú saliste de tu casa. Hay un momento cuando esta honra cuesta más y es cuando tus padres envejecen. Cuando tus padres envejecen, dice Proverbio 23, 22, no desprecies a tu madre cuando envejezca. Sí, es verdad. Es posible que tu mamá te repita la misma cosa 50 veces. Pero mami, tú me lo dijiste ya. Ah, yo te lo dije. Ay, sí, y te lo cuenta otra vez. ¿La pasa? Con la mía no pasa eso. Mi mamá no. No repite nunca. Ella va a ver este sermón, por eso lo estoy diciendo. Pero recuerda, mi hermano, recuérdate que hubo un tiempo cuando tú ni siquiera hablabas y ella tenía que tratar de entender lo que tú estaba diciendo. Ahora te toca a ti. Ahora sí te digo esto. Quizás algunos de los que están aquí vivieron niñez, una niñez muy difícil. Quizás viviste una niñez con muchos conflictos con tus padres, o quizás fuiste abusado por alguno de ellos, o quizás abandonado. Quizás ni lo conociste. Quizás creciste con otras personas. Y te cuesta mucho este mandamiento, honrar a padre y madre. Usted porque no conoce a mi papá. Usted porque no conoce a mi mamá. Pero el mandamiento no dice, honra a tu padre y a tu madre si ellos se portaron bien. Dice, honra a tu padre y a tu madre. Punto. Si tu padre o tu madre estuvo ausente cuando tú eras niño, honrarlo no significa que tú finges que todo está bien. Significa no deshonrar la posición que Dios les dio, porque ellos te trajeron al mundo, Dios lo usó, y ya eso es importante. Quizás no le debes la lealtad que quizás se merecieran si te hubieran criado, pero no debes cargar odio contra ellos. Si alguno de ellos te hizo daño, te maltrató, el mandamiento no te está diciendo que aguantes abusos o que no pongas límites. Es completamente legítimo poner límites. Pero lo que el mandamiento no te da es el derecho a vivir con venganza y con odio contra ellos. Si tú cargas resentimiento, lo que eso demuestra es que tú necesitas un poder más grande que el tuyo para vencer. Tú necesitas una gracia, y esa gracia está en Cristo. Padres que están aquí, o personas que estamos en autoridad, lo único que te quiero decir es esto. Vive de una forma honorable.
Es cierto que te deben honrar, pero también tú debes vivir de una forma honorable. Modela lo que tú le estás pidiendo a tus hijos o a las personas que están debajo de tu autoridad que ellos hagan, modélalo. Compórtate como alguien digno de imitar para que no se la ponga tan difícil a las personas que están debajo de ti. Ama a tus hijos, cuida de ellos, provee. Sé un amigo, sé un maestro para ellos. Ámalos, instrúyelos, defiéndelos. Y si eres una autoridad, compórtate conforme a la honra de esa autoridad. Y yo sé que ninguno de los que estamos aquí puede decir que lo ha hecho perfectamente. ¿Hay alguien aquí que lo ha hecho perfectamente? No. Todos nosotros hemos deshonrado, o con palabras, o con nuestro silencio, o con nuestra indiferencia, o con gestos, o con distanciamiento, hemos deshonrado y hemos hecho ligero lo que Dios ha hecho pesado. Pero hubo un hijo, el único hijo verdaderamente perfecto, que durante 30 años vivió sometido a sus padres debajo de un techo de un carpintero por 30 años, tranquilo. Pero fue tan tal que aún estando en la cruz, se preocupó por su mamá que estaba ahí. Y le dijo, madre, aquí a tu hijo, hijo, aquí tu madre. Proveyó cuidado para ella. Eso lo hizo con sus padres terrenales y con su padre espiritual. Cristo le dijo a su padre, Señor, yo no he venido aquí a hacer mi voluntad, sino la tuya. Siempre vivió sometido a él y lo hizo hasta la muerte. Y esa vida perfecta no la vivió por él mismo, sino por ti. Él vivió esa vida perfecta para que cuando Dios te vea a ti hoy, Dios vea la perfección del Hijo sobre ti y no vea todas las veces que tú has deshonrado a tus padres. Y cuando Él murió en la cruz, no murió por algo que Él había hecho. Él murió por la deshonra tuya y mía. Eso lo hizo Cristo para liberarnos de nuestros pecados y que hoy nosotros pudiéramos ser aceptos. Y no solamente eso, a través de su Espíritu nos adoptó como hijos y ahora le podemos decir a Él, Abba, Padre. Eso lo hizo el Señor. Y si tú no conoces a Cristo, no te has entregado a Él, yo te invito a que tú lo hagas hoy por fe. Arrepiéntete de tus pecados y pon tu fe en Cristo. Concluyendo, el quinto mandamiento no es un código de comportamiento, simplemente es la columna vertebral de la sociedad humana. Es el principio que Dios colocó entre el honor a Él y el honor al prójimo. Y hoy, antes de salir de aquí, yo quiero que tú te hagas una pregunta. ¿Cómo está mi corazón con respecto a las autoridades? ¿Cómo está mi corazón? Si tienes tus padres vivos, pregúntate, ¿cómo está mi corazón hacia mis padres? ¿Cómo está tu corazón hacia las autoridades? ¿Tu jefe? ¿Los líderes comunitarios, los líderes de la iglesia, cualquier liderazgo que esté sobre ti? No te pregunto si esas personas son perfectas o si es fácil de obedecerlas, sino si has podido encontrar en Cristo la gracia para someterte a ellos. Cuando Dios te mira en Cristo. Y ese es el fundamento sobre el cual tú y yo podemos honrar a nuestros padres. Cristo está en ti. Tú puedes honrar a tus padres y a tus autoridades. ¿Qué vas a hacer esta semana? Bueno, llama a tus padres. Comienza por ahí. Por lo menos llámalo. Hay un problema de resentimiento. Pide perdón. O perdona delante del Señor. Cristo Jesús es la respuesta definitiva a la honra a los padres. Él es el que hizo la voluntad perfecta de su padre, y esa misma disposición

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1: Son las 9.
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1: Una de las maneras en las que Satanás ataca a Dios y a sus criaturas es procurando la destrucción de la simiente prometida. Su estrategia siempre ha sido colocarse detrás de las personas para no ser visto. Satanás es el poder, es la fuerza, quien inspira y motiva y compele a los hombres y los usa en esta tierra para lograr sus propósitos. Así que cuando ves hombres malvados en esta tierra, haciendo obras malvadas, y por hombres quiero decir hombres y mujeres, por supuesto, recuerda quién está detrás de ellos. Ellos son solo peones en las manos de Satanás, quien los utiliza para jugar esa partida y atacar a Dios. Satanás es el poder detrás de todos aquellos que se oponen a Dios. Y cuando nosotras nos oponemos a Dios, nos convertimos en peones en las manos del maligno. Y le estamos dando municiones en contra de Dios. Adán y Eva fueron los primeros en escribir su declaración de independencia al decir: nosotros estamos dispuestos a ser tus instrumentos. Pero Dios tuvo misericordia de ellos. Él extendió su gracia, dándoles la promesa de una simiente. Y de ahí en adelante, Satanás se propuso destruir a cualquiera que se pareciera al Redentor prometido. Así es que cuando Adán y Eva tuvieron hijos, Satanás pensó que quizás Abel sería la simiente prometida a Eva. Satanás se introdujo en la mente y en el pensamiento de Caín de manera que fue impulsado a matar a su hermano Abel. ¿Y cómo puedo yo saber que Satanás estaba detrás de esto? Bueno, porque las Escrituras nos dicen en 1 de Juan, en el capítulo 3, que Caín pertenecía al maligno y Caín se levantó y mató a su hermano. Y me imagino en este punto a Satanás mirando al cielo y diciendo: jaque mate, tengo la simiente de la mujer. Pero yo también puedo escuchar a Dios decir desde el cielo: no tan rápido, el juego no ha terminado aún, el rey tiene una jugada más. Dios en su gran misericordia y gracia les dio a Adán y a Eva otro hijo cuyo nombre era Set, que significa sustituto. Dios en todo momento tuvo la intención de que a través del linaje de Set naciera la simiente santa de la mujer, el Redentor, el Mesías, el Salvador, no del linaje de Abel. Satanás se había equivocado en sus cálculos, como siempre lo está. Era a través de la línea de Set que la simiente santa vendría. Y luego pasamos a los días de Noé. Y vemos que Satanás, habiendo fallado en su intento de destruir la simiente santa, decide ver cómo él podía corromper esa simiente. Así que los hijos de Dios se unieron carnalmente con las hijas de los hombres. Ahora bien, los teólogos argumentan lo que exactamente esto quiere decir, y lo seguirán haciendo hasta que Jesús regrese. Y nosotras no lo vamos a resolver ahora. Pero lo que sí podemos saber es que hubo una corrupción de la simiente santa de Dios. Y en el libro de Génesis, en el capítulo 6, en el versículo 5, vemos que dice la palabra: y el Señor vio que era mucha la maldad de los hombres en la tierra, y que toda intención de los pensamientos de su corazón era solo hacer siempre el mal. Así que cuando pienses que las cosas han estado peor que nunca, recuerda esto. Versículo 6, y le pesó al Señor haber hecho al hombre en la tierra, y sintió tristeza en su corazón. Y el Señor dijo: borraré de la faz de la tierra al hombre que he creado, desde el hombre hasta el ganado, los reptiles y las aves del cielo, porque me pesa haberlos hecho. ¿No piensas que en este momento Satanás escuchaba la conversación de Dios y pudo decir: jaque mate? Pero Dios le dijo: no tan rápido. Este juego aún no ha terminado. El rey tiene una jugada más. ¿Y qué nos dice exactamente el próximo versículo? El versículo 8. Dice, pero Noé halló gracia ante los ojos del Señor. Y como sabemos, Dios envió el diluvio para la destrucción, como un gran juicio sobre la tierra. Pero aún así Dios preservó un remanente. Porque donde hay juicio siempre hay salvación. Dios siempre salva un remanente. No porque hayamos hecho algo bueno, sino por su gracia, para cumplir sus propósitos eternos y gloriosos, para que toda la gloria sea para Él. Porque de eso se trata. Y entonces la historia continúa y llegamos al libro de Éxodo. Y ahí encontramos a Faraón, el rey de Egipto, emitiendo un edicto para que todos los niños varones nacidos en las familias judías fueran eliminados. Una gran matanza de niños. Y mientras Satanás maquinaba contra la simiente de la mujer, ¿no te lo imaginas mirando hacia el trono de Dios diciendo, jaque mate, ahora sí te tengo? ¿Quién estaba detrás del faraón? ¿Quién estaba detrás de este edicto? Era Satanás mismo. Y todavía podría escuchar a Dios decir, no tan rápido, este juego no ha terminado. El rey tiene una jugada más. Y Dios movió a una pequeña madre israelita, Jocabed, para salvar a su bebé recién nacido, Moisés, salvado de las aguas. Y a través de Moisés, Dios trae liberación a la nación de Israel, salvando vidas para que finalmente el Redentor, el Salvador, el Mesías, pudiera venir a través de ese linaje. El rey tenía otra jugada. Y ahora vamos a los días de los reyes en el Antiguo Testamento. Una historia realmente fascinante. Y nos encontramos con una de las chicas malas de la Biblia, con Atalía. Y no sé si estás familiarizada con Atalía, perversa. Ella tenía todo un récord familiar. Era hija del malvado rey Acab y de su esposa Jezabel. Y ella fue la esposa del malvado rey Joram. Y fue la madre del malvado rey Ocosías. Ella estuvo rodeada de hombres malvados y ninguno de ellos era más malvado que ella. Pero aún así, por medio de su linaje nacería el Mesías. Y Satanás vio una oportunidad y entró en el corazón y en la mente de esta mujer, de Atalía. Y cuando su hijo, el malvado rey Ocosías, murió por mano de los filisteos, ella vio la oportunidad de tomar el trono, igual que Satanás, y Atalía mandó a asesinar a todos sus nietos. Ella quería destruir, ella quería exterminar la simiente real. Y nos imaginamos a Satanás mirando al cielo y diciendo, ahora sí, jaque mate. Pero Dios dijo, aún no se termina el juego, Satanás, el rey tiene una jugada más. Y hubo en esa escena una mujer piadosa, una pariente de ella que salvó la vida de uno de aquellos nietos, escondiéndolo en el templo durante 7 años. Su nombre era Joás. Dios siempre tiene un remanente y un plan. Y a los 7 años Joás fue proclamado rey por el sacerdote y por el pueblo de Judá. Y la abuela malvada fue asesinada y la simiente santa fue preservada. Y vamos a avanzar ahora un poco más en la historia, en el Antiguo Testamento, y vamos al período cuando la nación judía fue exiliada a Babilonia y a Asiria. Y mientras los judíos se encontraban en Babilonia, descubrimos a un hombre muy malvado llamado Amán. Él fue inspirado por Satanás para desarrollar un ataque masivo contra Dios y contra la simiente escogida de Dios. Y vemos la guerra en el libro de Esther, ya que por un lado había un judío temeroso de Dios, su nombre era Mardoqueo, y Mardoqueo sabía que esta era una guerra por la adoración. Amán era un hombre orgulloso, un hombre arrogante, era el oficial de más alto rango en la línea de mando del rey. Caminaba por el pueblo decretando que todos debían arrodillarse y adorarlo. Por otro lado, tenemos a Mardoqueo, que temía y adoraba a Dios, y que dijo, no adoraré a otro hombre. Y aquí tenemos la tensión, aquí vemos la guerra. Quizás alguna vez en tu trabajo has tenido que doblegarte ante el sistema de este mundo. ¿Tienes la valentía y la fe para darte cuenta de que es Satanás quien te pide tu lealtad? Y poder decir, yo no me postraré, yo solo adoro a Dios, solo para Él es mi adoración. Satanás busca y quiere la adoración para él mismo. Y él influyó en Amán para dar la orden de destruir a los judíos. Con el sello y la autoridad del malvado rey Asuero, el edicto de que todos los judíos debían ser exterminados fue enviado un día en específico, faltando 11 meses para esa ejecución. Y no te imaginas a Satanás mirando hacia el cielo diciendo, ahora sí te tengo, jaque mate. Pero me imagino a Dios respondiendo, Satanás, todavía el juego no se ha terminado. El rey tiene una jugada más. Y verás, Dios ya había levantado una mujer a la posición de reina para un tiempo como este. Y ella iba a ser el instrumento de contraataque de Dios. Y creo que Dios está levantando algunas Esther, algunas mujeres valientes de fe y de oración para un tiempo como este. Mujeres dispuestas a decir, si perezco, que perezca, porque esto no se trata de mí, esto se trata de Dios y de su plan. Y mientras la historia se desarrolla, nuevamente volvemos a ver una similitud cuando el malvado rey Nabucodonosor hizo una gran estatua de su imagen y decretó que todo el mundo debía arrodillarse ante ella y adorarla. ¿Puedes ver que se trata de una batalla para recibir adoración? Pero hubo tres jóvenes hebreos que no estuvieron dispuestos a ser parte de este plan, al menos no del plan de Satanás. Y aun cuando Satanás le decía a Dios, jaque mate, ahora sí te tengo, todos estos judíos van a doblegarse adorando la imagen de Nabucodonosor, Dios le dijo, no tan rápido, el juego aún no ha terminado, todavía tengo una jugada más. Y estos tres jóvenes hebreos dijeron, nosotros no nos inclinaremos. Por su firme voluntad de entregar sus vidas, ellos vencieron al enemigo. Y ahora llegamos al Nuevo Testamento. Y aquí vemos el nacimiento de la simiente, un niño varón, aquel que vencería a Satanás, aquel quien finalmente aplastaría su cabeza, aunque su calcañar fuera herido en el proceso. La simiente nació. Satanás falló, no logró sus propósitos, como vemos en todas esas páginas del Antiguo Testamento. Y a medida que lees y navegas por todos esos momentos difíciles que contiene el Antiguo Testamento, recuerda la historia. Enfócate en el gran panorama, date cuenta de lo que está realmente sucediendo. El Antiguo Testamento no está ahí en vano. Es crucial para entender la historia. Y ahora llegamos al Nuevo Testamento y el Hijo de Dios, el niño varón, el hijo de una mujer, el hijo de justicia, se ha levantado trayendo consigo sanidad en sus alas. Es nacido de una mujer. Satanás ha fallado nuevamente en sus intentos de evitar el nacimiento del Hijo. Así es que Satanás motiva al malvado rey Herodes a cometer una masacre diciéndole, destruye a ese niño. Y Herodes emite un edicto de que todos los niños varones de menos de 2 años deben ser asesinados, deben ser destruidos, con el propósito de que el rey de los judíos no sobreviva. Imagínate eso, imagínate a los soldados romanos yendo a los diferentes pueblos, localidades, y matando a todos esos infantes, a todos esos bebés. Y cómo Satanás debió estar diciendo, jaque mate Dios, ahora sí que no tienes escape. La simiente nació, pero él va a morir. Pero Dios tenía una jugada más. Y vemos cómo Dios entonces se le aparece a José en sueño y le dice, levántate, toma al niño y a su madre y huye a Egipto. Dios libró y salvó la vida de su hijo. Y déjame recordarte que cuando te encuentres ardiendo en el horno, Cuando el rey de este mundo te persiga y tu vida corra peligro, figurativamente o quizás literalmente, recuerda que si Dios así lo decide, Él siempre puede salvar la vida de sus siervos. Y si no lo hace, Dios obtendrá mucho más gloria al nosotras dar nuestras vidas que la que recibiría si salváramos nuestras vidas. Así que no podemos perder. Dios siempre gana. Bueno, y Satanás no ha logrado destruir la simiente santa, el Hijo de Dios, el Mesías prometido. Y en el desierto, Él es tentado por Satanás durante 40 días. Así que Jesús fue guiado por el Espíritu Santo al desierto y fue tentado por 40 días. Satanás tentó a Jesús y le decía, adórame, adórame solo por un momento. Eso es todo lo que Él quiere. Es una batalla por la adoración, una batalla de rendición, de doblar las rodillas. Satanás sabía en su corazón que si por un momento Jesús cedía y lo adoraba, ese hubiera sido el jaque mate perfecto. Pero Jesús no lo iba a hacer. De ninguna manera adoraría a Satanás. Él le respondió, al Señor tu Dios adorarás y solo a Él servirás. Y en el avance de esta historia hemos llegado a la cruz y sabemos que Satanás entró en Judas. No pudiendo matar al Hijo de Dios cuando era un niño, no pudiendo corromperlo y hacer que lo adorara, Satanás ahora saca lo que él piensa que es su mejor arma. En la cruz, momentos antes de que el Señor fuera crucificado, Satanás incita a la multitud enardecida a gritar, ¡crucifíquenlo! ¡Crucifíquenlo! ¿Quién está detrás de la multitud tratando de destruir a la simiente de la mujer? Satanás y sus demonios. Y mientras Jesús es condenado a muerte y carga esa cruz hasta el monte llamado Gólgota, ¿no te imaginas a Satanás mirando al cielo diciendo, jaque mate, ahora estás derrotado? Pero la batalla no había terminado. La historia no había terminado. Verás, Dios siempre, siempre tiene otra jugada. Y lo que Satanás pensó que era una derrota, para Dios sería la más grande victoria sobre Satanás. Pues Jesús dijo en Juan capítulo 10, nadie me quita mi vida, sino que yo la doy de mi propia voluntad, yo de mí mismo la pongo. Y me encanta ese versículo en el Evangelio de Juan, en ese relato donde vemos su último acto de sumisión. Juan dice que Jesús inclinó la cabeza. Satanás no le quitó la vida. Jesús dio, entregó su vida. Él la dio por su propia voluntad. Jesús dijo ahí en Juan capítulo 12, mientras se enfrentaba la cruz, ahora el príncipe de este mundo será echado fuera. Y en Hebreos 2 nos dice que para anular mediante la muerte el poder de aquel que tenía el poder de la muerte, es decir, el diablo, y librar a los que por el temor a la muerte estaban sujetos a esclavitud durante toda la vida. Este era un plan que había sido escrito en la eternidad pasada, que Dios a través de la cruz de Cristo liberaría a aquellos que durante toda su vida habían estado esclavizados al pecado, a ellos mismos y a Satanás. Y Colosenses 2 nos dice, y habiendo despojado a los poderes y autoridades, hizo de ellos un espectáculo público, triunfando sobre ellos por medio de él. En la cruz, por medio de la cruz, a Satanás le fue quitado su aguijón, quedando totalmente sin poder, indefenso. Lo que parecía una derrota, para Dios fue un paso a la victoria. La cruz fue el medio que Dios usó para lanzar un golpe mortal a la cabeza del enemigo. Fue el medio que Dios usó para liberar a los pecadores condenados y rescatarlos de las garras de Satanás. Y Pedro, en su sermón en Pentecostés, en Hechos capítulo 2, dijo, este Jesús fue entregado por el plan predeterminado y el previo conocimiento de Dios. Así que no fue un accidente, como tampoco lo es tu sufrimiento. Y sigue diciendo en el versículo 23, y ustedes lo clavaron en una cruz por manos de impíos y lo mataron. Jaque mate. Pero 3 días más tarde, dice Pedro, a quien Dios resucitó poniendo fin a la agonía de la muerte, puesto que era imposible que él quedara bajo el dominio de ella. Y déjame decirte que si estás en Cristo, es imposible que quedes bajo el dominio de la muerte. Sí, la muerte es un enemigo, pero puede ser tu mejor arma. Es el arma definitiva que Dios utiliza contra Satanás. Ahora, ¿no pensarías que en ese momento Satanás admitiría su derrota, que se rendiría? Él ha recibido una herida mortal. Y cuando vamos al libro de los Hechos, durante los inicios de la iglesia primitiva, vemos que Satanás estaba determinado. No pudiendo matar al Mesías, al Hijo de Dios, ahora que Jesús ya había ascendido al cielo y está sentado a la diestra del trono del Dios Todopoderoso, ahora Satanás decide atacar a sus seguidores, tratando de destruirlos. ¿Y no crees tú que cuando Esteban, ese primer mártir de la iglesia primitiva, cayó al suelo mientras era apedreado, ¿no crees que Satanás dijo, jaque mate Dios? Jesús está en el cielo, pero yo mataré a tus seguidores. Voy a hacer que sientan tanto miedo que nunca más tendrán el valor de salir y de llevar el evangelio a la próxima generación y tu plan será frustrado. Pero Jesús le dijo, el juego no ha terminado, el rey todavía tiene una jugada más. Verás, la sangre de los mártires se convirtió en la simiente de la iglesia. Cuando la sangre de Esteban y la sangre de los otros mártires cayó al suelo, después de ellos se levantó una gran multitud de hombres de Dios llenos de valor y de fe que salieron de allí. Y ellos se dispersaron desde Jerusalén por la persecución hacia todo el mundo para predicar el evangelio del Cristo resucitado. Satanás, estás derrotado una vez más. Y hoy esa antigua serpiente continúa haciendo estragos.

0: pero yo no adoro a Satanás.
1: Si tú no estás postrada de rodillas ante Dios en obediencia, entonces tú te estás postrando ante Satanás y eres su instrumento en este mundo. Por esa razón yo oro y anhelo que Dios envíe un avivamiento a su iglesia. Pero Satanás tiene otra estrategia. No es solo corromper la simiente santa, aquellos que son la siguiente generación de creyentes, sino que él busca destruirla. Y tú y yo sabemos muy bien que la persecución de la iglesia en el mundo de hoy nunca ha sido tan intensa. Hay miles y miles y miles de pastores y líderes cristianos, hombres, mujeres y niños que han dado sus vidas por amor al evangelio. ¿Y no crees que Satanás piensa que tal vez él tiene una oportunidad para hacerle jaque mate al rey? Pero el rey siempre tiene una jugada final. Hemos llegado al último libro de la Biblia y hemos leído algo sobre el capítulo final, las escenas finales de este drama. De hecho, una de esas escenas es mencionada en el Antiguo Testamento en el libro de los Salmos. Y quiero citar el libro de los Salmos, el capítulo 2, y luego leerles la historia porque no puedo decir lo mejor de lo que se lee en el libro de Apocalipsis. Primero el salmista, anticipándose a aquel día, dice en el Salmo 2, ¿por qué se sublevan las naciones y los pueblos traman cosas vanas? Se levantan los reyes de la tierra y los gobernantes traman unidos contra el Señor y contra su ungido, diciendo, rompamos sus cadenas y echemos de nosotros sus cuerdas. El que se sienta como rey en los cielos se ríe, el Señor se burla de ellos. Luego les hablará en su ira y su furor los aterrará, diciendo, pero yo mismo he consagrado a mi rey, el Rey Jesús, sobre Sión, mi santo monte. Ciertamente anunciaré el decreto del Señor que me dijo, mi hijo eres tú, yo te he engendrado hoy. Pídeme, Rey Jesús, y te daré las naciones como herencia tuya y como posesión tuya los confines de la tierra. Tú los quebrantarás con vara de hierro, los desmenuzarás como vaso de alfarero. Ahora pues, oh reyes, muestren discernimiento, reciban amonestación, oh jueces de la tierra. Adoren al Señor con reverencia y alégrense con temblor. Honren al Hijo para que no se enoje y perezcan en el camino, pues puede inflamarse de repente su ira. ¡Cuán bienaventurados son todos los que en Él se refugian!
2: Nancy DeMoss Wolgemuth nos ha dado una vista panorámica de la batalla cósmica entre dos simientes. 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
2: El libro de Esther, capítulo 9.
3: Así que, el 7 de marzo, los dos decretos del rey entraron en vigencia. Ese día, los enemigos de los judíos tenían la esperanza de dominarlos, pero ocurrió todo lo contrario. Fueron los judíos quienes dominaron a sus enemigos. Los judíos se reunieron en sus ciudades, en todas las provincias del rey, para atacar a todo el que intentara hacerles daño. Pero nadie pudo hacerles frente porque todos les tenían miedo. Además, todos los nobles de las provincias, los funcionarios de más alta posición, los gobernadores y los funcionarios reales ayudaron a los judíos por temor a Mardoqueo, pues a Mardoqueo lo habían ascendido a un alto cargo en el palacio del rey, y su fama se extendía por todas las provincias a medida que se hacía más y más poderoso. Así que, el día señalado, los judíos hirieron de muerte a sus enemigos a filo de espada. Mataron y aniquilaron a sus enemigos e hicieron lo que quisieron con quienes los odiaban. En la propia fortaleza de Susa, los judíos mataron a 500 hombres. También mataron a Parsandata, a Dalfón, a Aspata, a Porata, a Adalía, a Aridata, a Parmasta, a Arisai, a Aridai y a Baisata, los 10 hijos de Amán, hijo de Amedata, el enemigo de los judíos, pero no se quedaron con ninguna de sus pertenencias. Ese mismo día, cuando se le informó al rey el número de muertos en la fortaleza de Susa, hizo llamar a la reina Esther y le dijo:
4: los judíos mataron a 500 hombres solo en la fortaleza de Susa, además de los 10 hijos de Amán. Si aquí hicieron eso, ¿qué habrá pasado en el resto de las provincias? Ahora bien, ¿qué más quieres? Te será concedido. Dímelo y lo haré.
3: Esther contestó:
5: si al rey le agrada que a los judíos de Susa se les dé permiso para hacer mañana lo que hicieron hoy, y que los cuerpos de los 10 hijos de Amán sean atravesados en un poste.
3: El rey estuvo de acuerdo, y el decreto se hizo público en Susa. Atravesaron los cuerpos de los 10 hijos de Amán. Luego, el 8 de marzo, los judíos de Susa se reunieron y mataron a 300 hombres más. Y otra vez, tampoco se quedaron con ninguna de sus pertenencias. Mientras tanto, los demás judíos en todas las provincias del rey se reunieron para defender su vida. Quedaron aliviados de todos sus enemigos al matar a 75.000 de los que los odiaban. Pero no se quedaron con ninguna de sus pertenencias. Eso ocurrió en todas las provincias el 7 de marzo. Y el día 8, descansaron para celebrar su victoria con un día de fiesta y alegría. Los judíos de Susa mataron a sus enemigos el día 7 de marzo. Continuaron el 8 y luego el día 9 descansaron y lo designaron su día de fiesta y alegría. De manera que, hasta el día de hoy, los judíos del campo que viven en aldeas remotas celebran un día feriado anualmente en el día señalado a fines del invierno, en el cual se alegran y se mandan regalos de comida unos a otros. Mardoqueo registró esos acontecimientos y envió cartas a los judíos que vivían cerca y lejos, en todas las provincias del rey Jerjes, para motivarlos a celebrar cada año un festival durante esos 2 días. Les dijo que debían celebrar esos días con alegría y festejos, obsequiándose porciones de comida unos a otros y haciendo regalos a los pobres. Ese festival conmemoraría el tiempo en que los judíos quedaron aliviados de sus enemigos, cuando su dolor se convirtió en alegría y su duelo en gozo. Así que los judíos aceptaron la propuesta de Mardoqueo y adoptaron esa costumbre anual. Amán, hijo de Amedata el Agageo, el enemigo de los judíos, había conspirado para aplastarlos y destruirlos en la fecha escogida al echar suertes. A las suertes se las llama Purim. Pero cuando Esther se presentó ante el rey, él emitió un decreto que causó que el plan siniestro de Amán se volviera en su contra. Y tanto Amán como sus hijos fueron atravesados en un poste afilado. Por eso la celebración se llama Purim, porque es la palabra que se empleaba antiguamente para la frase echar suertes. Por lo tanto, debido a la carta de Mardoqueo y a la experiencia que vivieron, los judíos de todo el reino se pusieron de acuerdo para iniciar esa tradición y pasarla a sus descendientes y a todos los que se hacían judíos. Declararon que jamás dejarían de celebrar cada año esos 2 días prescritos en la fecha señalada. Esos días se recordarían y se mantendrían de generación en generación, y serían celebrados por cada familia en todas las provincias y ciudades del imperio. El festival de Purim nunca dejaría de celebrarse entre los judíos, ni se extinguiría de entre sus descendientes el recuerdo de lo ocurrido. Luego, la reina Esther, hija de Abihail, junto con Mardoqueo, el judío, escribieron otra carta en la cual la plena autoridad de la reina respaldaba la carta de Mardoqueo para establecer el festival de Purim. Se enviaron cartas con deseos de paz y seguridad a los judíos de las 127 provincias del imperio de Jerjes. Esas cartas establecían la celebración anual del festival de Purim en las fechas señaladas, como lo habían decretado el judío Mardoqueo y la reina Esther. El pueblo decidió celebrar el festival, de la misma manera que había decidido establecer el tiempo de ayuno y luto para sí y sus descendientes. Así que el mandato de Esther confirmó la costumbre del Purim, y todo quedó escrito en los registros.
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3: Son las 10.
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5: Bienvenida y bienvenido a Vida en Familia Hoy. Gracias por acompañarnos. Soy Roberto Lepín y conmigo se encuentra Denis Reiny. En esta serie estamos hablando acerca del matrimonio. Estamos hablando acerca del conflicto en el matrimonio y una de las cosas que puede crear conflicto en un matrimonio es cuando no vivimos según las expectativas de la otra persona. Y eso puede hacer que nos preguntemos si nuestro cónyuge realmente se preocupa por nosotros.
6: Cuando Jacobo y yo nos casamos, pensé que sería lindo que él me llamara desde su oficina de vez en cuando.
7: Un día Raquel me preguntó, si piensas en mí durante el día, ¿por qué no me llamas?
6: Y él respondió, ¿por qué no piensas en ti? Como recién casada, pensaba que podía haberlo impresionado más. Sé que Jacobo tenía la tendencia a perderse en su trabajo, pero supongo que pensé que quizá accidentalmente yo surgí en sus pensamientos de vez en cuando.
7: Sí, comencé a llamarla después de eso.
6: Eso fue muy lindo, hasta que un día me di cuenta que él había puesto un recordatorio en su teléfono que decía llamar a Raquel. Ahí fue cuando me di cuenta que él no había comenzado a pensar en mí espontáneamente. Solo estaba obedeciendo un letrero como pagar la cuenta de la electricidad.
7: ¿Pero no se supone que lo importante era que yo la llamara?
6: No necesito más llamadas. Solo quiero saber que te preocupas por mí.
7: Preocupación. Raquel y yo tenemos muchas discusiones acerca de la preocupación. Para ponerlo sin rodeos, jamás me voy a preocupar tanto como Raquel. Sobre ninguna cosa. Raquel es una persona que se preocupa mucho.
6: En ocasiones desearía poder preocuparme menos, porque se necesita mucha energía para preocuparse de todo. Pero no sé cómo apagar ese sentimiento. Me gustaría poder transmitirle telepáticamente algo de mi preocupación a Jacobo, para que no tenga que hacerlo todo yo todo el tiempo.
7: Oye, yo sí me preocupo.
6: Sí, es verdad, pero en ocasiones tengo que pedirte que lo hagas.
7: Por cierto, ¿cómo supiste del recordatorio en mi teléfono?
8: ¿Qué piensas?
5: Bueno, Denis, me recuerda algunas llamadas que he hecho cuando salgo de la ciudad y he estado de viaje y llamo a casa porque eso es lo que se supone que uno debe hacer cuando sale de la ciudad. Se supone que uno debe llamar a casa, ¿cierto?
8: Claro.
5: Bueno, hay que reportarse y ver cómo están las cosas en casa.
8: Uh-huh.
5: A mitad de la llamada, Ana María, mi esposa, me suele preguntar, ¿entonces qué estás mirando en la televisión? Y yo pienso, ¿cómo es que ella sabe lo que yo estoy viendo o si estoy viendo televisión? Tengo la televisión encendida sin volumen. Ella no puede escuchar nada, pero... pero ella sabe que estoy viendo algo porque...
8: Porque no estás conectado del todo.
5: Así es, Denis. No estoy realmente involucrado en esa conversación.
8: Sabes, Roberto, ese es el problema con el matrimonio en ocasiones. Se llegan a conocer el uno al otro tan bien.
5: Sí, detesto eso a veces, Denny. ¿Tú no?
8: Uno puede leer el correo sin estar ahí. ¿Te has preguntado por qué Dios mandó al esposo amar a su esposa de tal manera que ella se sienta apoyada, apreciada? ¿Alguna vez, Roberto, te lo has preguntado?
5: Sí, señor, me he preguntado y varias veces. ¿Tienes una respuesta para mí, tal vez?
8: Bueno, porque ellas son diferentes a los varones, Roberto. Y uno no piensa en un varón como alguien que debe ser apoyado y apreciado. Ahora, sí tenemos una necesidad. La necesidad bíblica de que el hombre sea respetado por su esposa. Pero... una esposa realmente necesita sentirse apreciada.
5: ¿Estás diciendo, Denis, que ella necesita sentir que alguien se preocupa por ella?
8: Sí, sí, sí, Roberto. Ella quiere sentirse apoyada, alimentada. Roberto, si pudieras hablar con cualquier pareja en el universo sobre cómo preocuparse por una mujer en el matrimonio y cómo expresárselo, de modo que no experimenten conflicto, Vamos, te pregunto, ¿a qué pareja quisieras entrevistar?
4: Probablemente hablaría con Percy Sledge, un cantante estadounidense de soul. Uh-huh. Internacionalmente conocido por su interpretación del tema Cuando un hombre ama a una mujer. Y es que él, en su canción, mencionó que dormiría toda la noche en la lluvia por ella. Estamos hablando de verdadera preocupación aquí, ¿me entiendes?
8: Sí. Bueno, no te entiendo, Roberto.
4: Nunca has escuchado a Percy Sledge, por lo visto, ¿verdad?
8: Bueno, lo he escuchado en algún lugar, pero no creo que él calzaría bien en nuestro programa de radio.
4: Bueno, ¿tienes una mejor sugerencia para mí, entonces?
8: Bueno, ¿qué te parecen nuestros invitados Tim y Joy Downs?
4: Bueno, ellos han hecho un muy buen trabajo durante esta serie para hablar sobre los 7 conflictos que existen en las relaciones de matrimonio, y eso es realmente la premisa de uno de los 2 libros que han escrito acerca del conflicto. Han dicho que estos problemas salen todas las veces a la superficie y nos golpean en la cara. Bueno, bienvenidos otra vez al programa, Tim.
9: Es un gusto estar nuevamente aquí. Y quería decirles que justamente los conflictos forman parte de nuestra historia. Descubrimos 7 situaciones que son causa de conflicto simplemente porque discutimos sobre cientos de cosas durante el transcurso de 22 años de matrimonio. Finalmente comenzamos a evaluar las peleas y llegamos a la conclusión, ¿saben una cosa? No peleamos por todo, peleamos porque estamos en desacuerdo en 7 cosas, eso es todo. Y realmente podemos llegar a algún lado si comenzamos a hablar de estas 7 cosas en lugar de cientos de cosas distintas.
4: Y Joy, entonces cuando fueron a hablar con unas 2,000 parejas que asistían a unas conferencias matrimoniales y les preguntaron acerca del conflicto, ¿se dieron cuenta que tenían peleas por estas mismas 7 cosas?
6: Exactamente. Todo parecía apuntar hacia esas 7 categorías, las causas de raíz para los conflictos que tienen las parejas.
8: Joy, ¿cuáles son esas 7 categorías?
6: Seguridad, lealtad, responsabilidad, preocupación, orden, apertura y conexión.
8: Tim, antes de salir al aire, estabas diciendo que sentías como que estas 7 categorías, en su mayoría, bueno, los hombres sentían algunas y las mujeres sentían otras, pero este tema de la preocupación es particularmente, bueno, está depositado más en el corazón de uno de los sexos, mucho más que en el otro, ¿verdad?
9: Muy cierto. Nos dimos cuenta de que estas cuestiones no son específicas para un género. La seguridad no lo es, la lealtad no lo es, la responsabilidad no lo es. Pero cuando llegamos a la preocupación, es una cuestión mayormente de la mujer. Y la queja de las mujeres sobre sus esposos es que no nos preocupamos como deberíamos.
8: Uno pensaría que yo debo saber esto después de 40 años de matrimonio. Pero les confieso que anoche, después de un día muy largo, caímos en la cama como a las 11 de la noche y mi esposa Bárbara comenzó a hacer un recuento de su día. Había sido un día terrible, horrible, muy malo, y ella quería mudarse a Australia, fíjense. Ella estaba compartiendo esto conmigo y, ¿saben? Después de unas 6, 7, 8 cosas que habían ocurrido, yo traté de consolarla con un poco de humor. Bueno, eso no me hizo ganarme su cariño de ninguna manera. Así que ella comenzó a decir, oh, ¿sabes? Lo que necesito de ti cuando he tenido un día difícil es que solo me escuches, que me consueles, que me digas que lamentas mucho que yo haya tenido un día tan difícil y punto. ¿Sabes, Roberto? Es sorprendente cuántas veces uno puede revivir su primer año de matrimonio. Uno puede aprender estas lecciones una y otra vez, pero nuestras esposas tienen su propia necesidad, su necesidad especial, en un lenguaje especial que nosotros como varones debemos descifrar para poder comunicar que en verdad sí nos preocupamos por ellas.
4: Ahora, Tim, nosotros de todos modos sí nos preocupamos por nuestras esposas, ¿verdad?
9: Sí, pero no siempre lo expresamos de una manera que ellas pueden apreciar. Así que lo que hemos tratado de hacer es dividir esa preocupación en dos componentes que pueden ayudar a los varones que nos escuchan. El uno es la percatación y el segundo es la iniciativa. La percatación es simplemente saber lo que está pasando sin que tengan que decirnos.
8: ¿Cómo? ¿La llamada telefónica contigo?
9: Por supuesto, exactamente, es así. Una mujer no quiere tener que preguntar, ¿cómo me veo? Porque si ella tiene que hacer la pregunta, no importa cuál sea la respuesta, ya estamos descalificados. Desde ese punto, si simplemente comienza a decir, te ves fabulosa, eres hermosa, es porque pidieron una respuesta, así que usted pierde puntos por eso. La percatación es cuando usted lo nota cuando su esposa entra en la habitación. Usted nota que ella se vistió diferente que ayer o que se cortó el cabello y le dice, mira, me di cuenta de esto. Y luego comentar lo bien que se ve.
8: Sabes, esta podría ser otra pista. Anoche, para hablar de por qué yo tenía puntos negativos, era porque Bárbara se hizo un corte de cabello ayer y la forma en que se había arreglado cuando la vi por primera vez al regresar del salón de belleza, bueno, simplemente se veía diferente y no dije lo que supuestamente tengo que decir en honor al deber en ese punto. Le dije lo que pensaba y, francamente, no debí hacerlo. No debí haberlo hecho. Ahora, Joy, tengo que preguntarte, porque eres mujer, ¿qué les gustaría a las damas que un esposo hiciera en ese momento? Quiero decir, si a él realmente no le gusta, ¿qué tiene que decir?
9: Escuchemos bien todos, pongamos atención.
4: Sí, todos los hombres están subiendo el volumen de su radio en este momento.
10: Bueno, no creo que haya ninguna regla sobre el tapete. Y me refiero a que podrías hacer eso con un corte de cabello. Quizás no funcione por la forma en que lo digas, así que mi respuesta quizá no es la que desees escuchar. Pero tienes que estudiar a tu esposa y preguntarle a ella qué le gustaría que dijeras. Porque mi respuesta podría ser diferente a la de tu esposa. Pero te diré lo que yo apreciaría. A ver, yo apreciaría que Tim me dijera, mi amor, me di cuenta que te cortaste el cabello. Y algo como, ¿era ese el estilo que querías? Puede hacer preguntas, mostrar interés y luego en ese punto decir, en realidad no es así como me gusta más tu cabello. Me gustaba mejor como estaba antes. O algo así.
4: Podría ser una situación en la que no se puede ganar. Pero debemos decir cosas como sugeriste tú, Tim. ¿Estás contenta con el nuevo corte? Y tratar de averiguar, ¿te agradó lo que hizo el estilista? ¿Tuvieron una buena conversación, tal vez?
9: ¿Eso te ha funcionado a ti, Roberto?
4: No, no en realidad, pero estoy tratando.
10: Bueno, puedo decirles una cosa. A ver, puedo contarles algo que Tim ha hecho y que creo que es una de las cosas que él ha aprendido con los años. Él me ha dicho, sabes, cariño, tú tienes un cabello muy bonito. No importa cómo te cortes el cabello, pero ese corte no es mi favorito. Yo aprecio su sinceridad cuando el golpe no es muy fuerte, ¿eh? Porque las esposas queremos que nuestros esposos piensen que somos bonitas. Y queremos que ellos vean más allá del mal corte de cabello y digan, eres una mujer tan bonita.
4: Entonces, en conclusión, si ella llega a casa con un corte de cabello, uno tiene que mirarla con cuidado y decir, te ves muy bonita. Porque la verdad es que Ana María es hermosa, sin importar cómo esté su corte de cabello. Hay que afirmarla en eso. Luego uno espera y ora para que ella no pregunte, ¿qué piensas de mi corte de cabello? Bueno, seguiremos en el próximo programa hablando con Tim y Joy Downs acerca de cómo evitar los conflictos en el matrimonio. 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Que Dios le bendiga.
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1: Son las 11.
2: Bienvenidas una vez más a este tu podcast de la Biblia a la vida. Mi nombre es Charvela El Hash de Salcedo y mi amiga que está aquí es Patricia García de Nanún. Y nosotras tenemos el privilegio de todas las semanas poder hablar con ustedes, presentarle un material que oramos y entendemos que es beneficioso para sus almas, para sus vidas prácticas. Así que hoy yo espero que no sea la excepción. Te queremos recordar, Patricia, ¿verdad? La página de Instagram. Ahí nos puedes seguir y hacer preguntas, hasta saludarnos también.
3: Claro, si quieren saludarnos o lo
2: eso
3: que sea.
2: Puede darnos cariño.
3: Lo recibimos. Sí, a mí me gusta recibir afecto. Yo no
2: sé a ti. De verdad que cada vez que yo leo uno de sus mensajes, no respondemos todos, pero yo de vez en cuando los leo. Y la verdad que son de mucho gozo. Saber específicamente a veces, Patricia, qué programa le ha servido, qué tema le ha ministrado y cuáles otros temas podemos seguir preparando para ustedes. Claro. Así que gracias por seguirnos, Patricia.
3: ¿Cómo estás? Es una bendición poder ver la obra de Dios.
2: Así es. Sí.
3: Yo estoy muy bien, gracias al Señor.
2: Bueno.
3: Gracias por preguntarme.
2: Tú eres una persona
3: por
2: educada.
3: Por interesarte en mi vida, educada. Claro. No es apariencia, es de verdad que tú quieres saber.
2: Siempre es así, yo soy transparente contigo.
3: Ya veo, sí.
2: Lo que ves es lo que hay.
3: Eso yo lo sé. Eso es muy cierto. Pero hablemos.
2: Cuéntame.
3: Hablemos de nuestro tema de hoy.
2: ¿Cuál es el tema de hoy?
3: Charvera, yo creo que si hay algo en lo que tú y yo podemos estar de acuerdo, tú y yo que tenemos la bendición y la gran responsabilidad de ser madres, es que la maternidad es una labor sacrificial. O sea, genuinamente la Biblia enseña que la maternidad es una bendición, que los hijos son un don del Señor, son un regalo que vienen de Él, y genuinamente lo son, porque la Biblia no se equivoca, aunque a veces uno sienta que no, la Biblia recuerda eso. La Biblia no se equivoca.
2: Exactamente.
3: Pero sí, la maternidad es una labor sacrificial porque requiere dejar a un lado muchas cosas de nosotras mismas. Requiere un sacrificio de nuestras partes. Y sobre todo, Charvela, la maternidad va teniendo diferentes etapas, pero aún hay etapas que son mucho más demandantes que otras. Una madre, por ejemplo, que tiene un bebé recién nacido, un bebé que depende al 1000% de esa madre para comer, para dormir, para absolutamente todo, no tiene manera de valerse de sí mismo. Nosotros vemos ahí ese gran sacrificio de una madre representado, aún en niños que tienen meses de nacido, o aún en otros que son más grandes. O sea, hay un sacrificio de parte nuestro. Y yo creo que aquí es importante poder tener la perspectiva correcta en medio de esta realidad. Porque muchas veces lo que pasa, Charvela, es que terminamos frustradas. Terminamos frustradas, terminamos cansadas. A veces vemos como que no vemos propósito en todo esto, no vemos propósito en todo lo que estamos haciendo como madre, en nuestra labor, en el sacrificio que estamos teniendo. Y todo eso tiene mucho que ver con nuestro pecado, Charvela. Es la realidad, porque es nuestro egoísmo que se afecta. Como mis hijos están afectando las cosas que yo quiero hacer, como mis hijos están afectando mi comodidad, mi propio bienestar, y yo no tengo mis prioridades en el lugar correcto, o no estoy viendo las cosas como Dios las ve, yo termino frustrada y termino agotada. Hay una frase que yo leí hace un tiempo que para mí fue de gran confrontación en el momento en el que yo la leí. Es una frase de C.S. Lewis que dice que los hijos no son una distracción para el trabajo importante, son nuestra labor más importante. Y cuando yo leí esa frase fue como una daga así en el corazón, porque a veces me pasa eso, a veces yo veo a mis hijos como un obstáculo para las cosas que yo quiero hacer, pero ellos no son un obstáculo, ellos son mi labor más importante en esta etapa, en este momento de mi vida.
2: Y los hijos son los que a veces se sacrifican. A veces sacrificamos a los hijos y no sacrificamos otras cosas, porque ellos entienden, ellos pueden esperar. Pero fíjate, Patricia, a nosotras las cristianas, la Biblia nos hace un llamado a considerar al otro más importante como a nosotras mismas, a considerar al otro como alguien a quien servirle. Y si tú no me lo crees, yo te quiero leer el versículo que está en la Biblia, porque esto es algo valioso y está en Efesios 2, del 3 al 4, cuando la palabra de Dios dice: no hagan nada por egoísmo o por vanagloria, sino que con actitud humilde, cada uno de ustedes considere al otro como más importante que a sí mismo, no buscando cada uno sus propios intereses, sino más bien los intereses de los demás. Y la verdad es, Patricia, que cuando leemos ese versículo, la última persona que está en nuestra lista son nuestros hijos.
3: Ay, sí.
2: O sea, nosotros no pensamos que nuestros hijos es el otro, es el prójimo.
3: Así es.
2: Y como te decía, a veces no les servimos como debemos servirlos, no los consideramos a ellos importantes. Uh-huh. Y mira cómo lo dice, consideren, le voy a poner la palabra a sus hijos, consideren a sus hijos más importantes que a sí mismo. Uh-huh. Y no busquen, mamá, no busque tu propio interés, busque uh-huh. el interés de tu hijo, lo que sea beneficioso uh-huh. para él. Y eso es un estándar elevado que sí. la Biblia da uh-huh. y que nosotras tenemos como cristianas que seguirlo
3: sí,
2: y hacerlo.
3: Definitivamente. Tú sabes, Charvela, que eso mismo que tú dices es un área muy específica en la que el Señor me ha confrontado mucho con ese tema. Porque me pasa eso, o sea, yo veo un pasaje como ese, el pasaje que habla de nuestra manera de hablar, y se me hace tan fácil poderlo aplicar al otro que está fuera. Pero de manera natural yo no pienso en mis hijos. Y este llamado, tal como lo enseña la Biblia, mis hijos son mi prójimo, mis hijos son el otro, yo debo verlos a ellos como más importante que yo. O sea, su aplicación para mi vida como mamá, la aplicación inmediata de ese pasaje es mi hogar. Es mi propia casa y eso es algo que yo necesito considerarlo. Y la verdad es que todo esto cuesta, sobre todo porque somos seres egoístas. Y cuando yo veo, cuando tú estás dándole a tus hijos, tú no tienes ningún tipo de beneficio inmediato. O sea, tú no tienes como algo, bueno, yo hago esto, pero recibo tal cosa. Y eso te anima y tú dices, bueno, por lo menos estoy recibiendo.
2: Lo voy a ver próximamente.
3: Voy a ver los frutos, exacto, de manera inmediata. Pero con la crianza no es así. O sea, con la crianza y el servir a nuestros hijos, nosotros estamos sembrando. Y la cosecha en esas siembras reales, tú no ves la cosecha de manera inmediata, tú no ves frutos de manera inmediata. Pero ahí abajo, en esa semilla, algo está pasando, algo ahí Dios está haciendo. Y nosotros necesitamos ver a nuestros hijos de esa manera y poder servirlos y servirlos de la manera en la que Cristo mismo nos modeló, Charvela. Nosotros tenemos un ejemplo enorme en el servicio de Cristo. Cristo que no consideró ser igual a Dios como algo a que aferrarse. Cristo que vino a servir a pecadores como yo, a una pecadora como yo. Y Él estuvo dispuesto a dejar absolutamente todo para servirnos a nosotros, para amarnos a nosotros. Y si Cristo, siendo quien Él es, perfecto, estuvo dispuesto a servirme a mí de esa manera, yo necesito aprender a servir a mis hijos siguiendo, el ejemplo de nuestro Señor Jesucristo y haciéndolo en el poder de su Espíritu, porque Él no nos ha dejado sola en esta tarea. Él me ha dado el poder que le levantó a Él de entre los muertos, el poder de la resurrección habita en mí. Y en su poder yo estoy llamada a servir a mis hijos de la manera en la que Cristo lo hizo. Y saber que cuando yo sirvo a mis hijos, estoy sirviendo a Jesús. Cada vez que yo estoy sirviendo a mis hijos, estoy sirviendo a Jesús. Entonces, ese ministerio de la vasija y la toalla, como a veces le llamamos, incluye a nuestros hijos también.
2: Uh-huh. Sí. Y Patricia, ese estímulo de nuestro Señor es lo que nos impulsa. Si Él, siendo Dios santo, perfecto, vino a lavar pies, uh-huh. ¿cuánto más yo no lo voy a hacer?
3: Exacto.
2: Y más a personas que yo amo como son mis hijos. Y hay varias cosas que nosotros podemos hacer para servirle. Y una de esas cosas, aunque a veces nuestros hijos no lo vean como un servicio, es la instrucción.
3: Pero lo es,
2: sí,
3: pero lo es.
2: Mami, otra vez tú me vas a llamar la atención. Mi hijo me dice, el más grande, me dice que yo hablo mucho, que yo le repito las cosas. Y eso es algo a revisar. O sea, cuidado, mamá, si los exasperamos. Dice la Biblia que no lo llevemos uh-huh. a la ira a nuestros uh-huh. hijos. Pero nuestro hablar es parte de la instrucción. Uh-huh. Deuteronomio 6 dice, uh-huh. esa cosa que tú tienes en el corazón, lo que yo sé, uh-huh. enséñaselo a ellos en todo tiempo, cuando anden. Todo tiempo yo tengo que enseñarle. Y eso yo tengo que pasárselo a ellos. Uh-huh. Yo tengo que instruirlos. ¿Pero instruirlos en qué? No en matemática, ciencia. Eso quizá lo tenemos en el colegio, ¿verdad? Uh-huh. Mi trabajo es instruirlo en la verdad de Dios. Hacerlos a ellos crecer en el conocimiento del Evangelio, de la voluntad de Dios, qué quiere Dios, qué le agrada a Dios, qué le gusta a Dios, porque eso es lo que va a traer beneficio a su vida. Y yo me gozo porque ya con mi hijo ya adolescente, ahora que yo estoy viendo los frutos, Patricia, tiene ya 14 años, cuando tú decías ahorita de la siembra, a veces uno tiene que esperar 14 años para ver, pero uno lo ve porque Dios dice que Él va a bendecir. Si nosotros hacemos lo que tenemos que hacer, Dios nos va a bendecir. Y recientemente mi hijo me hizo un video del Día de las Madres, hace ya unos meses, y él decía eso: mi mamá siempre me corrige, y me corrige con la Biblia. Pero es eso, instrucción, la instrucción. Y él lo ve y él lo agradece. Y hoy él lo puede agradecer, aunque a veces nuestros hijos se exasperen un poquito con nuestras instrucciones. Y hay un versículo, Proverbios 4, del 20 al 22, que dice: hijo mío, presta atención a mis palabras, inclina tu oído a mis razones, que no se aparten de tus ojos, guárdalas en medio de tu corazón, porque son vida para los que lo hallan. Y así yo se lo digo eso a mis hijos. Y tú quieres, mamá, dile eso a tus hijos siempre. Guarda esta instrucción, guárdala en tu corazón.
3: Amén. Eso es una forma en la que podemos servir a nuestros hijos. Y hay otras maneras también, otra forma más en la que nosotros podemos servir de una manera práctica a nuestros hijos es atendiendo a sus necesidades físicas. Y a veces, Charvela, nos pasa que cuando estamos envueltas en todo esto de atender sus necesidades físicas, de cuidar su ropa, de su comida, de cuidar de la casa, de arreglar la habitación, de alimentarlo, bueno, pudiera, la lista es enorme, pudiera continuar. Nosotras podemos encontrarnos cansadas, podemos encontrarnos frustradas, y a veces podemos encontrar, Charvela, que todo esto que estamos haciendo no tiene como propósito, como que, o sea, yo hago todo eso hoy y mañana tengo que volver a hacerlo de nuevo otra vez. O sea, porque todo es como un repeat, live, die, repeat, todo lo mismo, día tras día. Y decimos, oye, pero es que yo, o sea, yo no veo como que yo estoy haciendo algo de valor, y para nada. Cuando nosotras como madres estamos haciendo eso, estamos sirviendo a nuestros hijos. Y estamos primero, otra vez, y yo quiero volver a recordar eso, estamos primero sirviendo a Cristo al servir a nuestros hijos. Y yo debo poner mis ojos ahí. ¿Tú sabes por qué? Porque mis hijos me van a defraudar. Mis hijos no van a ser agradecidos. Mis hijos no van a valorar las cosas quizás que yo estoy haciendo. Pero yo estoy sirviendo a aquel que es inamovible, aquel que no cambia, aquel que me ha mandado a hacerlo, aquel que me capacita. Entonces yo debo ver mi servicio a mis hijos como un servicio a Cristo. Entonces, cada cena preparada, cada ropa doblada, cada merienda alistada para el colegio, cada cuidado de la casa que yo hago por mis hijos, yo le estoy sirviendo al Señor al servirle a ellos. Entonces, cuando yo estoy atendiendo sus necesidades físicas, yo estoy sirviendo a mis hijos ahí también.
2: Y tú sabes, Patricia, que hay un versículo del mismo Señor Jesús que dijo: todo lo que ustedes hacen por estos pequeñitos lo hacen por mí. Entonces, cada vez que tú sirvas, piensa que lo estás haciendo por Cristo también. Y hay dos cosas más que debemos de servirles. Ay, yo no tengo niñas. ¿Tú tienes una?
3: Yo tengo una.
2: Y deja que ella se entre en la etapa de la adolescencia, las emociones.
3: Todavía, yo pensaba que
2: no, todavía.
3: Tiene 6, pero...
2: 6 para 16.
3: Para 16.
2: Deja, si ahora ya está bien.
3: Voy a esperar.
2: Santifícate. Porque mira, sobre todo las mujeres, sus necesidades emocionales, atender sus necesidades emocionales. Me cuentan las que tienen hembra, y tú me vas a contar, sobre todo en la parte de la adolescencia, que son complicadas. Somos complicadas.
3: ¿Será que somos complicadas?
2: Sí, somos complicadas. Yo tengo ese presentimiento. Pero nuestros hijos, entonces, ponle lo complicada a veces que somos emocionales las mujeres. Súmale a eso la etapa de la adolescencia, que es una etapa de identificarse, de ver. Y súmale a eso también la inmadurez. Ay. Entonces, los varones también, cuando a veces yo veo esos cambios de humor, yo digo, pero ayer hablamos del Señor y hoy tú estás desobedeciendo.
3: Qué bueno que pasó.
2: Sí, que fue, pero no es la misma persona, pero sus emociones. Y a veces, ¿cómo le servimos en las emociones? Bueno, a veces un abrazo, a veces palabras de afirmación, a veces tan siquiera servirle callando, escuchándolo solamente, pero estar ahí constantemente atentas a las emociones de nuestros hijos para poderlos servir a ellos. Y otra cosa es la corrección, Patricia. No podemos dejar de corregirlo. El que hay un versículo ahí en la Biblia, estaba leyendo la historia de David, donde alguien, creo que fue Saúl, no se interpuso. No estoy segura si fue Saúl, pero fue alguien. No se interpuso, no estorbó a su hijo, decía. y el hijo salió malísimo. Entonces, wow. Nosotras tenemos que estorbar a nuestros hijos, uh-huh. en el sentido de corregirlos, de detenerlos, porque uh-huh. si no van a ser potenciales narcisistas, uh-huh. y Dios nos disciplina. Eso uh-huh. es la parte más, okay. la, más como alentadora.
3: Y su disciplina es una muestra de amor.
2: Su disciplina es una muestra de amor. Él dice, a quien uh-huh. yo amo, exacto. disciplino. Uh-huh. Entonces, si Dios, Padre perfecto, nos disciplina, nosotras también tenemos que hacerlo, tenemos que imitarlo. Y la disciplina y la corrección es parte de eso que nosotras tenemos que hacer, uh-huh. como servirles.
3: Uh-huh. Y sin lugar a dudas, Charvela, cuando nosotras hacemos todo eso y estas diferentes áreas que tratamos como de ponerlas así en sentido general, pero quizás de cada una de ellas se desprenden otras áreas donde podemos servir a nuestros hijos. Otra vez, cuando lo hacemos estamos sirviendo a Cristo, pero si hay algo que no debemos olvidar es que nosotras no somos suficientes.
2: No somos suficientes.
3: No sé si lo sabía, pero te lo cuento ahora. No somos suficientes y eso fue algo... Y yo justamente conversaba ayer con mi esposo en el día de ayer hablando sobre este tema de los hijos y de cómo a veces hubo un momento de mi vida donde yo sentía que yo necesitaba darle más y más y más y más, porque como que ellos no se saciaban, ellos siempre necesitaban más de mí. Y yo llegué al punto de sentirme mal, porque yo sentía, oye, pero es que, o sea, yo siento que yo no sé qué más voy a hacer. Y yo sentía que yo tenía que ser suficiente para ellos. Y la realidad es que yo como mamá no soy suficiente y eso está bien. Pero en la medida en la que yo puedo servirles, yo les sirvo apuntándoles a aquel que sí es suficiente. Y en la medida en la que yo les sirvo, en la medida en la que yo los atiendo, por ejemplo, cuando yo les sirvo a través de la instrucción, yo puedo recordarle a mis hijos que las palabras que están llenas de sabiduría no son las mías, sino las de Cristo. Y yo les apunto a Cristo a través de servirle mi instrucción. Cuando yo atiendo sus necesidades físicas, yo les apunto a aquel que Él es el proveedor, aquel que nos ha dado absolutamente todo lo que tenemos, todo con lo cual yo puedo servir a mis hijos, es nuestro Dios y ha venido de su mano. Entonces yo les apunto a Cristo ahí. Cuando yo les sirvo atendiendo a sus necesidades emocionales, yo les apunto a aquel que es el único que puede satisfacer sus corazones, que es el único que no lo va a defraudar, que es el único que va a estar ahí siempre. Y yo les apunto a Cristo ahí. Y cuando traigamos corrección, cuando les sirvamos en medio de corrección a través de sus faltas, yo les sirvo recordándole el amor de Jesús, ese amor que perdona, ese amor que restaura, ese amor que me dice, ven, trae tus pecados delante de mí y yo te prometo perdón, yo te prometo limpieza de tus pecados. Entonces yo les recuerdo eso, yo sirvo a mis hijos cuando yo les apunto a aquel que genuinamente es suficiente porque yo no lo soy. Pero ¿sabe qué recuerdo también? Yo recuerdo que como mamá, entonces, como yo no soy suficiente para ellos, yo no soy suficiente tampoco para mí misma y yo me voy a equivocar y yo voy a fallar. Y yo recuerdo esa misma gracia y ese mismo Señor cuando yo falle, cuando yo no lo haga de la manera correcta. Yo recuerdo su perdón. Yo recuerdo que en Él hay oportunidades de redención, de aquello que no ha andado bien. Yo tengo la oportunidad de que Él redime. Y si yo vengo a arrepentimiento delante de Él, Él me da esa oportunidad de poder, y Él redime la situación en la que yo he estado fallando. Y si lo hago bien, recuerdo que todo mérito viene de Él y que no hay virtud alguna en nosotras. Entonces, al final, toda nuestra maternidad, todo nuestro servicio a nuestros hijos se trata de Cristo. Queremos servir a nuestros hijos para servirle a Él y queremos apuntarle a nuestros hijos a Cristo en todo momento.
2: Y que ese sea nuestro sentir, uh-huh. que ese sea nuestra motivación. Y ojalá podamos salir de este podcast, como uh-huh. decimos, con ese deseo y nuevas amén. Fuerzas de ver este privilegio. Amén. Patricia, tenemos que verlo así. Este es. Privilegio de yo poder sembrar en mis hijos uh-huh. verdad uh-huh. y tiempo y valores, porque después veremos los frutos y a Dios uh-huh. le agrada.
3: Amén.

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1: Momentos de la creación. Hola, soy Milton de los Santos. Los creacionistas son a menudo objeto de desprecio porque toman literalmente el relato bíblico de la historia. Las excavaciones en Chipre han demostrado que los seres humanos tienen una larga historia de asentamiento allí. Las excavaciones también han revelado que Chipre fue el hogar del elefante enano extinto y el hipopótamo pigmeo. Sin embargo, los científicos evolucionistas decían que los elefantes enanos y el hipopótamo pigmeo estaban allí 1.5 millones de años antes de que los humanos llegaran a la escena. Los creacionistas, por supuesto, rechazaron esta afirmación. Pero en excavaciones recientes se han encontrado huesos de hipopótamos pigmeos en las mismas capas que los artefactos de hueso astillado, cinceles, raspadores, cuentas y chimeneas. Basado en esta evidencia, el director del proyecto, Alan Simmons, dice: «Creo que los primeros ocupantes de Chipre disfrutaron de los filetes de hipopótamo pigmeo». Es posible que nunca sepamos con certeza si los colonos de Chipre realmente comieron filetes de hipopótamo pigmeo. Sin embargo, los evolucionistas ahora tienen que dejar de reírse de los creacionistas el tiempo suficiente para admitir que al menos esta parte de nuestra posición de la Tierra joven es un hecho científico. 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
1: Es la una.
2: Hoy, en Renovando tu Mente,
3: las características y atributos divinos se atribuyen al Logos Eterno en el Evangelio según Juan. Y esa es una de las principales razones por las que la Iglesia desarrolló su doctrina de la Trinidad.
2: Los escépticos han argumentado que la doctrina de la Trinidad es un añadido del Nuevo Testamento a la fe bíblica. Algunos eruditos han sugerido que la idea de un Dios trino es un concepto completamente ajeno a las páginas del Antiguo Testamento. 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
3: Continuamos con nuestro estudio de la doctrina de la Trinidad y recordarán que en nuestra primera sesión vimos brevemente el concepto de monoteísmo en el Antiguo Testamento, es decir, la afirmación de la unicidad de Dios, y dijimos que ha habido controversia sobre el periodo de la historia redentora en que se desarrolló el monoteísmo. Estaba allí al principio de la creación, tal como sostiene la ortodoxia, o fue un desarrollo posterior. Pero hoy queremos ver la conexión entre el Antiguo Testamento y el Nuevo Testamento. Permítanme comenzar en primer lugar diciendo que, a pesar de que no tenemos una definición explícita de la Trinidad en el Antiguo Testamento, sin embargo, de vez en cuando tenemos indicios de la Trinidad a lo largo de las páginas de la historia del Antiguo Testamento. Una de esas pistas importantes es una que ya hemos visto desde un ángulo diferente, es decir, el uso plural del nombre de Dios, Elohim. Los críticos ven el uso de ese nombre como una forma burda de politeísmo. Sin embargo, otros han visto en ese nombre plural, particularmente porque está acompañado de un verbo singular, una especie de referencia críptica al carácter plural de Dios. Déjenme decir un par de cosas sobre eso. En primer lugar, no creo que necesariamente indique la Trinidad, porque podría ser simplemente una forma literaria similar a lo que llamamos el plural editorial o el nosotros editorial, cuando un escritor asume la forma plural para comunicar un punto, o vemos el plural de majestad donde los reyes o los papas o las personas en altos cargos empiezan sus comentarios diciendo decretamos o declaramos, etcétera, y podría ser eso. Pero más importante aún es un recurso literario hebreo llamado el plural de intensidad. Y ese plural de intensidad llama la atención sobre la dimensión profunda del carácter mismo de Dios, en quien residen todos los elementos de la deidad y de la majestad. Por eso, yo diría que como mínimo, el nombre Elohim es compatible con la doctrina de la Trinidad. Y de hecho puede estar dándonos una pista en esa dirección, pero la palabra misma no exige que infiramos de ella la doctrina de la Trinidad. Un paréntesis para aquellos de ustedes que tienen algún interés en la especulación filosófica y particularmente en la división de la filosofía dedicada a la metafísica y a los asuntos del ser, tal vez recuerden que en la filosofía griega antigua, uno de los temas centrales que los filósofos griegos estaban tratando de resolver era el problema de lo que se llama lo uno y lo múltiple. Gran parte de la filosofía griega primitiva se dedicó a esa dificultad. ¿Cómo le damos sentido a tantas cosas diversas que forman parte de nuestra experiencia? ¿Vivimos en un universo que en última instancia es coherente o vivimos en un universo que en última instancia es caótico? Los supuestos de la ciencia, por ejemplo, son tales que para que tengamos conocimiento tiene que haber coherencia, tiene que haber algún tipo de orden a las cosas, o el conocimiento sería imposible. Entonces, toda nuestra empresa de investigación científica presupone lo que incluso Carl Sagan dice que es cosmos, no caos. Eso significa que debe haber algo que dé unidad a toda la diversidad que experimentamos en el mundo. Y en el pensamiento griego hubo un intento de encontrar unidad y diversidad de una manera coherente. De hecho, la misma palabra universo proviene del concepto de unidad y diversidad puestas juntas, que vivimos en un lugar de gran diversidad que pese a todo tiene unidad. Y los filósofos griegos trataron, y yo diría en vano, de encontrar la fuente tanto de la unidad como de la diversidad. Sin embargo, en la fe cristiana y en la cosmovisión cristiana, toda la diversidad encuentra su unidad última en Dios mismo. Y es importante que incluso en el propio ser de Dios encontremos tanto la unidad como la diversidad. De hecho, el fundamento último de la unidad y la diversidad. Pero como dije, creo que eso es, en el mejor de los casos, lo que se insinúa en las primeras palabras del Antiguo Testamento con el concepto del nombre Elohim. Pero además de eso, también en el relato de la creación, encontramos ya al Espíritu de Dios, que está activo en la creación y que está sacando algo de la nada y que está cumpliendo con los criterios de deidad que se establecen, por ejemplo, en el Nuevo Testamento. Ese es otro indicio del carácter multipersonal de Dios al principio de esa obra. De nuevo, a lo largo del Antiguo Testamento y en sus puntos de vista sobre la venida del siervo del Señor, etcétera, hay otras referencias que indican el carácter trino de Dios. Uno que mencionaré de paso, en lugar de quedarme estancado allí, es el texto del Antiguo Testamento más citado en el Nuevo Testamento. Es decir, el texto del Antiguo Testamento que se cita en el Nuevo Testamento con más frecuencia que cualquier otro texto es el Salmo 110, que tiene un comienzo muy extraño. El salmista dice, dice el Señor a mi Señor, siéntate a mi diestra. Ahora, típicamente, cuando ves la conjunción del nombre de Dios Yahvé con la forma del título Adón, Adonai, en el Antiguo Testamento, ves el nombre personal de Dios Yahvé y su título principal o supremo Adonai asociado con él. Hace un rato me confundí de texto y hablé sobre el Salmo 8. ¿Cómo empieza el Salmo 8? Oh Señor, Señor nuestro, oh Yahvé, nuestro Adonai, cuán glorioso es tu nombre en toda la tierra, donde hay una clara identificación entre Adonai y Yahvé. Y sin embargo, lo que tienes en este sorprendente texto del Salmo 110 es que Dios está teniendo una conversación con el Señor de David. Dice el Señor Yahvé a mi Señor Adonai, siéntate a mi diestra. Por supuesto, de aquí es donde el Nuevo Testamento lo toma y habla de Jesús como el Hijo de David y el Señor de David. De modo que vemos otro indicio de la dimensión múltiple del ser de Dios en esta conversación en el Salmo 110. También es el mismo Salmo que declara que el Hijo de Dios será un sacerdote para siempre, un sacerdote eterno, según el orden de Melquisedec. Cuando llegamos al Nuevo Testamento, no es como si el Nuevo Testamento repudiara la afirmación del monoteísmo en el Antiguo Testamento. Los conceptos de monoteísmo que están tan firmemente establecidos en el Antiguo Testamento no solo se asumen, sino que se repiten una y otra vez en el Nuevo Testamento. Permítanme dar un ejemplo o un par de ejemplos sobre eso. Veamos en primer lugar un famoso pasaje del libro de los Hechos. En el capítulo 17 de los Hechos, comenzando en el versículo 22, cuando Pablo llega al centro de la cultura griega en la antigüedad, leemos: entonces Pablo, poniéndose en pie en medio del Areópago o colina de Marte, dijo: varones atenienses, percibo que ustedes son muy religiosos en todo sentido, porque mientras pasaba y observaba los objetos de su adoración, hallé también un altar con esta inscripción: al Dios desconocido. Ahora permítanme hacer de nuevo otro pequeño paréntesis, por favor. Pablo se da cuenta, en primer lugar, cuando llega a Atenas, que su espíritu se mueve dentro de él. Está deprimido porque ve que la ciudad está entregada a la idolatría. Donde quiera que voltea, ve religión falsa. Si iba al Areópago, que es donde el templo de Marte estaba, o el de Ares, en Atenas, él pasaba por todos los otros templos y veía esta actividad religiosa en todas partes. Y se dio cuenta de que los griegos temían haber dejado alguno afuera. Entonces tenían este altar con la inscripción: al Dios desconocido. En un momento regresaremos a lo que Pablo dice sobre eso. Pero permítanme retomarlo, como dije, a modo de paréntesis por un segundo. Una de las cosas más sorprendentes que encontré en mi trabajo de posgrado en los años 60, es decir, en 1960, fue la evidencia que estaba surgiendo de la antropología teológica y de sociólogos que examinaban los puntos de vista religiosos de varias tribus primitivas del mundo. Encontraron que, a pesar del animismo externo que prevalecía en su cultura, que cada una de esas culturas primitivas, si eran estudiadas a la luz de una antigua generación sabia, hablaban del Dios del otro lado de la montaña, o del Dios que estaba lejos de ellos, quien, aunque no estaba en el centro de su práctica diaria de la religión, sin embargo, estaba profundamente enraizada en su conciencia tribal la idea de un gran Dios en las alturas. Así que, en lugar de que estas tribus primitivas probaran la tesis del animismo, por el contrario, personas como Missouris Eliadi y Heinrich Kramer y otros descubrieron este elemento de tradición dentro de estas tribus animistas, de un Dios que era como el Dios desconocido, con el que no estaban en contacto, pero de alguna manera sabían que él estaba allí, lo cual por supuesto concuerda con la declaración de Pablo en el primer capítulo de Romanos, de que el Dios de todo el universo se ha manifestado a todos y que todos reciben ese mensaje, que todo ser humano conoce la existencia del Dios Altísimo. Pero el carácter pecaminoso de la humanidad es hacer que, en cada caso, 100 de cada 100 veces, reprimimos y enterramos ese conocimiento e intercambiamos ese conocimiento que Dios nos ha dado por idolatría. Y es por eso que todos somos considerados culpables ante Dios, pero esa es otra historia. Entre tanto, volvamos a Hechos y a Atenas. Pablo menciona haber visto este altar al Dios desconocido y dice: pues lo que ustedes adoran sin conocer, en ignorancia o agnósticamente, a gnosis, eso les anuncio yo. El Dios que hizo el mundo y todo lo que en él hay, puesto que es Señor del cielo y de la tierra, no mora en templos hechos por manos de hombres, ni es servido por manos humanas como si necesitara de algo, puesto que Él da a todos vida y aliento y todas las cosas. De uno solo Dios hizo todas las naciones del mundo para que habitaran sobre toda la superficie de la tierra, habiendo determinado sus tiempos y las fronteras de los lugares donde viven, para que buscaran a Dios y de alguna manera palpando lo hallen, aunque Él no está lejos de ninguno de nosotros, porque en Él vivimos, nos movemos y existimos, así como algunos de los poetas de ustedes han dicho, porque también nosotros somos linaje suyo. Siendo pues linaje de Dios, no debemos pensar que la naturaleza divina sea semejante a oro, plata o piedra, esculpidos por el arte y el pensamiento humano. Por tanto, habiendo pasado por alto los tiempos de ignorancia, Dios declara ahora a todos los hombres en todas partes que se arrepientan, porque Él ha establecido un día en el cual juzgará al mundo en justicia por medio de un hombre a quien Él ha designado, habiendo presentado pruebas a todos los hombres cuando lo resucitó de entre los muertos. Entonces, aquí Pablo está de nuevo afirmando claramente el monoteísmo judío clásico, un Dios que ha hecho todas las cosas y de quien todo se deriva. Veamos un texto más, 1 Corintios capítulo 8, si podemos, versículo 4. Pablo está en una discusión sobre comer cosas que han sido ofrecidas a los ídolos, un problema práctico y pastoral que surgió en la iglesia de Corinto. Dice en el capítulo 8, versículo 1, en cuanto a lo sacrificado a los ídolos, sabemos que todos tenemos conocimiento, el conocimiento envanece, pero el amor edifica. Si alguien cree que sabe algo, no ha aprendido todavía cómo debe saber, pero si alguien ama a Dios, ese es conocido por él. Por tanto, en cuanto a comer de lo sacrificado a los ídolos, sabemos que un ídolo no es nada en el mundo. Sabemos que no hay sustancia, no hay significado, no hay relevancia, no hay poder, no hay existencia en ningún ídolo, y que no hay sino un solo Dios, porque aunque haya algunos llamados dioses, ya sea en el cielo o en la tierra, como por cierto hay muchos dioses y muchos señores, pero para nosotros hay un solo Dios, el Padre, de quien proceden todas las cosas, y nosotros somos para Él, y un solo Señor, Jesucristo, por quien son todas las cosas, y por medio de Él existimos nosotros. Y así, en la misma frase en la que Pablo está atribuyendo claramente deidad a Cristo, en ese mismo momento está reafirmando la unidad de Dios y la unicidad de Dios. ¿Por qué el Nuevo Testamento habla de un solo Dios y sin embargo al mismo tiempo afirma la deidad del Espíritu Santo y la deidad de Cristo? La razón por la que la iglesia hace eso, como dije antes, es porque la Biblia lo hace. Y lo vemos a lo largo de las páginas del Nuevo Testamento, y necesitaríamos clases adicionales para ver cada pasaje en el Nuevo Testamento que atribuye deidad a Cristo y otro mensaje separado para mirar cada pasaje, o incluso selectivamente pasajes donde la deidad y la personalidad se atribuyen al Espíritu Santo. Veamos un par de esos pasajes en los que la deidad de Cristo se manifiesta tan firmemente. Lo vemos especialmente en el Evangelio de Juan. Y hablaré de Juan 1 en un momento, porque ese es el pasaje más importante de todos. Pero recuerden los yo soy de Jesús cuando dijo, yo soy la puerta, yo soy el camino, la verdad y la vida, y así por el estilo. Entre ellos, particularmente en Juan 8, nuestro Señor dice, antes que Abraham naciera, yo soy. Y a lo largo de los yo soy, Jesús usa esa forma de lenguaje que se usó para traducir el nombre esencial de Dios, Yahvé. La fórmula ego y mí, yo soy, es la fórmula por la cual el nombre de Dios es traducido del hebreo al griego. Y varias veces en el Evangelio de Juan, él usa esta construcción para hablar de sí mismo. Y lo vemos quizás de manera más dramática con referencia a Abraham, quien es el patriarca, el padre de los fieles, que es tan venerado por la comunidad contemporánea de los días de Jesús. Él dijo, ustedes quieren usar a Abraham en mi contra, déjenme decirles, antes de que Abraham existiera, yo era. No, antes de que Abraham naciera, yo soy. En lo cual hay una afirmación de eternidad y una afirmación de deidad. Lo que mucha gente no nota en nuestros días, los contemporáneos de Jesús del primer siglo lo captaron con bastante rapidez. El furor de sus oponentes se lanzó contra él porque la acusación era que siendo hombre se hacía igual a Dios. Incluso la pretensión de ser hijo fue considerada blasfema por sus contemporáneos. Y así, todos estos textos en los que Jesús afirma ser el hijo que fue enviado por el Padre y que estaba con el Padre en el cielo, etcétera, dan testimonio de esto. También en el Evangelio de Juan tenemos la intrigante narración de la aparición de Jesús después de la resurrección, cuando algunos de los discípulos lo habían visto y Tomás no estuvo presente. Y recuerdan al escéptico Tomás. Él dijo: a menos que pueda verlo con mis ojos y ponga mi mano en su costado y mis dedos en las huellas de los clavos, no voy a creer. En medio de ese escepticismo, Jesús se le aparece y le ofrece sus manos y su costado. No dice si Tomás alguna vez lo palpó físicamente, pero ¿cuál fue su respuesta? Cae de rodillas y le dice a Jesús: Señor mío y Dios mío. Fíjense en el libro de los Hechos, cuando la gente está tan asombrada de Pablo y Silas que se postran y los adoran, y ellos los reprenden inmediatamente. Incluso cuando las personas ven la manifestación de los ángeles y comienzan a adorar a los ángeles los reprenden diciéndoles que no deben ser adorados porque son criaturas. Y aquí está Jesús aceptando la adoración de Tomás sin reprensión. Y reconociendo la confesión de Tomás como válida, Señor mío y Dios mío. También vemos muchas referencias en el Nuevo Testamento a la bendición trinitaria, la fórmula trinitaria para el bautismo, que el mandamiento de Cristo es que las personas deben ser bautizadas en el nombre del Padre y del Hijo y del Espíritu Santo. Pero claramente el texto más significativo de todos en el Nuevo Testamento es el versículo inicial del Evangelio según Juan, donde leemos en el capítulo 1: en el principio ya existía el Verbo, es decir, el Logos, y el Verbo estaba con Dios, y el Verbo era Dios. En esa primera frase se ve el misterio de la Trinidad, porque en la primera parte de la frase, el Logos estaba con Dios desde el principio, Él es eterno, pero se distingue de Dios porque se le describe como estando con Dios. Podría añadir que la palabra que está allí es aquella palabra que describe estar con en la proximidad más cercana posible. Hay diferentes maneras en las que el idioma griego puede ser traducido por la palabra con, pero la palabra que se usa aquí sugiere la más cercana. Es prácticamente una relación cara a cara. Pero, sin embargo, en la primera parte del texto se hace una distinción entre Logos y Dios. Y luego, en el siguiente aliento, ¿qué? Y el Verbo, que no solo estaba con Dios, era Dios. Así que, en un sentido, el Verbo debe distinguirse de Dios, y en el otro sentido, el Verbo debe identificarse con Dios. Es por eso que este concepto de Logos dominó la reflexión filosófica y teológica cristiana durante los primeros 300 años de la historia de la Iglesia. Tan rico e importante era este concepto que Juan lo introduce en su Evangelio, porque continúa diciendo acerca de Logos: Él estaba en el principio con Dios, no es una criatura. De hecho, todas las cosas fueron hechas por medio de Él, y sin Él nada de lo que ha sido hecho fue hecho. En Él estaba la vida, y la vida era la luz de los hombres, etc. Las características y atributos divinos se atribuyen al Logos eterno en el Evangelio según Juan. Y esa es una de las principales razones por las que la Iglesia desarrolló su doctrina de la Trinidad.
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2: A menudo pensamos que la madurez espiritual y el éxito resultan de cuánto sepamos acerca de los principios y las verdades bíblicas. Sin embargo, Cristo nos mostró que proviene de algo más, de amarnos los unos a los otros de la misma manera en que Él nos amó. Dijo claramente que podemos hacer eso únicamente si permanecemos en Él. Eso significa que debemos permanecer cerca de Él mediante la oración y que vamos a obedecer sus mandamientos. Nuestra red de relaciones debe extenderse a Dios y luego a los demás. Recuerda, cuando los cristianos se acercan a Cristo, también se acercan unos a otros.
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1: Son las 2.
2: 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Cuando era adolescente, no sabía nada sobre la doctrina cristiana de la vocación. Pensaba que solo algunas personas realizaban trabajos verdaderamente importantes. Mi pastor, que servía a Dios, o misioneros, médicos y grandes líderes quienes, según creía, estaban cambiando el mundo. Nunca se me ocurrió que el trabajo cotidiano que conocía, agricultura y construcción, pudiera ser un llamado de Dios o que podía marcar una diferencia significativa. Estaba equivocado. Tal vez tengas una perspectiva similar. Quieres que tu vida tenga un propósito, anhelas trascendencia, pero quizás no tienes claro cómo esos deseos legítimos se conectan con las tareas comunes que realizas a diario. Si eres un creyente comprometido, es posible que te preguntes, ¿son algunos trabajos más cristianos que otros? ¿Estoy realmente cambiando el mundo mientras cambio neumáticos o pañales? La doctrina bíblica del llamado o vocación puede responder esas preguntas y guiarte hacia una comprensión correcta de cómo trabajar para Dios, sin importar cuál sea tu ocupación. El padre de la iglesia del siglo IV, Eusebio, afirmó que quienes tienen mentes para la agricultura, el comercio y otros intereses más seculares poseen un tipo de piedad de grado secundario. Según esta perspectiva, solo quienes trabajaban en la iglesia demostraban una piedad de primer nivel. Los cristianos medievales posteriores adoptaron este razonamiento, considerando que únicamente los trabajadores de la iglesia tenían una vocación, los demás simplemente trabajaban. Esta falsa distinción fue desafiada por la Reforma Protestante, que rescató la devoción del confinamiento monástico y la extendió al resto del mundo de Dios. En las Escrituras, el término llamado casi siempre se refiere a la invitación de Dios a su pueblo a la fe, a la obra del Espíritu que genera esa fe, o a la vida activa de fe. En este sentido, lo que denominamos vocación es solo una parte, aunque significativa, de nuestro llamado general a vivir de manera honorable delante de Dios. Nuestra vocación principal es amar al Señor sobre todas las cosas y a nuestro prójimo como a nosotros mismos. Pero, al menos en un pasaje, las Escrituras amplían el sentido del llamado cristiano. Pablo exhorta a cada creyente a andar según el llamamiento que recibió de Dios conforme a lo que el Señor le asignó, en 1 Corintios 7:17. Pablo da el ejemplo de un siervo que se convierte en cristiano mediante el llamamiento eficaz, el regalo de la regeneración. Incluso en una posición humilde, un cristiano es libre para servir al Señor. Juan Calvino entendió que este pasaje aplica a las vocaciones de sastres y comerciantes, por mencionar dos ejemplos. Después de su conversión, los recaudadores de impuestos y los soldados no dejaron sus trabajos. Continuaron en sus vocaciones, pero ahora con un nuevo Señor y motivos transformados. Esto lo puedes leer en pasajes como Lucas 3, del 10 al 14. Ahora le pertenecían a Dios y trabajaban para su gloria. La doctrina cristiana de la vocación nos enseña que incluso los siervos y todos los que tengan un trabajo difícil o poco deseable pueden trabajar de corazón como para el Señor y no para los hombres, sabiendo que del Señor recibirán la recompensa de la herencia. Pablo les recuerda que es a Cristo el Señor a quien sirven en Colosenses 3 del 22 al 24. No hay razón para que las personas que realizan un trabajo válido cambien de profesión cuando se convierten al cristianismo. Pueden servir a Dios donde están al momento de ser llamados a la fe. El maravilloso punto de Pablo es que el Evangelio se adapta igualmente bien a quienes están empleados en cualquier trabajo honorable. Lee 1 Corintios 10:31. La vocación dignifica todo esfuerzo legítimo. Al menos tres cosas son necesarias para disfrutar de un verdadero llamado de Dios. Número 1. La perspectiva correcta. Dorothy Sayers dijo que el resultado de nuestro trabajo será determinado por nuestra visión religiosa. Como somos, así hacemos. Existe una clara diferencia en cómo los creyentes y los no creyentes abordan sus diversas responsabilidades. Sin confiar en Dios, algunos podrían usar el trabajo para buscar riqueza, hacerse un nombre, como vemos en Génesis 11:4, o intentar encontrar satisfacción fuera de Cristo. Otros podrían caer en la tentación de evadir sus responsabilidades porque nadie los observa, o sentirse descontentos porque su trabajo parece insignificante. Sin embargo, la fe en Dios y la obediencia a su palabra tienen el poder de transformar cualquier labor legítima en un acto de adoración. No todo trabajo es intrínsecamente gratificante. Todo trabajo tiene desafíos, lee Eclesiastés 1:13. Sin embargo, una perspectiva vocacional puede ayudarte a trascender las dificultades de trabajar en un mundo caído. Las diferentes áreas de nuestra vida, trabajo, iglesia, familia y recreación, deben ser guiadas por la confianza en Dios y el deseo de glorificarlo. Número 2. Emprendimiento válido. Puedes glorificar a Dios en cualquier labor que emprendas, siempre y cuando sea un trabajo noble. Dios reconoce como vocaciones únicamente aquellas labores que Él aprueba y que pueden realizarse conforme a su ley. No puedes glorificar al Señor simplemente adoptando una actitud piadosa en un trabajo corrupto o inmoral. Los constructores de la Torre de Babel trabajaron diligentemente, pero carecían de un llamado válido porque su proyecto desagradó al Señor. Un trabajo es digno de nuestro esfuerzo si está en armonía con el mandato original de Dios de que los seres humanos administren la tierra en sumisión a Él, como señala Génesis 1:28. Un trabajo legítimo debe glorificar a Dios al servir a las personas. Por lo tanto, algunas ocupaciones no pueden considerarse un llamado de ninguna manera. No puedes, por ejemplo, ser un prestamista usurero, pornógrafo o ladrón. Esto no significa que todo trabajo legítimo se sentirá como un llamado. Sin embargo, aunque un empleo ordinario no sea tu carrera ideal, puede ser el lugar donde vivas tu fe, ya sea por un tiempo o incluso durante toda tu vida. Número 3. Trabajo fiel. La vocación no solo define el porqué y el dónde del trabajo, sino también el cómo. El pueblo de Dios, creado a su imagen, debe realizar algo que valga la pena, con la perspectiva correcta. Trabajar en el reino de Dios significa realizar un trabajo de calidad que honre el segundo gran mandamiento de Mateo 22:39. Esto implica producir un producto de excelencia o brindar un servicio excelente mientras usas tu vocación para amar a tu prójimo. Para los cristianos, el trabajo no es un medio para avanzar pisoteando a otros, sino una forma de valorar los intereses de los demás. Lee Filipenses 2:4. La vocación es la doctrina que necesitas para dignificar el trabajo y colocarlo en el lugar que le corresponde según el diseño de Dios. En un mundo caído, no puedes hacer lo que quieras, sin importar lo que dicte tu corazón. Pero cualquier cosa que hagas será agradable a Dios si es un trabajo noble, realizado para su gloria, con fe genuina y con tu mejor esfuerzo. Gracias por escucharnos. 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

0: Así que si quieres ir más allá de una religiosidad en la que Dios permanece a distancia de ti, si quieres tener una conciencia palpable de su presencia en tu vida y en todo lo que enfrentas en tu vida, aquí es donde debes comenzar. Si sientes esa necesidad, este es exactamente el pasaje de la Biblia que necesitas escuchar.
1: Soy Omar Jaramillo y quiero darles la bienvenida al programa Abre la Biblia con el pastor Colin Smith en la voz de Fausto González de Chávez. Este pasaje de las Escrituras es tomado del capítulo 5 del Evangelio de Mateo, de las Bienaventuranzas, donde Jesús dice: "Bienaventurados los pobres en espíritu". Colin, es posible que tus palabras hayan captado la atención de nuestros oyentes. Y es que todos deseamos sentir la presencia de Jesús en nuestras vidas.
0: Pues te diré que esa es una señal de salud espiritual. Siento que en mi propia vida hay momentos en los que ese deseo es más profundo que en otros y quisiera que sea aún cada vez más profundo. Me conmueve mucho que Pablo dedicara toda su vida a ser misionero, sufriendo increíblemente por el avance del Evangelio, y que al final de su vida dijera: "Quiero conocer a Cristo". ¿Acaso no conocía a Cristo ya? Bueno, hay mucho más de Cristo por conocer, y Pablo siente que quiere conocer más y más de Dios. Esa es la señal de salud espiritual, un hambre y una sed de caminar más profundamente con Dios. Lo que estamos haciendo en esta serie sobre cómo progresar en la vida cristiana es trazar ese camino. ¿Cómo puedo crecer como cristiano? ¿Cómo experimento más la bendición de Dios en mi vida? ¿Cómo llego a amarlo y a confiar más en Él? Creo que como cristianos a menudo estamos remando en la orilla, pero tenemos todo un océano de conocimiento de Dios que aún se encuentra por descubrir. Debemos sumergirnos y descubrir todo lo que podamos de Él en este lado del cielo.
1: Muy bien, entonces sumerjámonos juntos en este mensaje. Bienaventurados los pobres en espíritu. Con nosotros el pastor Colin.
0: Dios establece su hogar. Él habita con la persona que es pobre en espíritu. El cielo está en los humildes antes de que los humildes lleguen al cielo. Así que hay una bendición maravillosa aquí para la persona que va a la iglesia y se siente abrumada por algún desafío. Quizás nadie más lo sepa, pero tú lo sabes y Dios lo sabe. Y te has estado diciendo a ti mismo: "No tengo lo que se requiere". Y realmente no sabes cómo vas a seguir adelante. Sabes que lo que Dios te está llamando a hacer en este momento está más allá del alcance de tus propios talentos y habilidades. ¿Las circunstancias de la vida te han llevado al lugar donde eres pobre en espíritu? Jesús mismo dice en Isaías 57:15, "Habitaré contigo". Él no dice: "Solo me acercaré a ti en medio de un servicio religioso y luego te dejaré solo el resto de la semana". No, eso no es lo que Él dice. El Señor dice: "Caminaré contigo en esto, viviré contigo, estaré presente con aquel que tiene un espíritu humilde y quebrantado, que conoce su necesidad, que es consciente de su carencia". Hay una gran bendición para la persona que nos escucha y se ha sentido abrumada por la tentación. Probablemente esa tentación te ha llevado a fallar en esta semana. Y tú dices: "No sé qué hacer con esto. Parece que me llega en oleadas y es demasiado para mí". ¿Ves lo que está sucediendo? En la misericordia de Dios, las mismas tentaciones que parecen abrumarte te están llevando al lugar de la esperanza, al lugar donde eres pobre en espíritu. Mientras tú dices: "No tengo lo que se necesita para vencer esto", Jesucristo viene a ti y te dice: "Moraré contigo las 24 horas del día, los 7 días de la semana. No sabes qué va a pasar en el futuro, pero yo te acompañaré en medio de todo. Nunca estarás solo". Hoy hay una bendición tremenda para la persona que ha fallado. Tu pecado te ha alcanzado y el enemigo de tu alma, que te dijo que no había nada de malo en eso, ahora te dice que no hay esperanza para ti. Pero si tu fracaso te lleva hoy, oye bien, a un lugar de genuina humildad ante Dios, si tu pecado te lleva a un lugar donde en lugar de arrogancia hay humildad de espíritu, que nace de su gracia, A partir de este mismo fracaso, te aseguro que Dios puede usar el pecado que te habría llevado al infierno para ayudarte a encontrar el camino al cielo. Es su gracia. Bienaventurados los pobres en espíritu. A los tales le pertenece el cielo. Y entonces, hasta aquí hemos visto primero el llamado. En segundo lugar, vimos la bienaventuranza. Ahora, en tercer lugar, veamos algunas aplicaciones prácticas de esta primera y maravillosa bienaventuranza de Cristo. Y entonces quiero ir sobre cuatro aplicaciones simples que, en mi opinión, surgen directamente de todo esto. Primera aplicación, entonces. Las personas que son pobres en espíritu renuncian a la idea de que Dios les debe algo. ¿Entiendes lo que estoy diciendo? Como criaturas de Dios tenemos un deber hacia Él, pero es muy fácil, especialmente en nuestra cultura, olvidar que tenemos un deber hacia Dios y vivir como si fuera Él quien nos debiera algo a nosotros. Tenemos la noción equivocada de que podemos escribir la descripción de trabajo de Dios. Queremos decirle lo que tiene que hacer. Queremos darle nuestros 10 mandamientos, entre comillas. Esto es lo que esperamos de ti, Dios, que nos proveas de ciertas bendiciones a nuestras familias, que nos des un nivel de ingresos y de salud que nos permita mantener el estilo de vida que hemos elegido, que nos protejas de los sufrimientos que experimentan las personas de este mundo. Y como caemos tan fácilmente en la idea de que somos nosotros quienes escribimos las exigencias y prescripciones para Dios, empezamos a sentirnos decepcionados con Él si no cumple nuestras expectativas. ¿Sabes lo fácil que es para nosotros caer en esta mentalidad de que Dios nos debe algo a nosotros? ¿Ves cómo el orgullo está presente en todo esto? Pero mientras tu corazón esté allí, estarás en el camino hacia la amargura, la decepción, el resentimiento, y todo eso mata la bendición. Bienaventurados los pobres en espíritu, pues de ellos es el reino de los cielos. La persona que es pobre en espíritu dice, tal como Pablo en 1 Corintios 4:7, bueno, ¿qué tengo que no haya recibido? Le debo todo a Dios y no he podido producir nada para Él. Él no me debe nada y, sin embargo, es Él quien me ha dado todas las cosas. Así que las personas que son pobres en espíritu poseen esta maravillosa liberación. Se liberan de la idea de que Dios les debe algo mejor, la idea de que el Señor les debe algo mejor de lo que tienen y que Dios les debe algo mejor para el futuro. Alejarse de ese lugar es una liberación maravillosa, porque ese es un lugar en el que no se puede experimentar las bienaventuranzas de Dios, ya que la bendición del Señor no llega a aquellos que le llevan cuentas a Dios, sino a los pobres en espíritu. Dios habita con ellos.
1: Estás escuchando Abre la Biblia con el pastor Colin Smith en un mensaje titulado Bienaventurados los pobres en espíritu, el cual hace parte de nuestra serie Las Bienaventuranzas de Jesús, el impulso para avanzar en la vida cristiana. 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
0: De manera que la primera aplicación es que las personas que son pobres en espíritu renuncian a la idea equivocada de que Dios les debe algo. Una segunda aplicación ahora. Las personas que son pobres en espíritu no tienen miedo de pedir. Thomas Watson, a quien me he referido en el pasado y al que volveré a referirme muchas veces más durante esta serie, está lleno de frases concisas sobre las bienaventuranzas. Él dice que los pobres siempre están pidiendo, y el que es pobre en espíritu pasará mucho tiempo en oración. Esa es una de las formas en las que puedes saber dónde te encuentras en cuanto a la condición de tu alma. Las personas que sienten que tienen todo lo necesario no acuden fácilmente a Dios en oración porque ¿qué hay que pedir cuando tengo todo lo que quiero? Esto aplica a las personas individualmente y también a la iglesia en general. Si es así como te sientes, ese no va a ser el lugar en el que podrás experimentar la bendición de Dios. pero los pobres siempre están pidiendo, y el que es pobre en espíritu pasará mucho tiempo en oración. Los que conocen su propia necesidad lo reflejarán en una vida de oración activa. ¿Hay algo en tu experiencia que dirías que se asemeja a lo que podría llamarse una vida de oración activa? Bueno, esa es una de las formas de saber dónde estás en relación con tu disposición espiritual ante Dios. Anteriormente leímos una historia que Jesús contó sobre dos hombres que oraban. Uno era un fariseo y el otro un recaudador de impuestos. ¿No te parece interesante que ambos estaban orando? Pero lo que Jesús señala es que había una gran diferencia entre sus oraciones. ¿Notaste la diferencia? La diferencia radica en que el fariseo oraba centrado en sí mismo. Te doy gracias, Dios, porque no soy como los demás hombres. Te doy gracias porque no soy adúltero, porque algunas de las cosas miserables que veo en la vida de otras personas no están en la mía. Si miras su oración en el capítulo 18 del Evangelio de Lucas, lo que llama la atención es esto. Aquí hay un hombre que se acerca a Dios y nunca pide nada. ¿Qué fue lo último que le pediste a Dios? Este fariseo nunca pidió nada. ¿Por qué? Porque estaba muy lejos de la pobreza espiritual. Y la realidad era que aunque estaba allí de pie en el templo y decía en voz alta esta oración que podían oír los demás, este hombre estaba muy lejos de Dios. Se notaba porque no sentía la necesidad de pedirle nada a Dios. Y entonces Jesús dice que en un rincón del templo había un hombre que ni siquiera tenía el valor de acercarse al frente, ni levantaba la cabeza. Era muy consciente de su propia necesidad. Este hombre era un recaudador de impuestos. Los recaudadores de impuestos eran conocidos por sus muchos pecados, y con razón. Y aquí está este hombre con mucho peso en su conciencia, muy al tanto de sus necesidades, y simplemente dice, «Dios, ten piedad de mí, pecador». Jesús sacó esta conclusión de la historia que debió sorprender a todos los que estaban allí escuchando en el momento, que aún hoy debería sorprendernos a nosotros. Dice que fue este hombre, este segundo hombre y no el primero, quien se fue a casa justificado, bendecido, perdonado y en paz con Dios. ¿Por qué? Porque bienaventurados son los pobres en espíritu. Y luego Jesús agrega lo siguiente, porque todo el que se engrandece será humillado, pero el que se humilla será engrandecido. Entonces, hemos hablado de cómo podemos utilizar estas bienaventuranzas como una forma de medirnos a nosotros mismos. El reto que se nos plantea en este punto es examinar lo que según nuestra propia experiencia se asemeja a una vida de oración y preguntarnos si hay pruebas de que estamos pidiendo, si hay en nosotros el espíritu de la persona que conoce sus necesidades o si estamos actuando simplemente como una persona que cree en Dios a distancia. Vamos ahora a la tercera aplicación. Las personas que son pobres en espíritu están en posición de recibir. Como podemos ver, las personas que sienten que tienen algo que ofrecer a Dios siempre acuden a Él con las manos llenas. Señor, eso es lo que quiero darte, eso es lo que quiero ofrecerte, esto es lo que quiero decirte que he hecho. De nuevo, Thomas Watson nos desafía. Él dice, ¿cómo puedes recibir oro de manos del rey cuando tus manos están llenas de piedras? ¿No es esa una imagen poderosa? Aquí vengo ante Dios con las manos llenas de todo tipo de piedritas, de todas estas pequeñas cosas que he hecho, como si fuera la gran cosa. Y Dios sostiene en su mano oro, pero yo no puedo recibirlo. ¿Por qué? Porque mis manos están llenas. Así que aquí está la gran bendición del espíritu pobre, que no solo se encuentra en una posición en la que es natural que pida, sino que también se encuentra en la posición en la que es capaz de recibir. Por eso, en un himno antiguo que quizás conozcas, se canta una estrofa que dice así, «No traigo nada en mis manos, simplemente me aferro a tu cruz». No puedes aferrarte a la cruz de Jesús si tienes las manos llenas. Solo aquellos que se presentan ante Dios con las manos vacías, solo aquellos que son pobres en espíritu, solo aquellos que son conscientes de su propia necesidad, son capaces de aferrarse a la cruz de Cristo. Solo de esta manera el reino de los cielos será verdaderamente suyo. Cuando sabes que no tienes nada que ofrecer a Dios, estás en la posición de recibir todo, todo lo que Él te ofrece. Y por eso la bendición de Dios descansa sobre los pobres en espíritu. El cielo es suyo porque sus manos están abiertas para recibirlo. Y ahora la cuarta y última aplicación. Las personas que son pobres en espíritu se glorían en la cruz. Las personas que son pobres en espíritu ciertamente no se van a gloriar en sí mismas, sino que se gloriarán en la cruz. Y pienso en la maravillosa declaración del apóstol Pablo que encontramos en Gálatas 6:14. Y recordemos qué brillante académico, qué hombre tan polifacético era Pablo, qué carrera tan espectacular tuvo antes de su conversión y todo a lo que renunció. Él dice, pero jamás acontezca que yo me gloríe sino en la cruz de Cristo nuestro Señor. Y dicho de una manera más sencilla, cuanto más veas a un hombre o a una mujer llenos de sí mismo, menos verán a Jesús. Cuanto más veas en ti mismo, menos verás en Jesús. A veces te preguntarás por qué la gente se entusiasma tanto con todo eso. Ves mucho en ti mismo, ves poco en Jesús. Es por esa razón que cuando venimos a adorar, debemos fijar nuestras mentes, corazones, nuestros pensamientos y nuestros afectos en la persona de Jesucristo. De nada yo presumiré, pues muerte yo merezco, mas en la cruz me gloriaré, la cruz de Jesucristo. ¿Por qué me da su favor? No puedo contestarlo, mas esto sé de corazón, Jesús me ha rescatado. Aquí en el fondo está la diferencia distintiva entre el hipócrita y el verdadero Hijo de Dios. Aquí está la distinción entre el creyente falso y el creyente verdadero. Aquí está la distinción entre la persona religiosa que en realidad está muy lejos de Dios y el humilde penitente con quien Dios dice que morará. Aquí está la diferencia. La persona que está lejos de Dios se engrandece a sí misma. Y la persona que vive cerca de Dios engrandece a la persona de Jesucristo. Las personas que están lejos de Dios siempre hablan de lo que hacen por Él. Las personas que están cerca de Dios siempre hablan de lo que Él hace por ellas. Por eso, el atleta cristiano no se jacta de sí mismo, a pesar de sus múltiples talentos que los tiene, sino que se jacta de Cristo, quien lo creó y lo redimió. Lo mismo ocurre con el exitoso hombre de negocios, el brillante músico, el gurú técnico, el genio político y la supermadre. Si caminas cerca de Dios, te jactarás de Jesucristo. Eso fue lo que le pasó a Isaías. El profeta vio lo insignificante de su posición ante Dios y dijo, «Soy un hombre de labios inmundos». ¿Recuerdas lo que pasó después? Había un ángel que tomó un carbón encendido del fuego que estaba en el altar y lo trajo con unas tenazas, y en esta visión Isaías ve como el carbón encendido toca y quema sus labios. Y la voz del cielo le dice estas palabras maravillosas, «Es quitada tu iniquidad y perdonado tu pecado». Eso es lo que le sucedió a este hombre que era pobre en espíritu. ¿No es fascinante que fue a través de estos mismos labios que en esta visión fueron tocados por las brasas ardientes del lugar del sacrificio, el mismo altar de Dios, a través de estos mismos labios tocados y purificados, que el Espíritu Santo de Dios más tarde pronunció las palabras más convincentes y vívidas que jamás se hayan pronunciado ante la cruz, hablando de lo que era la expiación y cómo se llevaría a cabo? Fue el profeta Isaías, pobre en espíritu, quien dijo, «Él fue herido por nuestras transgresiones, molido por nuestras iniquidades. El castigo por nuestra paz cayó sobre Él, y por sus heridas hemos sido sanados». Dios pronunció estas palabras a través de un hombre que conocía sus necesidades y se había vuelto pobre en espíritu. Sin duda, ese es el lugar que da origen a una vida y a un ministerio que son de utilidad duradera para Dios. Las personas que son pobres en espíritu dan mucha importancia a la cruz. Oremos. Señor, hazme una de esas personas. Padre, graba profundamente tu palabra en nuestros corazones. Mientras reflexionamos hoy sobre lo que nos estás llamando a hacer, ayúdanos a encaminarnos hacia tus propósitos, persiguiendo la bienaventuranza que nos ofreces. Te damos gracias por el don de tu presencia, porque tú moras con los pobres en espíritu, y de ellos es el reino de los cielos. Por Jesucristo nuestro Señor, en cuyo nombre oramos. Amén.
1: Estás escuchando Abre la Biblia con el pastor Colin Smith, y este ha sido un poderoso recordatorio de lo que significa ser pobre en espíritu. Y no es maravilloso recordar que aquellos que son pobres en espíritu están en condiciones de recibir a Dios. 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Nos encontramos en una serie titulada Las Bienaventuranzas de Jesús, el impulso para avanzar en la vida cristiana. Y Colin, utilizaste una analogía para describir las bienaventuranzas. Cuéntanos acerca de eso.
0: Bueno, imagina una serie de 7 anillos suspendidos del techo. Imagina una persona balanceándose en el primer anillo y luego alcanzando el segundo, y balanceándose en el segundo, alcanza el tercero. Me pareció una analogía muy útil para las bienaventuranzas, porque las bienaventuranzas no solo nos dicen lo que significa ser bendecido, sino que nos dicen cómo podemos buscar la bendición de Dios. Por ejemplo, una de las bienaventuranzas nos dice que los puros de corazón son bienaventurados. Bueno, lees que los bienaventurados son los puros de corazón y te preguntas, ok, ¿cómo puedo llegar a serlo? Y la respuesta es que para llegar a la sexta bienaventuranza hay que balancearse en el anillo de la primera y llegar al segundo y balancearte al tercero y luego al cuarto y al quinto hasta llegar al sexto. Así que como ves, esto realmente responde a la pregunta más importante. ¿Cómo puedo crecer en la vida cristiana? Y todo comienza con agarrar el primer anillo, que está al alcance de todos, porque Jesús comienza diciendo, «Bienaventurados los pobres en espíritu». En otras palabras, comienzas cuando sabes que no tienes lo necesario y que necesitas recibir de Cristo mismo lo que solo Él te puede dar.
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1: Segunda de Corintios 5:7 dice: porque por fe andamos, no por vista. La muerte, el destino que nadie puede eludir, por cuanto todos hemos pecado, el que todos debemos morir, aterra, pero no debe ser así para el creyente en Cristo. El apóstol Pablo en 2 de Corintios 5 trata de dicho tema para alentar a quienes tienen las arras del Espíritu. De todos es bien conocido que el cuerpo se va desmoronando con el paso de los años. La Biblia dice que nuestra morada terrestre se va deshaciendo. El Espíritu da certeza de que a pesar que el cuerpo se destruye, tenemos en Dios un edificio, una casa, no hecha de manos, eterna, en los cielos. El destino final es la resurrección. El creyente en Cristo, en tanto viva en la tierra, es una existencia no exenta de dificultades. Gemimos deseando ser revestidos de aquella nuestra habitación celestial, pues así seremos hallados vestidos, no desnudos. Dice el apóstol que los creyentes en Cristo, cuando están aquí en la tierra con el cuerpo mortal que se destruye, gimimos con angustia porque no quisiéramos ser desnudados, sino revestidos, para que lo mortal sea absorbido por la vida. La fe que el creyente ha recibido de Dios le hace contemplar el destino final glorioso que le aguarda. Gime al contemplar el deterioro que experimenta su cuerpo, pero estimulado por la certidumbre de que lo mortal es absorbido por la vida. El cuerpo físico mortal no es idóneo para entrar en el reino de los cielos. Lo que es corruptible debe revestirse de incorruptibilidad. En tanto el creyente se encuentra aquí en la tierra, habita en la antesala del reino de los cielos, esperando que se abra la puerta que le introduce en el reino de Dios eterno. En esta situación de espera de lo mejor, no hay lugar para la angustia, así que vivimos confiados siempre, aunque estemos ausentes del Señor, porque por fe andamos, no por vista. Algunos dicen que la seguridad de la salvación, la certeza de que nada ni nadie le puede arrebatar la salvación que Jesús realizó a su favor al precio de su sangre, da lugar a la apatía. Pero querida alma, nada de eso. El deseo de abandonar el cuerpo mortal para que en su día se convierta en un cuerpo espiritual va acompañado del deseo de serle agradables, porque es necesario que todos nosotros compareceremos ante el tribunal de Cristo, para que cada uno reciba según haya hecho mientras estaba en el cuerpo, sea bueno o malo. El tiempo que dure la permanencia en la antesala del reino de Dios no da lugar a la pereza, sino a la actividad agradable al Señor, movida por el amor a Él. Querido radio oyente, todas estas promesas solo son para la persona que ha entregado su vida a Jesucristo. Si todavía no lo has hecho, no podrás participar de esta salvación y de esta esperanza eterna.
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1: Todos queremos triunfar en lo que sea que hagamos en la vida, pero a pesar de nuestros mayores esfuerzos y con toda nuestra sinceridad, a veces fracasamos. Bueno, en este mensaje quisiera hablar de cómo confrontar nuestros fracasos, porque todos fracasamos en algún momento en ciertas circunstancias. Y la pregunta es esta: ¿cómo respondemos a nuestros fracasos y cómo corregimos las causas de esos fracasos? Así que quisiera que buscara en su Biblia el capítulo 7 del libro de Josué y quisiera hablar de todo este asunto de cómo confrontar genuinamente nuestros fracasos. ¿Qué debemos hacer? ¿Cómo hemos de responder? Leamos desde el versículo 1. Dice así: pero los hijos de Israel cometieron una prevaricación en cuanto al anatema. Anatema eran las cosas que el Señor les había prohibido que tomaran de las ciudades que destruían, es decir, era el botín que había sido destinado para ser destruido. Entonces, la Biblia sigue diciendo lo siguiente: porque Acán, hijo de Carmi, hijo de Sabdi, hijo de Sera, de la tribu de Judá, tomó del anatema, y la ira de Jehová se encendió contra los hijos de Israel. Después Josué envió hombres desde Jericó a Jai, que estaba junto a Bet-Aven, hacia el oriente de Bet-El, y les habló diciendo: subid y reconoced la tierra. Y ellos subieron y reconocieron a Jai. Y volvieron a Josué, le dijeron: no suba todo el pueblo, sino suban como 2,000 o 3,000 hombres y tomarán a Jai. No fatigues a todo el pueblo yendo allí, porque son pocos. Y subieron allá del pueblo como 3,000 hombres, los cuales huyeron delante de los de Jai. Y los de Jai mataron de ellos a unos 36 hombres, y los siguieron desde la puerta hasta Sebarín, y los derrotaron en la bajada, por lo cual el corazón del pueblo desfalleció y vino a ser como agua. Este era el mismo ejército que había ganado la batalla de Jericó. Versículo 6. Entonces Josué rompió sus vestidos y se postró en tierra sobre su rostro delante del arca de Jehová hasta caer la tarde, él y los ancianos de Israel, y echaron polvo sobre sus cabezas. Y Josué dijo: ¡ah, Señor Jehová! ¿Por qué hiciste pasar a este pueblo del Jordán para entregarnos en las manos de los amorreos para que nos destruyan? Ojalá nos hubiéramos quedado al otro lado del Jordán. ¿No le parece que eso suena como alguien que está deprimido? Queremos regresar al desierto, volver a comer todo lo que solíamos comer allá. En otras palabras, ¿por qué nos trajiste a la tierra prometida? A veces nosotros también actuamos de esa misma manera. Versículo 8. ¡Ay, Señor, qué diré! Ya que Israel ha vuelto la espalda delante de sus enemigos, porque los cananeos y todos los moradores de la tierra oirán y nos rodearán y borrarán nuestro nombre de sobre la tierra. Y entonces, ¿qué harás tú a tu grande nombre? Y Jehová dijo a Josué: levántate. ¿Por qué te postras así sobre tu rostro? Lo que quisiera que viera con todo este contexto es esto: ¿qué lecciones quiere Dios enseñarnos tocante a nuestros fracasos? La primera de ellas es la siguiente: personas piadosas con las motivaciones correctas a menudo fracasan. Aún las personas piadosas que tienen las motivaciones correctas a veces experimentan fracasos en sus vidas. Entonces tenemos que entender que un fracaso no será una situación en la cual finalmente aprenderemos algo y ya nunca más fracasaremos. Notemos que Josué en verdad fue un hombre piadoso. Dios lo bendijo y le dio la posición de líder. Sería el equivalente a ser el presidente de la nación en la actualidad. Así que Dios le dio la posición de guiar a la nación de Israel. La segunda lección que quiero que notemos es la siguiente. El fracaso de una sola persona a menudo puede traer resultados dañinos para muchas personas. Por ejemplo, si un padre falla, toda su familia sufre. Si el pastor falla, toda la iglesia sufre. Si el presidente falla, toda la nación sufre. Si el rey falla, todo el reino sufre. Es decir, no hay tal cosa como pecar en privado, personalmente, donde nadie más será afectado. Alguien más será afectado y a menudo de una manera dañina y dolorosa. El pecado es muy egoísta, sumamente engañoso, y frecuentemente las consecuencias son devastadoras. La tercera lección que quiero que notemos es esta. El consejo de otros nunca es un sustituto sabio del consejo de Dios. Independientemente de quién sea la persona en quien usted confíe para ese consejo. Todos necesitamos consejos piadosos, pero no hay sustituto para el consejo del Dios Todopoderoso. No hay sustituto de ningún tipo. Por esta razón es tan importante que aprendamos a leer la Biblia, a interpretar la palabra de Dios, a aprender las lecciones, a ver las ilustraciones, a ver que frecuentemente los incidentes en la palabra de Dios son similares a las mismas cosas que nosotros confrontamos. Entonces, ¿cuál fue el consejo de otros en este pasaje? 2 o 3,000 hombres será suficiente. ¿Sabe cuál era el plan de batalla que Dios tenía? En el capítulo 8 es muy evidente cuál era el plan de batalla. Leamos desde el versículo 1 de Josué, capítulo 8. Jehová dijo a Josué, «No temas ni desmayes. Toma contigo toda la gente de guerra y levántate y sube a Jai. Mira, yo he entregado en tu mano al rey de Jai, a su pueblo, a su ciudad y a su tierra». Debió haber escuchado esto. «Y harás a Jai, a su rey, como hiciste a Jericó y a su rey, solo que sus despojos y sus bestias tomaréis para vosotros. Pondrás, pues, emboscadas a la ciudad detrás de ella. Lo que era parte del anatema era el oro, la plata y los tesoros», dice el versículo 3. «Entonces se levantaron Josué y toda la gente de guerra para subir contra Jai, y escogió Josué 30,000 hombres fuertes, los cuales envió de noche. Y les mandó diciendo, «Atended, pondréis emboscada la ciudad detrás de ella, no os alejaréis mucho de la ciudad y estaréis todos dispuestos. Y yo y todo el pueblo que está conmigo nos acercaremos a la ciudad, y cuando salgan ellos contra nosotros como hicieron antes, huiremos delante de ellos. Y cuando salgamos a enfrentarlos, sucederá lo siguiente». Esto es lo que dijo. «Nos acercaremos a la ciudad, y al vernos ellos, saldrán contra nosotros y correremos. Huiremos como lo hicimos la vez pasada. Pero que esta vez, al huir, lo que haremos será sacarlos de la ciudad. Luego todos los que estén escondidos irán a la ciudad, la destruirán y la quemarán con fuego». De esa manera Dios planeaba tratar con Jai. Si tan solo Josué se hubiese detenido a preguntar, «Dios, ¿cuál es tu plan de batalla para Jai?», aparentemente no era muy importante. Quizás parecía un grupo pequeño, pero no lo era. Una cuarta lección aquí que pienso que es muy importante es la siguiente. Las victorias de triunfos pasados no me garantizan una victoria de triunfo para mañana. Dicho de otra forma, no puedo simplemente orar y pedirle dirección a Dios en determinado momento en mi vida y al llegar a otra situación decir, «Pues bien, ya no necesito orar tanto, no necesito buscar la palabra de Dios porque mira cómo me bendijo Dios en el pasado». Porque quizás nos bendijo de cierta forma en el pasado, pero debemos preguntarnos, ¿cuál es el propósito y la voluntad de Dios en este preciso momento? No podemos contar con las bendiciones de ayer. ¿Estaba Dios con usted ayer? Sí. ¿Estaba Dios con usted hoy? Sí. ¿Es su plan el mismo? La mayoría de las veces no. ¿Podemos darlo por sentado y seguir adelante? Precisamente eso es lo que quiere Satanás, que subestimemos a Dios y demos por hecho que su plan es el mismo. La quinta lección es que la meditación y la oración diaria son sumamente importantes para evitar los fracasos. Volvamos al primer capítulo de Josué. ¿Qué le dijo el Señor allí? Esfuérzate y sé muy valiente. Escuchemos lo que dice el versículo 7 de Josué capítulo 1. Solamente esfuérzate y sé muy valiente para cuidar de hacer conforme a toda la ley que mi siervo Moisés te mandó. No te apartes de ella ni a diestra ni a siniestra, para que seas prosperado en todas las cosas que emprendas. Dicho de otro modo, ten cuidado de cumplir la voluntad de Dios. Y la verdad es que nosotros conocemos la voluntad de Dios tocante a la mayoría de las cosas. Sabemos cuál es su voluntad en la mayoría de las áreas de nuestra vida. Cuando se trata de una decisión, también sabemos que Dios está más que dispuesto a mostrarnos cuál es su voluntad particular y meticulosa en esa determinada decisión. Sabemos que Él está dispuesto a hacerlo, y nos dice lo siguiente en el versículo 8. Nunca se apartará de tu boca este libro de la ley, sino que de día y de noche meditarás en él para que guardes y hagas conforme a todo lo que en él está escrito. En segundo lugar, si permanecemos en él de día y de noche, confiamos en él, dependemos de él y somos cuidadosos de obedecerle, nos dice lo siguiente, porque entonces harás prosperar tu camino y todo te saldrá bien. Ese es el plan básico de Dios para nosotros. ¿Quiere Dios que usted triunfe en lo que hace? Claro que sí. Si usted anda en la voluntad de Dios, tendrá su presencia, su poder, su protección y provisión, porque Dios quiere que triunfe en lo que sea que Él lo haya llamado a hacer. Por eso no puede decir, déjame ver qué piensa fulano de tal, o déjame ver lo que la otra persona está haciendo aquí. Ni tampoco diga, bueno, pues Dios me bendijo antes, así que no tengo que pasar mucho tiempo en oración examinando la situación. Pero le digo que sí tiene que hacerlo. Por esta razón es tan importante la oración y la meditación. Es algo que no puedo enfatizar lo suficiente. Comience el día con el Señor Jesucristo, el Espíritu Santo, Dios el Padre. Pídale su dirección y la seguridad de su presencia y poder. Dependa de su energía y fuerza, y le aseguro que sus días serán más fructíferos, más provechosos, y tendrá un sentido de paz, gozo y confianza que no había tenido antes. La sexta lección que aprenderemos en el pasaje leído es esta. Nunca está bien culpar a Dios por nuestros fracasos. No culpe a Dios o a alguien más. En otras palabras, Josué, como el líder, fue responsable. Acán pecó deliberadamente en desobediencia a Dios, y las consecuencias fueron terribles. Pero no tenemos derecho de culpar a Dios. No tenemos derecho de decir, Dios, si no te hubiese llevado a mi madre. O Dios, si no me hubieses quitado a mi padre. Dios, si no me hubiese enfermado, no habría perdido mi empleo. Dicho de otro modo, pudiéramos decir, Dios, Dios, Dios y esto y lo otro, y culparlo. Pero permítame hacerle una pregunta. ¿De qué provecho nos sirve culpar a Dios? En primer lugar, Él no es culpable de nada. Por lo tanto, culparlo es una pérdida de tiempo. Es una actividad completamente inútil. La lección número 7 que vemos muy claramente aquí es la siguiente. Al confrontar nuestros fracasos, primero debemos ver adentro y no afuera. El primer lugar donde ver es adentro de nosotros mismos. La octava lección es esta. Llega un momento en el que ya no es tiempo de orar. Eso no significa que no debemos orar. Lo que quiero decir es que hay veces en las que se acaba el tiempo de hablar. A veces se acaba el tiempo de orar porque Dios quiere que actuemos. Así que, al pensar en Josué aquí en este pasaje, en lo que está pasando en su vida, Vemos que todas estas cosas son parte de la forma en que vivimos. No podemos culpar a Dios sino ver adentro de nosotros mismos y ver lo que sucede en nuestras vidas. Josué tuvo que dar cuenta a Dios por su negligencia al no haber buscado el plan de Dios para la batalla, por no haberle consultado, por no haber meditado, no haberse asegurado de que tenía la palabra de Dios. Al no hacer eso, sufriremos las consecuencias, porque Dios no honra la desobediencia, sea lo que sea. Quizás usted piense, parece que estuviera escuchando la biografía de mi vida porque eso es exactamente lo que he hecho. Quise hacer las cosas a mi manera y en mi tiempo y luego culpar a Dios porque no funcionó y miré a todos lados menos dentro de mí mismo. Entonces, ¿cómo debemos responder? La respuesta correcta es descubrir cuál es la voluntad de Dios y corregir nuestra acción. La lección número 9 que vemos aquí es que un fracaso no es el momento para tratar de interpretar la voluntad de Dios. Por ejemplo, digamos que un joven recibe el llamado de Dios al ministerio. Entonces va al seminario, pero económicamente es un tiempo sumamente difícil para él y su familia. Quizás tiene que estudiar y a la vez trabajar para sostener a su familia. Es un momento difícil, pero no es el momento de decir, Dios, probablemente cometí un error, Señor. ¿Por qué me enviaste al seminario y por qué permitiste que esto sucediera? Dios no ha cambiado de parecer. Tampoco ha cambiado su llamado. Quizá permite que eso suceda para mostrarle que debe depender de él. Así que no podemos reinterpretar la voluntad de Dios solo porque algo no marcha bien. La décima lección es simplemente esta. La oración es sumamente importante, pero no es un sustituto para la acción. ¿Acaso eso significa que dejaré de orar? No es así. Pero quiero decir que mientras oro, mientras debo hacer lo que Dios me haya llamado a hacer porque no hay sustituto para la acción, nunca podré hacer suficientes buenas acciones, no importa lo que haga, sea asistir a la iglesia, predicar el evangelio o dar de mi dinero, nunca podré hacer suficientes buenas acciones para aliviar mi responsabilidad por algo que Dios ha requerido de mí. ¿Solo? Porque no lo quiero hacer. Esto es exactamente lo que hacen las personas que no son salvas. Piensan que no tienen que asistir a la iglesia, no tienen que orar ni todo lo demás, pero permítame decirle, podría amontonar mil buenas acciones que nunca podrán expiar su pecado. Por eso fue necesario que Cristo muriese en la cruz y que usted ponga su fe en Él. La verdad es que nunca podremos poner suficiente bien en la balanza para que pese más que la desobediencia deliberada que está del otro lado de la báscula. Otra lección que aprendemos es esta. El fracaso no es un tiempo de temor, sino un tiempo de fe. No se dé por vencido, sino confíe en el Señor. Sí, Dios, fallé. Corregiré este asunto. Quiero agradecerte por tu perdón y seguiré adelante con tu voluntad que me has revelado. Haré lo que tú dijiste. Al ver lo que Dios hizo con Josué aquí, quisiera darle una última lección y es simplemente esta. Dios nos dará una segunda oportunidad para que le obedezcamos y, en el proceso, nos alentará. Solo porque fracasamos en algo no significa que Dios nos borre del libro. Él nos ha llevado a percatarnos de lo que necesitamos. Ahora permítame hacerle una pregunta. ¿Había escuchado el mensaje del Evangelio anteriormente? Sí lo había escuchado. Que Jesucristo murió por sus pecados. Que fuera de Él no hay forma de recibir la vida eterna. Que sus buenas acciones no cuentan. Que es algo entre usted y Jesucristo al creer en Él como su Salvador personal. ¿Se da cuenta que cada vez que ha tenido la oportunidad de escuchar el Evangelio y ser salvo al aceptar a Cristo, pero le ha dicho no, ha fracasado? ¿Ha fracasado una y otra vez? ¿Se da cuenta que si sigue así fracasará y uno de estos días ya no tendrá otra oportunidad? Porque morirá en medio de haberle dicho no a Dios. Usted dirá, tendré otra oportunidad del otro lado, pero no hay ni un solo versículo en la Biblia que garantice, asegure, afirme o siquiera insinúe la creencia de que una vez que alguien muera, tendrá otra oportunidad. El mensaje de Dios es un mensaje de amor, pero no lo forzaremos. Es una invitación, no un encarcelamiento. Quiero desafiarlo a que le pida a Dios que le perdone sus pecados. Dígale que está cansado de sus fracasos y que quiere que Él sea su Salvador, Señor y amo. Él cambiará su vida.
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1: Son las 5.
2: Una de las frases de Jesús más conocidas es: no os hagáis tesoros en la tierra, que es lo que está mandando el Señor. ¿Qué quiere decir con tesoros en la tierra? ¿Acaso no debemos usar el dinero para tener comodidades? ¿O no debemos ahorrar o invertir en bienes raíces u otras cosas? Estudiaremos esto a detalle a continuación en Gracia a Vosotros.

0: Muchas gracias por acompañarnos a esta edición de Gracia a Vosotros. El pastor John MacArthur, en la adaptación y predicación del pastor Henry Tolopilo, nos lleva a estudiar principios muy prácticos y vitales en el uso del dinero. Y esto al continuar con el estudio, Controlando tu dinero. Piense en ese título por un momento, Controlando el dinero. ¿Está controlando su dinero o su dinero lo está controlando a usted? Para responder esta pregunta, vayamos al Evangelio de Mateo, y si tiene su Biblia a la mano, acompáñenos al capítulo 6, versículo 19. Si por el momento no tiene acceso a una Biblia, simplemente escuche con atención y si gusta puede seguirnos tomando notas.
1: Ananías y Zafira, otro ejemplo, ya estamos en el Nuevo Testamento. Ananías y Zafira, ustedes recuerdan, creyentes en la primera iglesia de Jerusalén, que deciden ellos que iban a dar todo lo que el resultado de sus ventas lo iban a dar a la iglesia, lo iban a entregar en las manos de los apóstoles, particularmente el apóstol Pedro. Pero decidieron a última hora que no iban a darlo todo, sino que se iban a guardar parte, codicia, porque habían prometido todo. Y no era el problema que ellos tenían, porque dice Pedro, si ustedes pueden quedarse con ello. El problema no fue que ellos se quedaron con parte, sino que mintieron al Espíritu Santo y codiciaron algo que ellos habían prometido entregar a Dios y dar a Dios. Y terminaron igual que Acán. ¿Se acuerdan? Fueron fulminados por el Señor, uno después del otro, delante de todos los creyentes. Judas, tal vez el caso más sobresaliente de una persona que terminó mal por amor al dinero. Judas, ustedes saben, entregó al Señor por 30 miserables piezas o monedas de plata. Miserable Judas, que terminó suicidándose y, por supuesto, en el infierno. Podríamos pensar en otras personas, pero estas son suficientes para ilustrar el punto que el amor al dinero es la causa de todo tipo de mal. Y es bueno que nos examinemos en la medida que estamos escuchando este material, este mensaje, porque Dios nos está hablando. ¿Cuál es tu actitud hacia el dinero? ¿Cuál es mi actitud hacia el dinero? Y todos somos medios dados a ser agarraditos, ¿no es cierto?, a nuestro dinero. Todos tenemos un toque así de Monterrey en nuestra sangre. Todos somos un poquito codos, si nos examinamos. Cuando llegamos al capítulo 6, los versículos 19 al 24, el Señor enseña a los suyos a tener una perspectiva totalmente distinta a la de los líderes religiosos o lo que ellos tenían en cuanto a las posesiones materiales. Esto también, como vamos a ver, es algo del corazón. Y el Señor divide estas posesiones en dos clases. En los versículos del 19 al 24, el Señor habla de las riquezas, aquello que va más allá de lo necesario para subsistir. Y en los versículos 25 al 34, el Señor Jesús nos va a hablar de las necesidades diarias, aquello que es necesario para vivir cada día. Todo lo que hacemos es para la gloria de Dios. Y en este pasaje de Mateo 6, el Señor nos presenta tres alternativas en cuanto a las riquezas. Tenemos dos tesoros, tenemos dos visiones y tenemos dos amos. Y en cada una de estas tres alternativas, como vamos a ver, tenemos un mismo principio y, por supuesto, Él también nos da las razones por las cuales este principio debe ser obedecido. Ahora, en los versículos 19 al 21, observamos dos tesoros, el tesoro en el cielo y el tesoro en la tierra. Y hoy estaremos enfocándonos específicamente en el principio. No os hagáis tesoros en la tierra, sino haceos tesoros en el cielo. Dos tesoros. Entonces, ¿cuál es nuestra actitud hacia el dinero? Dice Jesús, no os hagáis tesoros en la tierra. La palabra en griego es tesaurésetai, que es un juego de palabras. Literalmente quiere decir atesorar tesoros. Eso es lo que literalmente dice en griego. Dice Jesús, no atesoréis tesoros. La idea es de acumular en algún lugar, apilar en algún lugar bienes sin función ni propósito. Esa es la idea. El Señor está hablando de individuos que simplemente acumulan tesoros que no necesitan. No llenan necesidades para vivir. Esta es la acumulación de dinero y posiciones que no cumplen el propósito de invertir, por ejemplo, para necesidades presentes y futuras. No son para el bien de la familia, no son para la extensión del reino de Dios, no son para los pobres o personas necesitadas. El Señor está hablando de personas que simplemente acumulan bienes para ellos mismos. Él está hablando de lujos, de bienes, que van más allá de lo que uno puede usar. Pero esta persona continúa apilando. De esa persona habla Jesús. Ahora, ¿qué quiere decir esto? El Señor que no podemos tener ni poseer cosas. Tener una cuenta en el banco. O una cuenta de ahorros. Una inversión de dinero o propiedad. Ustedes dicen que no, ¿cómo saben? Algunos piensan que el Señor está diciendo justamente eso, que debemos despojarnos de todo en la tierra. Y por lo general conectan este pasaje con la narración del joven rico. ¿Ustedes recuerdan? En el capítulo 18 también de Lucas, que un joven muy rico se acerca al Señor y hace una pregunta muy significativa. Señor, ¿qué haré para heredar la vida eterna? Tremenda pregunta, ¿no? Increíble pregunta. Pero noten cómo el Señor la contesta. Tú sabes los mandamientos. Y el hombre la mira y, por supuesto, no cometerás adulterio, no matarás, no hurtarás, no des falso testimonio, honra a tu padre y a tu madre. Y él dijo, el joven, todo esto lo he guardado desde mi juventud. ¿Ven? Este es uno de esos que se creía también justo. Cuando Jesús oyó esto, le dijo, te falta todavía una cosa para entrar al reino de Dios. Vende todo lo que tienes, repártelo a los pobres y tendrás tesoro en los cielos y ven y sígueme. ¿Qué respuesta, no? ¿Cuál era el problema de este joven? Bueno, el problema de este muchacho no era que tenía riquezas, sino que amaba estas riquezas más que seguir al Señor y obtener vida eterna. Se aferró a eso en lugar de realmente desear la vida eterna que él buscaba. Pero cuando llegó el momento de escoger, sus riquezas eran justamente aquello que le apartaron de Dios. Él era un avaro, era un codicioso. El versículo 24 y 25 de Lucas 18, al ver Jesús que se había entristecido mucho, ¿se acuerdan que se fue triste el joven? Porque tenía tanto. Dijo Jesús, ¿cuán difícilmente entrarán en el reino de Dios los que tienen riquezas? ¿Cuán difícilmente? Porque es más fácil pasar un camello por el ojo de una aguja que entrar un rico en el reino de Dios. ¿Por qué? Bueno, el ejemplo, la ilustración era el joven rico. Se aferra a sus riquezas. Ahora, Jesús nunca condena las riquezas ni poseer bienes. La Biblia en ningún momento se opone a que los hombres tengan posesiones y bienes. Dios bendice a hombres con posesiones y da por sentado que cada uno de nosotros vamos a ser dueños de algo. Por ejemplo, en Éxodo 20, el versículo 17, donde dice, no codiciarás la casa de tu prójimo, no codiciarás la mujer de tu prójimo, ni su siervo, ni su sierva, ni su buey, ni su asno, ni nada que sea de tu prójimo. Es obvio que el Señor reconoce el derecho de tener propiedad, de tener algo que nos pertenece a nosotros. Dios no está en contra de que tengamos cosas. Deuteronomio 8, 18 dice, mas acuérdate del Señor tu Dios, porque Él es el que te da poder para hacer riquezas. Dios mismo nos da la habilidad, la capacidad para hacer riquezas. A algunos le da más capacidad que a otros. Pero Dios no está en contra de las riquezas. Dios es el que da capacidad de hacerlas, la habilidad, recursos para hacer dinero. Es obvio entonces que Dios no está en contra de poseer bienes, de tener dinero y disfrutar del esfuerzo de nuestro del fruto de nuestro esfuerzo. Otra vez Pablo lo expresa de esta manera. Versículo 17 de 1 Timoteo 6. Dios nos da abundantemente todas las cosas para que las disfrutemos. Dios no es alguien que se disfruta o previene o impide que la gente tenga riquezas, particularmente sus hijos. Él es un Dios generoso. Dios nos enseña a hacer inversiones sabias con nuestro dinero. Él nos da la capacidad de ganarnos el dinero. Y ustedes recuerdan, por ejemplo, en Proverbios 6 tenemos la ilustración de la hormiga como un ser que no tiene jefe, no tiene alguien que la... Ahí dice Proverbios 6:6, ve, mira a la hormiga, perezoso, observa sus caminos y sé sabio. La cual sin tener jefe, ni oficial, ni señor, prepara en el verano su alimento y recoge en la cosecha su sustento. La oveja es un animal un poco torpe, pero la hormiga prepara, ahorra en cierto momento para tener más tarde abundancia. Y es considerado un ejemplo para cada uno de nosotros. Proverbios 14:23 dice Salomón, en todo trabajo hay ganancia. Por supuesto, tú trabajas, bien lo haces, porque hay ganancia en eso. El vano hablar conduce solo a la pobreza. Si tú eres simplemente un charlatán, eso no te va a llevar a hacer dinero, eso te va a llevar a la pobreza. Hay que trabajar a ganar dinero, es lo que dice Proverbios. Proverbios 14:24, la corona de los sabios es su riqueza, más la necedad de los necios es su insensatez. Proverbios 21:20, tesoro precioso y aceite hay en la casa del sabio, pero el necio todo lo disipa, todo se lo gasta. Un necio se gasta todo. Nunca ahorra, nunca se prepara para el futuro, se lo gasta todo. Y terminan así, siempre pobres. Observen lo que dice Salomón en Proverbios 24:3. Con sabiduría se edifica una casa y con prudencia se afianza. Con conocimiento se llenan las cámaras de todo bien, riquezas, preciado y deseable. Entonces es obvio que Dios está exhortándonos a trabajar y a hacer riquezas. Proverbios 28:19 dice, el que labra su tierra se saciará del pan, pero el que sigue sus propósitos vanos se llenará de pobreza. Aquellos que viven de la lotería o piensan que se van a ganar la lotería, son necios. Son propósitos vanos. No quieren trabajar, de un golpe quieren hacerse ricos. Y yo no voy a preguntar que levanten la mano, pero sería interesante saber cuántos de ustedes, por si las moscas, ¿no? Pero eso es necio. Todos estos pasajes nos enseñan que cuando el Señor nos dice que no debemos hacernos tesoros en la tierra, esto no quiere decir que Dios no quiere que seamos dueños de nada. Y no podemos disfrutar todo lo que Él nos da y nos permite hacer con nuestro sustento, con nuestra ganancia. Dios quiere que disfrutemos eso. Lean Eclesiastés también, que es el fruto de nuestro trabajo, es algo que debemos disfrutar. Entonces, ¿qué exactamente está diciendo Jesús con esto de la prohibición? No os hagáis tesoros en la tierra. El Señor no está hablando de lo que tenemos o lo que poseemos, o lo que podemos ganar o hacer, sino que está hablando de la actitud que tenemos para con el dinero que logramos hacer. Ahí está el punto. ¿Es apropiado trabajar y obtener dinero para las necesidades diarias, para nosotros, para nuestra familia? ¿Se acuerdan lo que dice Pablo? Si alguien no provee por su propia familia, es peor que un incrédulo. Así que hay que trabajar para proveer. ¿Es correcto apartar algo de lo que ganamos y ahorrarlo, invertirlo para el futuro? Eso es correcto, así como la hormiga lo hace para el día cuando no estemos en condiciones de trabajar. Y aquellos que hemos perdido dinero, ya se los dije, vamos a tener que trabajar hasta que el Señor nos lleve. Pero es honorable y la voluntad de Dios que demos de lo que tenemos a otros que están en necesidad. ¿Es correcto trabajar en tu propio negocio si tú lo tienes? Si el Señor te ha dado esa responsabilidad. Lo que es incorrecto y deshonroso es la codicia. Acumular para uno mismo, por el solo hecho de acumular. Cuando era jovencito yo leía la revista El Pato Donald, y el tío del Pato Donald se llamaba Patilludo, ¿se acuerdan? Y siempre aparecían pilas así de dinero y monedas y oro y todas esas cosas. Justamente la descripción de un avaro, uno que acumula, acumula, acumula, acumula. ¿Y para qué? ¿Para qué le servía? Era un avaro. No daba a nadie, no le servía nada. Entonces, eso es incorrecto, eso es indecoroso, eso es algo que Dios no aprueba. Regresamos al principio, que debemos hacer todo para la gloria de Dios. Nos ayuda a guiarnos en cómo utilizamos todo en nuestra vida, particularmente el dinero. Y por supuesto, todo lo que el Señor nos da. Todo lo que tenemos es para la gloria de Dios, saben ustedes, y para el bien de otros. Todo. Romanos 14, 19. Así que procuremos lo que contribuye a la paz y a la edificación mutua. Ayudarnos mutuamente. No vivimos para nosotros mismos. Ese es el punto. Vivimos para la gloria de Dios y el bien de otros. Si Dios nos permite ganar y hacer dinero, esos bienes materiales son para su gloria y son también para el beneficio de otros, que incluyen nuestra familia, los necesitados, los pobres, la iglesia, etcétera, etcétera. No es cuestión de acumular sin ningún plan o propósito para ser usado. Eso es lo que el avaro hace, acumula, acumula, acumula, acumula, pero no le sirve ni le servirá de nada. Salomón nos recuerda en Eclesiastés 5:13, hay un grave mal que he visto bajo el sol, las riquezas guardadas por su dueño. ¡Ja! Justo el avaro. Como salió del vientre de su madre desnudo, así volverá, yéndose tal como vino. ¿Cuánto trajimos? Nada. ¿Cuánto nos llevamos? Nada. Nada saca del fruto de su trabajo que puede llevarse a la mano. Y también esto es un grave mal, dice el sabio, que tal como vino, así se irá. Por tanto, ¿qué provecho tiene el que trabaja para el viento? Y Pablo agrega en el 1 Timoteo 6:7, nada hemos traído a este mundo y sin duda nada podemos sacar. Pablo sin duda estaba pensando en el principio de Salomón. Si solo acumulamos sin pensar en la gloria de Dios y el bien de otros, estamos haciendo esto para el viento, según Eclesiastés. De nada sirve. Se va. No habrá en esa acumulación ningún beneficio eterno. Ese es el punto. Que todo lo que somos, todo lo que tenemos, tiene que tener repercusiones eternas o de nada sirve. ¿Para qué estamos aquí? ¿Para acumular? No. Esa codicia se traduce en pecado. Pablo la describe como pecado. Fíjense, Colosenses 3:5 da una lista de pecados: fornicación, impureza, las pasiones, los malos deseos y la avaricia, que es idolatría. ¿Ven eso? La avaricia es idolatría, porque estamos haciendo un Dios de aquello que es material. Y a eso le damos importancia. Vivimos para eso. Y noten que es tan pecaminosa, según Pablo, como el resto de estos pecados: fornicación, impureza, pasiones, etcétera, etcétera. El Señor nos dice: no os hagáis tesoros en la tierra. La idea es acumular egoístamente para nosotros mismos. No os hagáis vosotros mismos para vuestro beneficio personal. El punto es que nuestro esfuerzo en el trabajo no es para nosotros mismos. No acumulamos bienes para traernos bienestar propio, sino que como hemos visto, lo hacemos para la gloria de Dios, para el provecho de aquellos que necesitan de mis recursos, que comienzan, por supuesto, con mi familia y otros a quienes pueda yo servir. Siempre debemos estar listos, viendo a alguien que podemos ayudar, servir en momentos de necesidad. Leí en preparación para este mensaje lo siguiente. Un hombre muy rico falleció y uno de sus amigos le preguntó a un familiar, y decime cuánto dejó. A lo que este familiar respondió, todo, absolutamente todo. Y por supuesto, murió. ¿Qué se iba a llevar? De nada vale poseer, tener mucho, si esto no trae gloria a Dios y el bien de otros. Porque llega el final de nuestra vida y ¿qué vamos a hacer con lo que acumulamos? Entonces, creo que es momento de examinar nuestro corazón, ¿no es cierto? Es lo que el Señor nos está invitando a hacer, ver qué actitud tenemos para con lo que Él nos da. En este caso, las riquezas. Y como vuelvo a decir, las riquezas desde el punto de vista del Nuevo Testamento no es ser como un Salomón o como un Abraham, sino tener más allá de lo necesario para sobrevivir. Y todos, cada uno de nosotros, tenemos más de lo necesario para vivir. Algunos más, algunos menos. Pero todos tenemos más allá de lo que necesitamos para cubrirnos, vestirnos y comer. El Señor nos enseña en este pasaje que los que pertenecemos al reino de Dios, entonces no vivimos para acumular bienes, para nuestro propio bien. Esta actitud es en contraste a la de los fariseos y escribas de la época que vivían justamente para hacerse de bienes y hacerse ver por los hombres que tenían mucho dinero porque según ellos era indicativo de la bendición de Dios. No es así. ¿Qué actitud tenemos para con el dinero que el Señor nos permite ganar? Una vez que cubrimos las necesidades cotidianas, las necesidades básicas para vivir, ¿qué hacemos con el resto? ¿Cómo lo usamos? ¿Estamos haciendo tesoros en la tierra o estamos invirtiendo en los tesoros del cielo? ¿Cuánto de ese dinero y bienes materiales estamos usando para su gloria, para la extensión de su reino, aquí y para el bien de otros? Por supuesto, es mi oración y mi deseo que por medio de su palabra y la perspectiva correcta de lo que Él nos enseña sobre el dinero, nosotros podamos poner en práctica lo que aprendemos y esto sea de bendición en nuestra vida y bendición para otros. Yo sé que muchos de ustedes son muy generosos. Yo lo sé. Y gracias a Dios por eso. Y no creo que van a necesitar esta exhortación para continuar siéndolo, pero siempre es importante ver lo que Dios nos dice acerca de nuestro corazón y responder en obediencia a lo que Él nos enseña. Vamos a orar. Padre Celestial, te damos gracias en esta mañana por habernos permitido examinar algo de lo que tú nos enseñas sobre lo que nos das, lo que nos permites hacer con nuestro dinero. Y como hemos visto, Señor, donde está nuestro tesoro, allí está nuestro corazón. Es un problema de actitud, es un problema del corazón. Y pedimos, Señor, que nos des una actitud divina, una actitud bíblica en cuanto a las posesiones que tenemos, ya sean muchas o pocas. Ayúdanos, Señor, a utilizar bien el dinero extra que tenemos para tu gloria, el bien de nuestra familia, el bien de otros y, por supuesto, Padre, para la extensión de tu reino. Pedimos esto en el nombre de Jesús.

0: Así concluimos esta parte del estudio titulado Controlando tu dinero, aquí en Gracia a Vosotros. Cuando recibimos sus correos electrónicos o cartas de correo regular, realmente alienta el corazón de cada uno de los que trabajamos en este equipo. Pero más que ello, estimado oyente, nos muestra de manera tangible cómo es que Dios está trabajando en su vida a través de estos programas que cada día llevamos por esa radio que usted nos escucha. El recibir sus correos electrónicos, el recibir sus cartas, son una manifestación viva de cómo, al escuchar nuestro programa, no solo usted encuentra la edificación en cuanto a temas especiales, sino que además le ayuda a hacer cambios básicos en su actuar, en su vivir, en su pensar. Por favor, estimado oyente, no deje de escribirnos de acuerdo a la información que yo le daré más adelante. 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
0: 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Más elementos de estudio mañana, no se lo pierda. En gracia a vosotros.

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1: Son las 6.
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3: En el programa anterior de Tierra Firme nos encontramos con un invitado especial, que es el doctor Álvaro Pandiani, que vuelve a estar con nosotros y Salvador de Lutri para charlar en los siguientes minutos acerca de su pensamiento, su trabajo como escritor, su vida de fe comprometida con las diferentes áreas donde le toca militar. Estamos hablando del doctor Álvaro Pandiani, columnista de la programación de Radio Transmundial en el espacio que se llama Diálogos a Contramano, que es escritor, es médico internista, profesor universitario y ejerce el pastorado de una iglesia evangélica en la ciudad de Montevideo, en el barrio de La Unión. Bienvenido, Álvaro, gracias por acompañarnos nuevamente a este espacio.
4: Bueno, muchas gracias por recibirme.
5: Doctor, usted ha escrito otros libros además de El Dios Mudo, que fue el que comentamos en el programa anterior. ¿Cuáles son esos libros?
4: Bien, tengo dos libros de, podríamos llamar, ensayo de reflexión cristiana, que son de hace, de hecho este año se va a cumplir 20 años de la publicación del primero, que se llama Cielo de Hierro, Tierra de Bronce, y que trata sobre la realidad de la enfermedad, del enfoque de la enfermedad y el sufrimiento, desde un punto de vista que trata de ser, por supuesto, un punto de vista bíblico y cristiano. Y otro libro que es Sentires, sobre los fenómenos y manifestaciones espirituales y también emocionales en los cultos de las iglesias cristianas, tratando de buscar lo que está detrás de algunas cosas que son presentadas como movimiento del Espíritu Santo y algunas extravagancias que no, y bueno, que son llamativas en determinadas oportunidades en que las congregaciones se reúnen para celebrar sus cultos a Dios. Posteriormente, lo que he publicado, o editoriales me han publicado, son novelas, cuatro novelas. Dos novelas aquí en Uruguay, en una editorial de aquí de Montevideo, que es la editorial Fin de Siglo, que es una misma historia en dos tomos, que es el viaje fantástico a Montevideo colonial, que es una novela que trata sobre, bueno, hay un elemento ahí de ciencia ficción, un viaje a la época de la colonia de Montevideo, en la época de las invasiones inglesas y la presencia de ahí de nada menos que nuestro prócer José Gervasio Artigas, antes de los hechos que siguieron a la Revolución de Mayo. Estamos hablando en 1800, invasiones inglesas a Montevideo, año 1807. Y luego las novelas publicadas con la editorial Grupo Nelson de Estados Unidos, que hoy en día ya no es más Grupo Nelson, o sea, Thomas Nelson fue absorbida por Harper and Collins. Una novela que trata, es una novelización con elementos de ficción y elementos históricos sobre la epidemia de fiebre amarilla en la ciudad de Montevideo en el año 1857, que es una novela con la cual obtuve el primer premio Grupo Nelson de novela o de literatura de ficción en el año 2008 y se publicó allá en 2009. Y rápidamente llegó aquí y tengo entendido que se distribuyó en toda Hispanoamérica. Y dos años después una novela llamada Autógrafo Sagrado, que trata sobre un evento que también es ficción con algo de ciencia ficción, que sería el hallazgo de un manuscrito original del Evangelio de Juan. O sea, el manuscrito escrito de puño y letra por el mismísimo apóstol Juan.
3: Lo que se llama autógrafo.
4: Un autógrafo de un libro bíblico, en este caso el Evangelio de Juan. Por eso le autógrafo sagrado, es decir, un libro del Nuevo Testamento de puño y letra de su autor. en medio de toda una situación, bueno, de enfrentamiento en el sureste de Europa, que lleva a la pérdida y a la recuperación de este manuscrito, a su estudio, a su análisis, en fin, toda una serie de eventos, ¿no?, que tienen como centro el manuscrito y un personaje que podría ser el mismo apóstol Juan, aún con vida, en pleno siglo XXI. Digo, por eso digo que más de fantasía que de ciencia ficción, pero hay un elemento de fantasía en esto. Eso es un poco el argumento de Autógrafo Sagrado. Y esos son los libros hasta que llega el Dios Mudo. Luego he tenido oportunidad de publicar algunos cuentos en esta misma editorial Christian Editing de Miami. Desde hace algunos años, un concurso de relatos y cuentos de autores cristianos. Y he tenido la oportunidad de publicar ahí unos 4 cuentos en los libros anuales. El último fue el año pasado. Ahí publiqué el cuento El señor J obtuvo una respuesta, que trata de un individuo que ante las desgracias que pasan en el mundo decide llamar a Dios ante un juzgado para juzgarlo y que dé explicaciones. Y luego algunos cuentos que he podido publicar aquí en dos cuentos en una colección que se hace aquí en Uruguay, que se llama Ruido Blanco. Básicamente eso de narrativa. Y bueno, después de ensayo o como articulista y artículos de reflexión cristiana, digo, a través de las páginas de Radio Transmundial y de Iglesia en Marcha, que ahora lamentablemente está un poquito en receso, publicado, no sé, Esteban, ¿cuántos artículos llevaremos?
3: Centenas a esta altura.
4: No sé, si unos cuantos.
5: Está bien, sí. Eso es. Y el último es El Dios Mudo, ¿no?
4: La última novela, sí, del año pasado. Del año pasado.
5: ¿Por qué eligió la ficción? Porque usted tiene una formación médica, ¿no es cierto? Y es riguroso en muchos casos en sus análisis de la realidad, muy riguroso. Y de repente aparece la ficción. Y siempre para mí ha sido misterioso, porque he conocido médicos que terminan siendo pintores, que terminan profesores de física, que terminan escribiendo libros sobre el jazz. Y uno dice, ¿qué es lo que está pasando? ¿Es un hobby la literatura? ¿O cómo la toma usted? Porque yo leo su novela, El Dios Mudo, y no es un hobby esto. Porque cualquiera que haya escrito una página sabe lo que cuesta escribir un libro. Exacto. ¿No es cierto? Y sabe el trabajo que hay detrás. Entonces usted tiene una labor médica todavía en ejercicio, una labor docente, y tiene una labor pastoral.
4: Exacto.
5: Y entonces ahora se dedica a la ficción también. No es un reproche.
4: No lo tomo como tal. No, es llamativo, ¿no? Podría decir que le doy trabajo al otro hemisferio cerebral también.
5: En la otra parte,
4: ¿no? A la
5: claro.
4: otra parte. Pero quizás es cierto lo de la rigurosidad en el análisis y quizás la ficción sí me ofrece otra beta para expresarme y para explorar. Amo escribir ficción. Lamentablemente hablábamos fuera de micrófono de las dificultades para poder publicar, pero amo escribir ficción mucho más que escribir artículos de reflexión o de ensayos sobre distintos temas. Y crear personajes, crear situaciones y crear el hilo y desarrollar el hilo de una historia hasta su desenlace es algo que simplemente me fascina. Y además, y gracias a Dios, sé que no estoy solo en esto, creo que la literatura de ficción puede ser también para nosotros como cristianos un vehículo para transmitir el evangelio. Por supuesto, puedo hacer bien cortito en 2 minutos una referencia. En algún momento, a pesar de todas esas novelas con Grupo Nelson, editorial cristiana evangélica, con Christian Editing, editorial cristiana evangélica, se me desinfló un poquito esa convicción o esa fe de que esta clase de literatura, la ficción, pudiera servir como vehículo evangelístico, cuando me llega desde uno de los principales ejecutivos de HarperCollins, lo que antes era Grupo Nelson, unos videos preparados por el sucesor del hermano Pablo, de un mensaje a la conciencia, dos programas evangelísticos, dos videos, hechos en base a columnas de humo. Es decir, yo no recuerdo ahora el nombre del hermano que quedó a cargo de los mensajes, esos mensajes evangelísticos breves de 3 minutos que se hacen en video. Yo no sabía tampoco que los conocía, los antiguos programas del hermano Pablo Finkenbinder, pero usa justamente columnas de humo como herramienta evangelística. Entonces eso como que me insufló nuevas energías para seguir escribiendo ficción, porque pensé, yo me estaba desinflando pensando que esto no servía, y acá de repente, sin yo solicitarlo, me llega la evidencia de que alguien lo está usando porque cree que la ficción cristiana sirve para comunicar el mensaje del evangelio.
5: Hacemos una pausa y seguimos con el doctor Pandiani.
3: Estamos hablando sobre la ficción como elemento de la literatura para comunicar ideas, para transformar también pensamientos, y ya venimos.

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0: Seguimos la charla con el doctor Álvaro Pandiani, convidado especial de Tierra Firme del día de hoy, y estábamos hablando, Salvador, con él sobre la literatura de ficción como herramienta para poder, interesantemente, desde alguien preparado en el ámbito de la ciencia, lo riguroso que es el manejo de la práctica médica, y sin embargo recurriendo a una herramienta con tanta fantasía, con tanta imaginación como es la narrativa de ficción.
1: Sí, es muy importante lo que está haciendo. Tiene un espíritu, yo siento que tiene un espíritu casi renacentista, de que no se encierra en una materia, sino que se abre a todas las materias porque todo forma parte de su curiosidad. ¿Usted es un hombre curioso?
2: Sí, podría decirse que sí.
1: Porque en general el que escribe ficción suele ser curioso, suele mirar alrededor, ¿no? Porque no todo lo que está en la ficción es ficción pura, ¿salió? A veces uno mira ciertas cosas y después publica sobre eso. Pero además, en sus artículos rigurosos, usted defiende los principios cristianos con un énfasis muy especial, ¿no? Y yo he seguido muchos de sus artículos y me llama la atención esa rigurosidad que ya no se ve en este momento, ¿no? Y que es tan necesaria. Le quería hacer una pregunta que no quiero comprometerlo, pero ¿cómo ve el medio cristiano así en panorámicamente en este momento? ¿Cómo lo ve?
2: El cristianismo evangélico.
1: Y el cristianismo en general. Porque es muy difícil diferenciar una cosa de la otra. Muchos son cristianos evangélicos y tiran bombas en Irak, ¿no es cierto?
2: Ese es
1: el asunto, ¿no?
2: Yo creo que el cristianismo de hoy en día refleja en cierta forma ese carácter multiforme y muy bizarro que ha tenido a lo largo de la historia, ¿no? La falta de lealtad a algo que decíamos en el programa anterior, que es el espíritu original del Evangelio, la invitación de amor de Jesús al pecador para el arrepentimiento, para el perdón, para la fe, para una nueva vida, el agregado de cosas de manufactura tan diversa, la proliferación de extravagancias, creo que lo mencionábamos en el bloque anterior, sobre todo en la forma de adoración congregacional dentro de las iglesias. A mí no me preocupa tanto algo que justamente que en las iglesias de corte más renovado o carismático se critica, que es el método, que en las iglesias más tradicionales. Eso también creo que es una característica, ¿verdad? Ese enfrentamiento entre lo renovado y lo excesivamente tradicional, que a mí me parece una falsa dicotomía en la que no tendríamos que entrar ni perder el tiempo, ya que todos somos hermanos en Cristo y como tal tendríamos o deberíamos reconocernos. A veces el cristianismo actual me parece un circo, demasiado colorido. No confundamos el gozo del Espíritu Santo y la sana alegría en el Señor con el bullanguerismo de un circo religioso en el cual a veces incurrimos y que no nos presenta o no nos muestra en la verdadera faceta. Y por favor, son opiniones personales y me hago cargo de
1: yo las comparto.
2: Muestra en la verdadera faceta en la cual creo que Jesús pensó su iglesia.
1: Y es contraproducente, porque además produce una impresión en la gente que no le hace ningún bien al cristianismo. Y yo escuché una palabra de una mujer muy, muy inteligente que estuvo en un uruguaya, que estuvo en un servicio religioso, y me mandó una nota. Yo le pregunté, me mandó una nota extensa acerca de lo que ella había visto y había escuchado, y yo rescaté una frase que incluso la comentamos aquí. Ella dice: mucha música, mucho ruido y poco recogimiento, ¿no? Y a mí esa frase me hizo pensar mucho, porque todos tenemos nuestra necesidad de estar solos con Dios, ¿no es cierto? Y tenemos un momento de paz interior en la presencia de Dios. Y eso era algo que en el pasado, yo lo vivía también en la iglesia permanentemente, ¿no? Estamos aquí en la presencia de Dios y era solemne el asunto. Y en muchos casos acá, estamos en la presencia de Dios, un aplauso para Jesús, ¿no? Y entonces uno dice, esto carece de solemnidad, porque si hubiera llegado aquí Ricky Martin, también habrían dicho un aplauso para Ricky Martin, ¿no? Pero creo que está faltando reverencia, ¿no? Por otro lado, tampoco soy partidario de la liturgia cerrada, ¿no es cierto?, ultraconservadora, que quita la espontaneidad, que también es importante, exacto, ¿no es cierto? Exacto. Pero lo que pasa es que falta equilibrio.
2: El equilibrio.
1: Exactamente. Y en general nunca pensamos cómo nos ven los de afuera, los que no son cristianos. Sí. ¿Cómo nos ven? No pensamos en que ese ojo también lo tenemos que tener en cuenta. El apóstol Pablo lo tenía en cuenta. Dice, si alguno los ve, no van a pensar que están locos en lo que están haciendo. Quiere decir que tenía su peso todo eso. Doctor, no quise ponerlo en un problema al hablar de hacerle analizar todas estas cosas.
2: No hay ningún problema.
1: Si usted tuviera que dar una receta, no ya como médico, sino como cristiano, ¿cuál sería el rumbo a tomar? ¿Qué es lo que tendrían que hacer los cristianos y las iglesias cristianas para recuperar su espiritualidad perdida, yo diría, ¿no?
2: Volver al Nuevo Testamento. Volver al Nuevo Testamento, ¿no? La lectura detenida, detallada, atenta y en oración del Nuevo Testamento, de lo que nos enseña el ejemplo de Jesús, sus relaciones, sus decisiones, sus conductas, sus movimientos, y de lo que enseñan las epístolas apostólicas, de lo que nos muestra que era la iglesia primitiva, la iglesia de los días en que esos hombres andaban predicando el evangelio, tanto lo bueno como lo malo, para hacer algo que también lo dice el apóstol Pablo, es imitar lo bueno, abstenerse de toda especie de mal, imitar lo bueno, pero lo bueno que nosotros podemos ver en las páginas del Nuevo Testamento, es decir, volver a nuestro bibliocentrismo, a buscar, y como iglesia obviamente, tomar el Nuevo Testamento, tomando el Antiguo Testamento como palabra de Dios, pero con el discernimiento adecuado para aplicar a nuestra vivencia como cristianos, las cosas que nos enseña, pero fundamentalmente seguir la doctrina de Jesús y de los apóstoles.
1: Gracias, doctor, por su presencia con nosotros. Gracias por este tiempo que usted ha dedicado para estos dos programas. Gracias por el mensaje que ha dejado y gracias por el análisis que ha hecho hoy también, que creo que muchos que lo escuchan podrán valorarlo en la verdadera dimensión que tiene. Siga adelante, doctor. Siga escribiendo ficción. Siempre hay alguien que va a leerlo.
2: Muchas gracias.
1: Siempre va a tener un lector allí fiel que lo va a seguir. Y yo creo que lo que usted está haciendo es muy útil para la Iglesia de Dios en este tiempo y sobre todo para la fe y para la difusión de la fe de Jesucristo.
2: Muchas gracias.

0: Hablábamos de ficción con el doctor Álvaro Pandiani, de historias fantásticas, de personajes increíbles y hasta mitológicos. Escuchábamos de Richard Wagner la música de su Cabalgata de las Valquirias. 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
2: Son las 7.
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5: La semana pasada empezamos una miniserie en el libro de Ageo. Fue escrito para personas que, como nosotros, decíamos que el Señor es lo primero en nuestras vidas, pero estaban viviendo de una manera que no reflejaba que el Señor era lo primero en sus vidas. Y en ese contexto, el Señor les envía al profeta Ageo para ayudar al pueblo a poner en orden sus prioridades. Déjenme repasar nuevamente el contexto histórico de lo que estaba pasando. Un remanente de los judíos, de alrededor de 50,000, habían regresado de Babilonia a Judá bajo el decreto del rey Ciro, rey de Persia. Ellos llegan, reconstruyen el altar y 2 años después habían sentado las bases para reconstruir el templo. Hubo oposición para ellos. Las personas alrededor no querían esa reconstrucción del templo. ¿Y qué pasa? Se paró la obra. Y habían pasado de 14 a 16 años y aquellos que habían ido para reconstruir ese templo se envolvieron en sus actividades diarias, su trabajo en la agricultura, en la ganadería, la construcción de sus casas, todo ese tipo de cosas. Y el templo, ¿cómo estaba? Abandonado. Cuando hablamos de la reconstrucción del templo, estamos hablando del centro de adoración a Dios, donde ellos iban a adorarle, donde ellos daban un testimonio a los pueblos a su alrededor que el Señor era su Dios y que ellos lo adoraban. Y resulta que aún los líderes que habían ido con ellos se habían acostumbrado a estar en sus propias actividades, en sus propias faenas. El Señor les manda a Ageo, el profeta, este no desperdicia el tiempo y les da el mensaje. Miren, ustedes lo que están dando son excusas para no servir a Dios y están descuidando la casa de Dios, pero es el momento de poner manos a la obra y trabajar en la reconstrucción de la casa de Dios. Ellos habían puesto sus intereses primero y ese pecado está en nosotros, como con mucha facilidad anteponemos nuestras propias prioridades e intereses antes que las prioridades e intereses de Dios. Entonces, debemos poner en orden nuestras prioridades. ¿Qué le dijo Ageo a estas personas? Que vuelvan a hacer su trabajo, que glorifiquen su nombre. ¿Y qué hizo el pueblo? Ellos empezaron a trabajar conforme a lo que Ageo les había dicho. Pero había pasado menos de un mes desde que ellos habían comenzado a reconstruir el templo. ¿Y ustedes saben qué pasó? Se desanimaron, se desalentaron. Su entusiasmo por el trabajo empezó a decaer. Y con esto en mente, yo quiero que leamos en el capítulo 2 de Ageo, los versículos 1 al 9. Vamos a ver si a ti en este día te pasa lo mismo que le pasó a ellos. Ageo 2:1. El día 21 del mes séptimo vino la palabra del Señor por medio del profeta Ageo. Habla ahora a Zorobabel, hijo de Salatiel, gobernador de Judá, y al sumo sacerdote Josué, hijo de Josadac, y al remanente del pueblo. ¿Quién ha quedado entre ustedes que haya visto este templo en su gloria primera? ¿Y cómo lo ven ahora? Tal como está, ¿no es como nada ante sus ojos? Pero ahora esfuérzate, Zorobabel, declara el Señor. Esfuérzate tú también, Josué, hijo de Josadac, sumo sacerdote, y esfuércense todos ustedes, pueblo de la tierra, declara el Señor, y trabajen, porque yo estoy con ustedes, declara el Señor de los ejércitos. Conforme a la promesa que les hice cuando salieron de Egipto, mi espíritu permanece en medio de ustedes, no teman. Porque así dice el Señor de los ejércitos, una vez más, dentro de poco, yo haré temblar los cielos y la tierra, el mar y la tierra firme, y haré temblar a todas las naciones. Vendrá el deseo de todas las naciones y yo llenaré de gloria esta casa, dice el Señor de los ejércitos. Mía es la plata y mío es el oro, declara el Señor de los ejércitos. La gloria postrera de esta casa será mayor que la primera, dice el Señor de los ejércitos. Y en este lugar daré paz, declara el Señor de los ejércitos. Recuerden que habíamos dicho que el profeta había dado cuatro mensajes al pueblo. El primero fue un poco duro para hacerlos reaccionar. En los próximos dos mensajes vemos cómo él les trae una palabra de aliento. Miren, hermanos, todos nosotros nos desalentamos en diferentes situaciones, pero Dios entiende y Dios se preocupa por el desaliento que enfrentamos en nuestras vidas al servirle, al querer hacer su voluntad, al querer vivir para su gloria. Y Él quiere que perseveremos haciendo su obra, que perseveremos en glorificar su nombre. Es muy fácil querer empezar o trabajar en un ministerio, en la iglesia local, pero cuando empieza la rutina diaria de trabajo, que tú tienes que asistir a un grupo pequeño, que tienes que asistir a una reunión de jóvenes o de matrimonio, ya la cosa no se pone tan bonita. Y cuando surgen problemas menos, o cuando los resultados de ese ministerio o de esa actividad que tú estás haciendo no coinciden con tus expectativas iniciales, como tú pensabas que debía ser. Y eso describe a las personas en los días de Ageo. Ellos pusieron mano a la obra de una vez. Ellos reanudaron el trabajo en la reconstrucción del templo. Pero es bueno ver cómo el Señor sabe lo que le estaba pasando a ellos, lo que ellos estaban sintiendo. Cómo el Señor está atento a nosotros, a nuestras vidas, a lo que tú estás pasando, a lo que tú estás viviendo en este momento. Y no solo está atento, sino que se preocupa por ti, como un padre se preocupa por su hijo. Si no entendemos esto, mis hermanos, nos vamos a desanimar rápidamente. Yo quiero que veamos en primer lugar cuáles eran las causas del desaliento. Miren, lo primero era que el templo requería mucho, mucho trabajo, solo para prepararlo para la construcción, porque el templo había sido completamente destruido. Hacía alrededor de 66 años cuando Nabucodonosor invadió. Entonces, imagínense, un templo que era tan grande y tan glorioso fue quemado por completo, fue reducido a piedras en el piso, ceniza, y todas esas piedras, esos grandes bloques de piedra, había que recogerlos. Era puro escombro. ¿Ustedes han visto esas películas o documentales cuando hay un bombardeo de una ciudad que todo es escombro? Eso era lo que ellos estaban viendo. Ellos tenían que despejar ese terreno. Y cuando empezaron ese programa de reconstrucción, todos estaban entusiasmados, pero cuando la cosa se puso dura, usted sabe lo que es ir hoy a cargar piedra, a llevarla para otro sitio, a quizás romperla para dejarla en otro lugar. Señores, eso es algo fuerte. ¿Y qué pasa con el celo y el buen deseo de ellos? ¿Te desanimas? ¿Y qué aprendemos de esta situación? Esas situaciones nos llevan a perder la emoción inicial del proyecto y nos lleva a desalentarnos. Miren, siempre hay un sentido grande de emoción cuando empezamos un proyecto, pero en medio de la rutina de ese proyecto, en medio de los problemas, uno se desanima. Yo me imagino que esos trabajadores estaban pensando, bueno, yo soy experto quizás trabajando en oro, en artesanía o en madera, pero aquí estoy yo removiendo escombros. Yo no había contado con eso, con que yo iba a estar removiendo escombros aquí. Y eso nos afecta grandemente. Así estaban ellos allí, con oposición de las personas del lugar, pero también con un gran trabajo que tenían que hacer. Pero también ellos empiezan a trabajar y resulta que hubo no solamente el sabático, el sabbat, tenían que parar, sino otros días de fiesta que tenían, la fiesta de las trompetas, de la expiación, la fiesta de los tabernáculos que duraba una semana y cuando eso caía ahí en ese mes, no podían seguir trabajando. Hay muchos retrasos que se presentan y se nos presentan a nosotros que impiden que podamos trabajar. ¿Tú sabes lo que aprendemos de aquí? Que el trabajo en la obra del Señor no se mueve con la rapidez que nosotros esperábamos que se iba a mover. Es fácil desanimarse cuando uno ve paradas por diferentes razones. Pero ¿qué pasa en tercer lugar? Había una escasez de recursos. Cuando construyeron el templo de Salomón, David sabía que él no lo iba a construir porque Dios le dijo que no, pero él había guardado telas y ciertas cosas para el templo. Salomón tenía muchas riquezas, minas, recibió madera del Líbano para hacer la obra. ¿Pero qué estaban recibiendo esos hermanos allí? No tenían muchos recursos para trabajar. ¿Qué tenía Zorobabel y Josué para empezar a trabajar? Casi nada. Hacía falta personas que ayudaran en la obra. Y eso no nos desanima, hermano. Pero le voy a decir algo que nos desanima mucho a nosotros, que estaba sucediendo aquí también. Ellos estaban viendo un montón de escombros y los que habían visto el templo de Salomón, que habían regresado, que ya tenían cierta edad, lo que estaban viendo no les parecía nada. ¿Por qué? Porque ellos habían visto el templo de Salomón. Lean conmigo el versículo 3. Ageo 2:3. ¿Quién ha quedado entre ustedes que haya visto este templo en su gloria primera? ¿Y cómo lo ven ahora, tal como está? No es nada ante sus ojos. Esto no parece nada. Los que habían visto ese glorioso esplendor estaban allí y decían, ¿y qué es esto lo que estamos viendo? Porque aquí lo que hay es un montón de escombros. Es más, aunque lo reconstruyamos, eso nunca va a poder ser como el templo de Salomón. Y ahora imagínense a los veteranos, a los ancianos. ¡Wow! Tú deberías haber visto el templo de Salomón. Todos los artículos que había allí en oro, en plata, hechos en madera, hechos los metales trabajados por orfebre. ¡Wow! Eso sí que era un templo. Y mira lo que nosotros estamos viendo. Por eso hay que tener cuidado con las comparaciones. Y comparamos nuestra situación económica con la situación económica de otros. La matrimonial con la situación matrimonial de otros. Nuestro estatus social con el estatus social de otro. Si estamos solteros, nos comparamos con los que están casados. Y entonces muchas veces vemos el pasado como mejor de lo que realmente fue. Y eso hace que el presente parezca más malo de lo que es. Pero también había otra causa de desaliento y era el pesimismo. Y ese pesimismo no era de los de fuera, ¿eh? El pesimismo era interno de los hermanos. Los jóvenes no habían conocido la gloria del templo. Y estos ancianos estaban allí diciendo, esa bendición no la tenemos aquí hoy. Y eso lleva a las personas a desalentarse. Y tú sabes otra cosa que nos desalienta también, cuando tenemos falsas expectativas. Cuando pensamos que el éxito de la obra del Señor está en la cantidad de las personas que asisten a una iglesia, o está en el tamaño del local. Lo que es importante es que haya conversiones, haya crecimiento espiritual y que la gloria de Dios esté en medio de esa iglesia. Eso es lo que nosotros buscamos. No es el oro, no es la plata, no es la grandeza, no son las muchas personas en ese sentido. No, lo que queremos es que Dios sea exaltado en medio de nosotros. ¿Ustedes ven las causas de desaliento? Había que trabajar mucho. Había diferentes razones para los retrasos, había escasez de recursos, estaba el peligro de que estaban comparando, estaba el pesimismo de los hermanos, Muchos tenían falsas expectativas, tenían un mal entendimiento de lo que es la bendición de Dios en una obra. Y eso nos lleva a nuestro segundo punto, el aliento de Dios. ¿Qué es lo que Dios le dice? Vamos al versículo 4. Pero ahora, esfuérzate, Zorobabel, declara el Señor. Esfuérzate tú también, Josué, hijo de Josadac, sumo sacerdote, y esfuércense todos ustedes, pueblo de la tierra, declara el Señor, y trabajen, porque yo estoy con ustedes, declara el Señor de los ejércitos. Eso es lo que el Señor quiere que tú hagas hoy, en este día, que te esfuerces, que seas fuerte, que tengas ánimo, que tengas la actitud correcta, pero que no que seas fuerte en tu propia fuerza, sino en la fuerza de Dios. Como le dice Pablo a los corintios, no es que nos consideremos competentes en nosotros mismos. Nuestra capacidad viene de Dios. Por lo tanto, si Dios es que me capacita, yo debo esforzarme en hacer lo que Dios quiere que yo haga, lo que Él me está mandando a hacer en mi vida, en la situación que estoy, a pesar de todos los obstáculos que puedo estar enfrentando. ¿Y qué pasa con los constructores? Que ellos se habían decaído, se habían desalentado, desanimado mucho antes de empezar. ¿Por qué? Porque tenían la actitud equivocada, porque habían quitado su vista de las promesas del Señor y estaban viendo a nivel horizontal lo difícil que era lo que tenían que hacer, lo tortuoso que era eso. Y quizás pensaban, pero esto no se va a acabar nunca, estamos perdiendo el tiempo, estamos haciendo algo imposible. No podemos, hermanos, tener esa visión horizontal, terrenal, solo viendo los problemas. Debemos mirar arriba, a los cielos, donde está el Dios de dioses, el Rey de reyes y el Señor de los señores, guiando nuestras vidas. Porque si no, nos vamos a desalentar. Eso es algo de actitud para empezar a trabajar. Fíjense que Él dice, esfuércense y trabajen, manos a la obra. Tú puedes estar muy motivado, tener las mejores ideas, tener la mejor actitud, pero tenemos que poner manos a la obra, tenemos que trabajar. Tú puedes tener todo el talento del mundo, la mejor preparación, pero tienes que trabajar para que las cosas se hagan. Y estos constructores debían trabajar a pesar de lo que estaban viendo. David le dijo a Salomón, cuando iba a construir el templo en Primera de Crónicas, lo siguiente. Entonces David dijo a su hijo Salomón, esfuérzate, sé valiente y haz la obra. No temas ni te acobardes porque el Señor Dios, mi Dios, está contigo. Él no te fallará ni te abandonará hasta que toda la obra del servicio de la casa del Señor sea acabada. Y así es que nosotros debemos actuar. Dios nos está diciendo hoy, te está diciendo a ti, sé fuerte, trabaja. No te dejes desanimar por todos los escombros que tú estás viendo. Porque a veces lo grande del trabajo antes de empezar nos abruma. Y muchas veces el avance del evangelio parece lento y el crecimiento de la iglesia también. Sin embargo, nosotros no podemos cansarnos, mis hermanos. Debemos seguir adelante. Es el mismo Dios que los guió a ellos, que nos está guiando a nosotros hoy en día. El Señor entiende lo que estamos pasando y nos dice hoy, sé fuerte y trabaja. Ahora, miren lo segundo que Él nos dice en la segunda parte del versículo 4. Y trabajen, porque yo estoy con ustedes, declara el Señor de los ejércitos. Ustedes están rodeados de personas que son hostiles a ustedes, le está diciendo el Señor, pero yo, el gobernante supremo de los cielos y de la tierra, estoy con ustedes. Y eso es lo que nos falta a nosotros, mis hermanos, en medio de nuestra situación. Saber que Él está ahí, que ya le encomendamos lo más valioso que tenemos, que son nuestras almas, y que Él no nos va a dejar. Pero Él les dice en tercer lugar, recuerden siempre mi promesa y algo más, la presencia de mi Espíritu con ustedes. Versículo 5, léanlo conmigo. Conforme a la promesa que les hice cuando salieron de Egipto, mi Espíritu permanece en medio de ustedes. Él les dice, Recuerden ustedes mis promesas. Recuerden en Egipto cómo ustedes se vieron atrapados frente al Mar Rojo y el ejército egipcio atrás que venían a destruirlo, y cómo yo abrí ese Mar Rojo y ustedes pasaron por él como tierra seca. Y cuando los egipcios intentaron pasar, el mar se cerró y murieron. Él nos está diciendo: mi espíritu, como está aquí, permanece en medio de ustedes. No teman. Sé fuerte, sigue adelante. Él está diciendo a ellos: tomen su pala, su carretillo, su martillo, su cincel, sigan trabajando. Concéntrate en quién está aquí dirigiendo nuestras vidas: el Espíritu de Dios. No nos dejemos intimidar por las circunstancias, por difíciles que parezcan, por desalentadoras que sean, porque Dios ha prometido quedarse con nosotros para siempre. Y Dios había hecho su parte, el pueblo debía haber hecho su parte. Y como si eso fuera poco, Él nos dice en cuarto lugar: recuerden las profecías. Dice así, versículo 6, porque así dice el Señor de los ejércitos: una vez más, dentro de poco, yo haré temblar los cielos y la tierra y el mar y la tierra firme, y haré temblar a todas las naciones. Todas esas profecías no se nos dan para estar especulando, sino para fortalecer nuestra fe. Cuando vemos cómo Dios ha trabajado a lo largo de los siglos conforme a lo que le dijo a su pueblo, esto debe animarnos a nosotros para seguir adelante, porque esa palabra de Dios se va a cumplir en nuestras vidas. Pero Él nos dice también aquí: vendrán entonces los tesoros, vendrá el deseo de todas las naciones. Otra traducción dice: vendrá el deseado de todas las naciones. Otra traducción dice: entonces vendrá lo más deseado de todas las naciones. Y esto se refiere al Mesías, quien 500 años más tarde entraría en el templo y lo llenaría con su esplendor y su paz. O se puede referir a las riquezas que fluirían del templo, dadas como bendiciones para el pueblo de Dios. Y Él continúa diciendo: aliéntense, porque yo llenaré de gloria esta casa. Yo la voy a llenar con mi presencia. Y fíjense que dice en el versículo 8 algo como raro: mía es la plata y mío es el oro, declara el Señor. Y yo creo, lo que cita un comentarista, es lo que está diciendo: el problema no es el dinero, porque toda la plata y el oro es del Señor, y Él lo va a proveer conforme a su voluntad para que ustedes hagan su obra en su tiempo y en su momento. Y en el versículo 9 nos dice, nos promete un futuro glorioso. La gloria postrera de esta casa será mayor que la primera, dice el Señor de los ejércitos. Y en este lugar daré paz, declara el Señor de los ejércitos. Él los está alentando a estos hombres que estaban desilusionados. Les dice: no te preocupes por el aspecto exterior. Lo que importa es el corazón. La gloria de Dios va más allá de utensilios de oro. La gloria de Dios es la presencia del Señor Dios Todopoderoso en medio de su pueblo, de sus redimidos, que lo adoran a Él en espíritu y en verdad. Y yo voy a habitar en medio de ustedes, dice el Señor, y yo le voy a dar paz, que es lo que ustedes necesitan. Y esa paz nos la garantiza el Señor de los ejércitos, el gobernante del universo. Esa paz que fue lograda para nosotros en la cruz del Calvario, cuando Cristo dijo: consumado es, cuando fuimos reconciliados con Dios. ¿Cuántos motivos para nosotros estar alentados? Por eso en este día yo te exhorto a que tú analices las causas de tu desaliento y puedas trabajar en alentar tu alma, tu corazón, tu mente, tu vida. Yo quiero que hoy miremos hacia arriba. Yo sé que con facilidad nosotros nos desanimamos, nos decepcionamos. Y nos preguntamos: ¿y por qué Dios permite ciertas cosas en mi vida? Y quizás tú estás pasando o has pasado por eventos que te han sacudido profundamente, física, espiritual, emocionalmente. Pero el consejo es: mira hacia arriba, pase lo que pase, hagas lo que hagas, no te alejes de Dios. ¿Cómo van a mejorar las cosas para ti si tú te alejas de Dios, si tú rechazas la única fuente de esperanza que podemos tener Y mi consejo es, busca a Dios en su palabra, busca a Dios en oración. Pide consejo, hermanos maduros en la fe, que te ayuden en tu caminar espiritual. Mira al Señor de los ejércitos. En los 9 versículos, 6 veces se nos habla del Señor de los ejércitos. Es el Señor Dios Todopoderoso, Señor de los ejércitos de los cielos y de la tierra, el soberano sobre todos los poderes en el cielo y en la tierra, el más grande. No hay nada ni nadie más grande que Él. Nada ni nadie se puede oponer a Él. Nada ni nadie puede frustrar su propósito. Lo que pasa es que tenemos que mirar hacia arriba, mis hermanos. Mirar al Señor. David enfrentó a Goliat. ¿Y qué nombre es que tú crees que él usó? El Señor de los ejércitos. Él le dijo a Goliat: tú vienes a mí con espada, lanza y jabalina, pero yo vengo a ti en el nombre del Señor de los ejércitos, el Dios de los escuadrones de Israel, a quien tú has desafiado, y el Señor te va a entregar hoy en mi mano. Y lo entregó. Parecía imposible, ¿verdad? Tu situación parece difícil, imposible, y te tiene desalentado, pero el Señor está contigo. Esa es la diferencia, mis hermanos. Cuando tú miras arriba y ves al Señor de los ejércitos, cuando ves la grandeza de nuestro Dios, la tarea que tenemos por delante, la situación que estamos enfrentando, lo que tenemos que hacer, parece chiquititico. Ahora, cuando nos concentramos en el problema y no vemos al Señor, ahí sí se pone grande la cosa. El Dios de David era tan grande que Goliat le parecía nada a David y le marchó. ¿Por qué? Porque estaba confiando en Dios, porque ese incircunciso había desafiado a los escuadrones del Señor de los ejércitos. ¿Qué pasaba con estos hermanos aquí, con estos judíos? Que ellos tenían un Dios pequeño a sus ojos y por lo tanto la tarea le parecía demasiado grande. Tu visión de Dios afecta radicalmente la forma que enfocas la vida. Yo quiero que hoy tú mires a tu Dios, que tú mires arriba, que mires al Señor de los ejércitos y te pregunte, ese Dios creador de todo.
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0: La jungla semántica nos encuentra recorriendo Gálatas, capítulo 2, y estamos avanzando ya en esta carta que nos habla del ministerio de Pablo a los gentiles, mientras otros de los apóstoles lo tenían hacia la circuncisión. Bienvenido, Héctor, gracias por acompañarnos.
1: ¿Qué tal, Esteban? ¿Qué tal, amigos? Contento de estar nuevamente en Jungla Semántica, mirando esta gran carta, ¿verdad?, que Pablo escribe a